0: Sí. Me parece perfecto. Pues a mí el post-rock, la verdad, tuve mi enamoramiento cuando vi el primero de Mogwai. Y todavía más el que es las maquetas, ese que es anterior.
1: Sí, es verdad.
0: No me acuerdo cómo se llama.
1: Yo no las tengo, pero todos mis compañeros sí que
0: a mí me
1: sí
0: parecen, o sea, parece alucinante.
1: Sí, sí.
0: Y durante un tiempo, pero luego ya, pues luego ya pues empiezas con Don Caballero, con todas esas bandas, y me quedo un poco atascado. Pero he vuelto ahora, porque como he vuelto al ambient, y el post-rock tiene mucho de ambient, depende cuál.
1: Sí, eso es. O es otra forma de ambient, ¿no?
0: Sí, entonces me he vuelto a traer, es curioso como la vida, de repente dices, joder, el otro día mi compañero en Gravelbed, Juanchu, que tiene dos de Noise, tiene un grupo de Greencore.
1: Juanchu Domenech.
0: Sí.
1: Que es que creo que le sigo por Facebook y por a través de ti.
0: Es un tío con una creatividad infinita y quiere probar y tocar todos los estilos. Entonces, le gusta la música ruidosa, eso es como el concepto que le define. Entonces yo cuando veo grupos de rock ruidosos, digo, probar, y el otro día le puse Mogwai. Si no iba a ponérselo yo, él no habría entrado, porque Mogwai tiene ese público entre tuyo indie que
1: sí.
0: A todo macarra le da una pereza extrema.
1: Yeah.
0: Ejemplo eran los Planetas.
1: Sí.
0: Planetas en el programa de increíble, pero su público en general, un poco cringe.
1: Sí,
0: entonces, ¿me entiendes por dónde voy? Sí. Alguien que viene del Greencore y de la macarrada y de Merboy, no sé qué. Le pones Mogwai, le pones un vídeo y ves al público indie este y tal, y dices, uff, qué pereza.
1: Ya, exacto.
0: Pero es un hombre muy abierto y al final le ha encantado. Entonces, yo creo que el post-rock, como el post-punk lo ha sido los últimos 15 años en el País Vasco, a mí me da la sensación que es un estilo que todavía no ha sido explotado a nivel... Tiene recorrido, no es como el rock a secas que ya...
1: Ya.
0: No sé si me entiendes.
1: Sí, yo también... Tiene que ver con que el ambient a su manera y el post-rock también a su manera son estilos muy ambiguos, son muy indefinidos. Entonces, es como lo que decimos en los 95, en el 2002. O sea, ¿qué es post-rock? No sé. Mogwai, bien. ¿Y Gospel Youth, Back in Peru, es post-rock? Sí, pero se parece un poco.
0: ¿Y
1: Sigur Rós es post-rock? Bueno, pero se parece un poco, ¿no? Es como...
0: ¿Labrador
1: es por rock? Sí, pero se parece un poco. O sea, entonces ¿qué coño es? O sea, pero bueno, pero quizás es bueno que no tenga... O sea,
0: que sea tan indefinido. De hecho, yo suelo tener discusiones con él sobre qué es, qué no es. Yo sé lo que no es.
1: Ya.
0: No lo que es.
1: Ya,
0: lo que no es canciones muy largas, mayormente instrumental, sin estribillos, sin punteos... Y con mucha atmósfera. Esas cosas sí lo escribes.
1: Sí.
0: Pero ya, decir lo que es...
1: Ya.
0: ¿Qué amo?
1: Sí.
0: Tela. Pues vamos a... Estamos aquí, nos ponemos aquí a divagar y... No van a sonar las dos canciones de Jacuzzi. Groggy y...
1: Humus.
0: Perfecto. Aquí os dejamos.

0: Bueno, aquí tenéis estos temitas de Jacuzzi, la banda de Aitor, que está con nosotros en el Desenterrador, en este Versus, grabado en la calle, en la Ribera, como bien comenta Aitor.
1: Eso es.
0: Y nada, pues estamos aquí, no, voz en off, hablando de por qué el post-rock, el post-punk y todos estos estilos post, no tanto el post-metal en mi opinión, porque el post-metal sí que se ha encerrado en una propia esquina.
1: Ya, yeah, ya. Yeah.
0: No, es difícil hacer algo. Pero el post-rock y el post-punk es verdad que están diferente, que Gang of Four y New Order, no tiene nada que ver.
1: Sí, es verdad, sí, sí.
0: Y con el post-rock, ¿qué tiene que ver Mogwai con Labrador? Pues ni puta idea. Entonces, ese no definición, ese no poder hacer unas reglas que lo encajonen, es como bien has dicho tú, yo creo que una de las razones de que sea un estilo válido y que tenga recorrido. Y luego yo creo que también el hecho de que nunca haya sido totalmente mainstream ayuda.
1: Sí, es verdad. Sí.
0: Las escenas musicales que más aguantan a día de hoy son las escenas que no han sido mainstream. Ejemplo, Grinco.
1: Yeah.
0: Nunca sido, te gusta o no el estilo, hay bandas saliendo todo el rato, mezclando lo que, cualquier cosa. Reggaetón con Grinco, shoegazing con Grinco. ¿Por qué? Porque como nunca ha sido manipulado y convertido en una serie de reglas, como ha sido el punk, el rock, muchos otros, puede estar externamente mutando.
1: Sí.
0: Es como yo lo veo, pero vamos.
1: Sí, aparte momento, que, bueno, al final las etiquetas valen para lo que valen, sobre todo, ¿no?
0: O sea, para los que hacemos periodismo musical.
1: Sí, es para que, bueno, y para que la gente, cuando hemos conocido un grupo uno, y no sabe nada de él, nos dicen, escucha esto, ¿y qué hace? Pues rock. Vale, pues entonces creo que me puede gustar porque encaja con lo que a mí me gusta. Ostras, pues eso no me gusta nada, tío. Bueno, déjamelo, pero venga, déjamelo, voy a dar una oportunidad, ¿no? Un poco, más bien como para situar previamente, ¿no?
0: Yo creo
1: que
0: es una,
1: que la música,
0: es una herramienta útil, lo que pasa es que luego se nos va la puta pinza con subestilos.
1: Ya, sí.
0: Y chorradas que dices, pero qué cojones, tío. El otro día estuve mirando Nugaze, que me lo mandó Juancho y yo conocía su existencia. Es un estilo que estuvo durando 5 años, que simplemente bandas de shoegaze que empezaron a hacer shoegaze cuando el estilo ya estaba, pues es que es un estilo que en los 90 fue potente al principio, pero luego todas las revistas empezaron a escupir.
1: Ya.
0: Y durante 5 años era anatema hacer su gaze. Y de repente volvió. Y eso le llaman nugaze. Digo, ¿qué? ¿Para qué? No hace falta esa etiqueta.
1: De que te gusta Melbourne y Valentine.
0: Sí, es eso, Y fuera. O Raid, o lo que sea.
1: Eso es, sí.
0: Vale. Pues bueno, entonces querías hablar ahora de Granizo. Vale.
1: Sí. Granizo es, pues bueno, es que es una cosa maravillosa porque nace de tres conceptos, que son la amistad, el verano y la lejanía. Entonces es mi grupo con mi amigo Carlos, madrileño afincado en Alemania, y pues son personas a las que quieres mucho y con las que hemos tocado la guitarra en largas tardes de verano, tocando Héroes de Silencio y todo loquillo, todo el pop español, que es lo que, bueno, lo que coincidíamos a veces él y yo.
0: Estamos hablando hace muchos, este es un amigo de toda la vida.
1: De toda la vida, sí.
0: Vale, porque es que has mencionado dos grupos que su momento gordo.
1: Fue hasta que tocamos en Mando César, o sea, sin chorradas, o sea, y lo tocamos entero.
0: Esto estamos hablando de finales de los 80, principios de los 90,
1: sí,
0: ¿no?
1: Pues sí, pues lo que llevo tocando con. Sí. Lo que lleva tocando con Sal y Jacuzzi, pues es lo que lleva tocando luego el pueblo de la guitarra con mi amigo, ¿no? Y bueno, pues él también, pues otro flipado de la música, con otras influencias, pero también con esa inquietud, ¿no? De ostras, qué guay tiene que ser componer unas canciones, ¿no? Y tocar con alguien y juntarte unas tardes y hacer unos temas, ¿no?
0: Relajado, y, ¿no? Como sin pretensiones de nada.
1: Exactamente. Sí, de hecho el nombre viene porque un día que tocamos en la calle, pues que una granizada impresionante y pues dijimos, ¡ah, Granizo, tío!
0: Es buen nombre.
1: Sí, un nombre no está mal, sí. Sí.
0: Tiene buen sonido.
1: Sí, entonces, pues ya que allá, después cada uno en su casa, cuando vuelve a su país a trabajar, pues bueno, ya empezamos un poco a hablar ahí más seriamente,
0: ¿no?
1: Y pues ya pues el disco es de 2021, entonces nos pasamos pues otros 3 o 4 años pues pasándonos WAPs, ahí pues la tecnología permitiendo intercambiar archivos, él se grababa en casa y básicamente, bueno, la idea era que él era el compositor de las letras y él se grababa las voces y él se grababa todas las guitarras. Y yo hacía un poco pues la edición digital en Ableton Live, ¿no? Y de ahí,
0: hostia. Sí, sí. O sea, que pases con Ableton.
2: Sí, sí.
0: ¿Y bajo?
1: Sin bajo. Era, es todo guitarra y voz, y yo metí algún sinte, pues de algún plugin del Ableton, y eso, y era todo pues eso. Entonces yo le pasaba una edición, se la pasaba a él, no sé qué tal, me hacía unas correcciones, no sé qué tal, y así un poco intercambiamos opiniones, literal, y poco a poco...
0: Eso es Gravelbed.
1: Sí, ¿no?
0: Literalmente, sí, sí, sí, salvo y... alguna vez voy a grabar las voces porque odia lo que le mando porque no tengo equipo.
1: Ya.
0: Pero eso es grave, ¿eh? Si sí, cambiar,
1: y bueno, pues, algunos temas son más, digamos, de guitarra y voz, más un poco a su estilo. Otros, pues igual me apetecía hacer cosas más, un poco más editadas, más mudo, más ambientales, ¿no? Más electrónicos, y igual se notan más otras influencias. Y bueno, al final sí que es un disco bastante heterogéneo. Que yo creo que eso, que pasa el tiempo y una vez que pasa esos... A mí me pasa que cuando hago un disco tienen que pasar 3 o 4 años hasta que lo pueda escuchar como sin pensar que soy yo.
0: Te entiendo lo que quieres decir. En mi caso, como toda esta experiencia es nueva, estoy todavía valorando cómo me pasan estas cosas. Depende del disco, me explico. A mí, grabar, como bien sabe mi compañero, me parece una tortura. El proceso de grabar y componer.
1: Con micro y tal, bueno.
0: No, o sea, todo la mezcla y todo, sí, toda la mezcla.
1: Sí.
0: Me hace un horror. Y generalmente lo hace él. Yo a veces tengo que ir, porque es que por vergüenza ajena.
1: Tengo
0: que ir a ver, vale, a ver. Yo no hago nada, porque no sé hacer nada. Pero yo que sé, me enseña una grabación y opino, valoro de un nivel distinto y tal. Pero ocurre eso, que todavía no sé un poco cómo enfrentarme. El disco que tenemos de estudio. Tenemos varios EPs, pero tenemos un disco de estudio que nos costó hacer y tal. Lo hemos tocado tanto en directo que me cuesta muchísimo, porque hemos hecho 53 conciertos en 5 años, no está mal.
1: Más que yo. Más que yo
0: también. Es que con Juancho es imposible no hacer. Es imposible no hacer. Si sacas un disco hay que girar con él. Yo por mí haría 3 bolos y me valdría, pero él no. Entonces que al final te acabas metiendo la historia. Y lo que quiero decir es... Claro, yo no tengo el privilegio de poder decir voy a escucharlo dentro de 3 años. Yo lo tengo tan escuchado
1: claro,
0: nada. Sí, es verdad que de vez en cuando me encuentro a mí mismo poniéndolo alto en mi casa y diciendo, joder, lo dices tú. Pero no creo que siempre ocurra eso. Quiero decir, yo creo que, por ejemplo, el último disco que he sacado, simplemente desde el minuto 1 parece que lo ha hecho otra persona. ¿Te ha pasado a ti alguna vez eso?
1: Sí, sí.
0: Si dices, aquí no estoy yo.
1: Sí.
0: ¿Pasará más con Mudo igual?
1: No. Bueno, con Mudo me pasa con más dificultad porque sí. es un poco mi proyecto más vivo ahora mismo, sí. ¿No? En cuanto a yo solo.
0: Sí.
1: Pero sí, yo creo que esa distancia que es escucharlo sin intención crítica, sin que de pronto recuerdes que ahí hiciste una cagadilla o que sí. Ahí había algo que se podía haber corregido. O sea, olvidarme de esa escucha crítica y simplemente escuchar como en paz, tío. O sea, pues esto es lo que hay y está bien, tío, y da igual. Y entonces de pronto dices, hostia, tío, pues esta canción envejece muy bien. O sea, esa frase pedante, chunga, ¿no? Pero es como, es verdad, tío, o sea, de pronto escuchas algo que has hecho hace 14 años y dices, hostia, me sigue gustando.
0: Otra ventaja de los estilos que tú has elegido, y en parte yo diría que yo he elegido, es el hecho, pero sobre todo los post-rock y la electrónica que haces tú, envejece bien, bastante mejor que otros.
1: Sí, igual.
0: O sea,
1: sí.
0: Yo creo que dentro de 10 años vas a escuchar Yakuti y vas a decir, bueno, coño.
1: Espero que sí.
0: No, esperemos que sí.
1: Sí, espero que sí.
0: Vale, entonces Granizo, está ese disco autoeditado.
1: Sí.
0: Luego hablaremos de que tienes copias, ¿eh? De querer, si quieren alguna copia o algo.
1: Sí, ya está todo en Bandcamp. Sacamos, ahí, con Granizo, por hacer el matiz.
0: Sí.
1: Con Granizo hicimos una cosa que es lo que yo he hecho con Mudo, mis primeros 3 discos, que es sacar una edición de 50 copias,
0: sí.
1: O incluso 75, o sea, pagarla yo y, sí. Y regalar a músicos, amigos, a gente que, bueno, o sea, en vez de plantearme venderla en tiendas, que...
0: No, yo la vendo en concierto.
1: Eso. Y luego, bueno, como...
3: Él está como...
1: Tocar, sí, he tocado y en algún concierto sí que... O sea, he regalado. Entonces, la intención era que lo tenga la gente que le busque escuchar.
0: Eso es. La mayoría es en los bolos, claro.
1: Eso es. Entonces, yo qué sé. O sea, para mí rentabilizar a 150 euros que cuesta hacer 50 copias, pues bueno, es que, bueno, pues yo qué sé, tío. O sea, va en el... Va en el negocio, o sea, va en la...
0: Va en la falta de negocio, más bien.
1: Bueno, eso, sí, pero o sea, prefiero regalar y que lo escuche y que esa persona lo valore, porque creo que le va a gustar andar aquí, pues eso, no sé, intentando difundir ahí, no sé, ¿no? Y luego, bueno, está Bandcamp, que es un poco la plataforma no ahora sé, mismo cuál más adecuado ahí para estas cosas, que está todo colgado a bueno, precio libre, es de 0 euros. Y...
0: Ya le daré una, sí, una escucha, no, pero la, lo quería decir también esto, porque en mi caso es. Yo hago las copias, también hacemos como tú, ¿eh? Yo hago 25, de mis proyectos personales 25. De Gravelbed hacemos más. Pero sí hay intención de venderlas, o por lo menos recuperar el dinero. Pero realmente, si te viene alguien, por ejemplo, estás en un concierto, estás en un sitio y te tratan muy bien,
1: toma fe.
0: ¿Ha gustado?
1: Toma fe.
0: O hablas con una banda, te dan el suyo y todo el suyo. O sea, es como moneda de
1: sí,
0: cambio.
1: Sí, sí, sí, sí.
0: En el buen sentido.
1: Ya.
0: Es como si el dinero no ejerciera ya,
1: ya.
0: Ninguno. Y me gusta, me gusta. Hasta el trueque por completo.
1: Sí, además se da valor a la música.
0: Eso es.
1: Y al objeto que hace.
0: Sí, efectivamente. ¿Y qué canción vamos a poner de Granizo?
1: De Granizo vamos a poner la canción que se llama Castles y es mi favorita del disco, se lo he dicho a mi compañero 2,000 millones de veces y es con la que más me identifico yo, también por eso es la que más me gusta y no sé, a mí me gusta muchísimo.
0: Vale, pues ahí va Granizo, repíteme el título de la canción, Castles, estamos con Aitor de Mudo, Jacuzzi, Dorre y Castles. Perdón, y Granizo. Y en breve nos vas a hablar de Dorre, ¿no? Ahora ya se toca.
1: Bueno,
0: o Mudo, ¿cuál,
1: no,
0: ¿cómo
1: no,
0: quieres?
1: Vamos a hacer Dorre, que es un poco.
0: Sí, es una especie como de, ¿no? De hilo sí, central, ¿no?
1: Sí, ahí al final, bueno, ahora hablamos de eso.
0: Ahí va. Granizo Castles.
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2: Que nos ponemos a hablar a historia de música, música de relacionado con, pero un poco lateral, tangencial, y se nos va el día.
3: Ya,
2: es que lo, es lo que tiene.
3: Es lo que tiene.
2: Cuando eres un puto freak, un tío tarado de la música, sí. Cuando encuentras a otra persona con la que puedes hablar de música, es a mí me parece increíble. O sea, yo de hecho peleo bastante por hablar de otras cosas con la gente en general. O sea, cuando estás en una conversación que es un tema que no sé cuál, dices, oh, voy a tener que girar esta conversación.
3: Ya.
2: ¿Habéis visto el disco de...? Entonces lo llevas.
3: Sí, luego verá que luego hay gente con la que suelo hablar de música, con otros nunca puedes hablar, y conmigo me pasa a ver gente que conmigo nunca hablará de fútbol, con otros hablarán de otra cosa, conmigo hablan solamente de, yo qué sé, de cualquier cosa de esas.
2: Sí, en ese sentido el cerebro es muy, muy curioso. Sí. Nos vas a hablar de Dorre, porque es un poco... Bueno. El proyecto que nació tras la disolución de Jacuzzi.
3: Eso es.
2: Y que todavía sigue en adelante. ¿Desde cuándo? ¿De 2013?
3: Bueno, estrictamente hablando, 2014.
2: Vale.
3: En 2014. Bueno, ahí nos quedamos ahí sin Jacuzzi. Y bueno, pues en los que quedamos un poco con intención de seguir haciendo música, pues bueno, decidimos un poco pues seguir, a ver qué sale, ¿no? Y bueno, ahí pues han sido años en sí, pues. Bastante irregulares en cuanto a actividad, pero bueno, pues es que resulta que pasan 13 años o 12 años y sigue habiendo ese compromiso, ¿no?
2: De esas ganas de tocar.
3: Quedar los martes y dar pues con nuestros paréntesis de vacaciones, con nuestros otros compromisos, con cosas de asuntos familiares, del curro, o sea, pues con las con cosas propias de gente de 50 años, que no vive de eso y tal. Entonces, bueno, pero sí, entonces al final es una maravilla, ¿no? O sea, ir jugando, juntándote con la misma gente. Que es como llegas, tocas y de pronto hay 10 minutos de jam session que dices, hostia, o sea,
2: qué guay. Aquí me quedaba otros 10 minutos
3: aquí,
2: más.
3: Esa, y repetirlo otra vez, y digo, Dios mío, esto hay que repetirlo, es imposible. O sea,
2: ah, no,
3: imposible.
2: Claro.
3: Imposible. Entonces llega un momento que ya va más allá de hacer música buena o mala, es simplemente que no es poco. Pues, o sea, reconocerte, identificarte con un tío con el que llevas tocando 30 años y. Que sabes que le gusta a él, él sabe lo que te gusta a ti y que...
2: Sí, de esa química tan...
3: A pesar
2: tan...
3: de eso, seguimos haciendo cosas que para los tres son novedosas, ¿no? O sea, a partir de...
2: O sea, sois capaces todavía de sorprenderos, básicamente.
3: Sí, sí. O de igual de recuperar cosas que se quedaron en el camino. Ahí, ¿no? Yo creo, por ejemplo, Dorre, musicalmente, ha dejado atrás el post-rock, ha dejado atrás la caña incluso, pero... Bueno, quizás ha tirado más hacia... Bueno, yo lo veo así, ¿no? Más a tipo... estos... ¿cómo se llaman estos?
2: Ya.
3: Shipping News, coño, joder.
2: ¿Eh?
3: Shipping News.
2: Conozco de oídas, ¿no?
3: Sí, hay más, un poco más... Al final somos un... Bueno, claro, no lo he dicho. Somos un trío de batería y dos guitarras. No tenemos ni bajo y no cantamos. Entonces, al final...
2: Eso condiciona de alguna manera, ¿no?
3: Condiciona, pero también al final, pues como también usamos pedales, pero al final es otro rollo. Sí. Pero sí, al final, dentro de esa estructura básica de batería y dos guitarras, al final es una música muy basada en el ritmo, muy basada en las guitarras y que un poco el juego de intensidades y de creatividad está ahí, ¿no?
2: Y quiero decir, ¿cuántas canciones tenéis? Porque...
3: Pues ahora mismo lo que es el
2: repertorio... Decir, aparte de las mil jams que habéis hecho...
3: Pero eso ya no que hay. Tampoco el repertorio ensayado y repetido son... 6, 7, 8.
2: Larguitas, ¿no?
3: En total son unos 50 minutos.
2: Vale.
3: Más o menos.
2: Intermedio entre largo y...
3: Sí, sí. Esa,
2: y
3: ya,
2: muy corto.
3: Sí, eso. Alrededor de 6 minutos por tema, más o menos.
2: Vale, me encanta que digas que eso no es largo. la cantidad de gente que te diría que eso es un puto tostón.
3: Hombre, chaval. Al lado del tema de Greencore de 40 segundos, ¿no?
2: Joder, y mi radio que es punky, la mayoría de la peña cuando hay una canción de más de 5 minutos ya empiezan a...
3: Es que a ponerse nervioso.
2: Sí.
3: ¿Has visto cuando acaba?
2: Yo es que para mí, o sea, yo me he dado cuenta que me gustan las canciones largas. O sea, es un concepto que defiendo. El disco este que... Estoy hablando más de ti, me vas a perdonar, estoy emocionado.
3: No, hombre, de esto se trata, ¿no? De
2: intercambiar. Pues una de las canciones dura 25 minutos. Más a gusto es que un arbusto.
3: Sí,
2: ah,
3: sí,
2: por
3: sí,
2: saco. Sí. Por eso 6 minutos sí suena corto en nuestro mundo, pero en el mundo real tira largo.
3: Ya.
2: ¿Y lo vais a sacar? ¿Lo vais a editar?
3: Bueno, pues al final es un poco en lo que estamos ahora, ¿no? Darnos un tiempo para depurarlas un poco más y, bueno, pues... Es que la cuestión es que si no se graban es como que no existen.
2: Es mi pensamiento.
3: Y también es como, bueno, pues las grabamos, que existan, que estén ahí en un Bandcamp o eso, en 20 CDs repartidos a colegas y ya está, ¿no? Que en el fondo sí que verá que las canciones ya están, porque las tocamos, ¿no? Existen, ¿no? Pero bueno, es esa cosa de como de salir a la superficie y...
2: Yo con el tiempo, yo tuve una época que solo escuchaba MP3, que tenía mi colección de vinilos y CDs abandonada. Pero no sé, fue la pandemia que dices, lo físico, tío, lo tangible.
3: Sí, ahí...
2: Estoy de acuerdo que existe Bandcamp, existe. No existe igual. A mí si es tangible, tocable,
3: sí, ya,
2: reproducible te digo, por tus manos, de la manera que tú y yo estamos
3: discutiendo, ahí,
2: me parece
3: sí,
2: que tiene una realidad mucho mayor que siempre está en la red.
3: Sí, ahí es un tema que, del que yo suelo hablar mucho con gente y eso y... Y también tiene un punto peligroso, tío, porque parece que acabas hablando de filosofía, ¿no? Y no va por el tema. Pero yo creo que sí que creo que la música es algo físico. Más que nada porque es vibración material, sí, ¿no? O sea, ahí viene...
2: Es tangible, ¿qué se dice?
3: Eso es. Entonces, eso, cuando un objeto lo lleva, sea un vinilo, una cinta, un CD, que son un poco los formatos de nuestra época, los que hemos conocido, porque otros tienen, ahí también están los cartuchos de resina, no sé qué tal. Vale, ven, sí, no, los entendemos. O sea, cuando hay un objeto que tú lo tocas, lo pones en un reproductor y hay un sistema, una tecnología que convierte o reproduce lo que ahí está impreso, grabado de alguna manera, ahí, y suena. Y suena físicamente, eso es diferente precisamente a conectarte a Spotify, a conectarte a Bandcamp o a escuchar un MP3 en el móvil, ¿no? Es diferente. Por supuesto que lo importante es el contenido musical y eso está claro.
2: Sí.
3: Pero cuando un objeto hace de medio de algo físico, tiene otro rollo, tío. Y eso,
2: modo más real, tío.
3: Bueno, sí, no sé. Pero bueno, al final los tiempos cambian y pues eso.
2: Y todo esto para dejarle la peña con un anticlímax, porque no hay ninguna canción de Dore para poner.
3: No.
2: Me encanta.
3: Que vengan que se enteren por las redes, que toquemos en directo y...
2: Y hasta ahí, ya verán de qué se trata. Eso es. Pues... ya vamos a seguir sin parar esta vez.
3: Vale.
2: Ya es hora de mudo, ¿no?
3: Sí, bueno, vamos a acabar un poco hablando de Mudo, ¿no? Que es un poco también por lo que me has conocido en este caso. Bueno, pues sí, Mudo, eso, pues al final es un proyecto musical que nace en 2000, más o menos 2007 o por ahí en casa. Al final, pues eso, me decido un poco probar a ver qué pasa, a ver si yo sería capaz de hacer algo yo solo, ¿no? Y bueno, pues al final, por economía doméstica y crematística, porque al final, pues no estoy forrado, ¿no? Pues... Pues bueno, pues al final en un portátil en casa con cascos pues permite hacer cosas, ¿no? Y bueno, y entonces en aquella época alguien me pasó el Reason y empecé con el Reason.
2: Hostia, ¿el Reason?
3: Buah, chaval.
2: La tengo que colar porque me acabas de dejar, es la primera persona con todo el respeto del mundo que me habla de usar el Reason.
3: Sí, ¿no?
2: Bien, yo conozco el Reason, tío, porque es que esto es acojonante. ¿Conoces la banda Carcas?
3: Sí.
2: Que era con Peña de Napalés. Por el grid y tal. El batería le dio un... No sé si un derrame cerebral o un aneurisma.
3: Y
2: dejó de tocar y estuvo a punto de palmar. Y se recuperó. Y está todo. Se ve que no... Está bastante bien para la hostia que le pegó la movida. Pero no está lo suficientemente bien para seguir tocando la batería ni nada. Entonces aprendió a usar el Reason. Y sacó un disco con ese software.
3: Joder, pues sí. Tío.
2: Fíjate tú qué movida. Dos veces en mi vida que he oído hablar de ese software ese es contigo y por lo de Carcas.
3: Pues, está cual.
2: Sí, qué maravilla.
3: Sí, empecé a usar el Reason. Y bueno, yo creo que sí que también visto en perspectiva, Mudo también ha sido un poco una evolución.
2: ¿Y cómo es el Reason, a diferencia del Ableton o del Reaper? ¿Qué tiene distinto?
3: Sí, bueno, el Reaper no lo conozco, eso lo conozco.
2: Pero el Reaper es, y, el Reaper y es el como un Audacity complejo.
3: Ya.
2: El sistema de funcionar, quiero decir.
3: Pues es que el Reason, claro, yo lo usé para el primer disco en 2011 y no lo he vuelto a usar. Porque ya para el directo de aquel disco que fue el Senbaki, pues conseguí el Ableton y bueno, pues entonces ya el Reason se me quedó atrás y para mí era como, era muy, no sé cómo decirlo, tío, era como un puzzle, tío, o sea, porque había como una cascada ahí de instrumentos y de efectos ahí, sí, todos en cascada. Entonces, y luego,
2: ¿tampoco como el Cubase? Que es lo que quiero... No,
3: vale. Encima, todo lo que sea el mapeado de cables, ¿sí? Estaba también tenía una parte virtual de mapeado de cables, que no tiene puta dentro de aquello, ¿vale? Pero era como muy rudimentario, porque encima era una versión, no sé, 2008, no sé, sí, será otro mundo, claro. Y no sé, para mí era como, fue como una manera de eso, de empezar a hacer edición digital, ¿no? A controlar reverse y distor y delays y tal, ¿no?
2: Una manera primitiva,
3: sí,
2: ¿no?
3: Sí, para mí exactamente, sí, fue una manera eso de empezar, tío. De...
2: Hostia, es que joder, tío.
3: Sí, sí.
2: Me ha gustado que me hayas escrito un poco cómo era, porque lo está imaginando a él y tiene sentido.
3: Sí,
2: porque o sea, me parece que ese programa tiene que ser bueno para rehabilitar a personas que...
4: No hay nadie abierto,
2: pues cómo funciona, por pues, formato ese puzzle. Que la gente empiece a, otra vez a poner las cosas en su sitio,
3: sí,
2: yo creo que tiene que ser bueno.
3: Sí, ahí al menos tengo ese recuerdo del Reason.
2: Vale. Joder.
3: Y, ¿no? Con el Reason saqué mi primer disco, que sí, es Senbaki. Es un homenaje a los números. Y bueno, era como empezar con una idea al menos, ¿no? Quise hacer un disco y... Pues se me ocurrió hacer un homenaje a la matemática y a través de la matemática pues a los números y a través de las canciones pues también un poco pues saludar al mundo, hola, estoy aquí y también pues cada canción es como que remite a grupos que, de electrónica que yo había escuchado ya para aquella época, ¿no? Pues de Panasonic, Amsia, por ejemplo, por aquí, ¿no? El gran
2: sí, ahí tocamos con Amsia, con Amsia.
3: Y sí, eso. Entonces bueno, pues al final...
2: O Panasonic.
3: Sí, no sé. Sí, no sé, ahí empecé con eso. Y luego ya para la gira, bueno, para los conciertos que di con el Senbaki y tal, me monté un vídeo ahí con películas,
2: cachorros,
3: películas montadas, como con un cierto hilo por hacer algo.
2: Va muy bien esa música.

0: Que sobre todo me estoy lanzando aquí un farol importante, es una canasta desde el otro lado del campo. Lo que llamo yo electrónica generativa, es decir, electrónica que, que genera más. Porque te digo esto porque hay un músico de Sevilla que ahora vive en Málaga que se llama Befa, con el que hemos tenido el privilegio de tocar una vez, que nos hizo unas remezclas a Gravelbed de la misma canción. Y no sé si quisiera hacer 5 remezclas, es que no paraban de salirle remezclas. Entonces yo no sé exactamente cómo es el Ableton, pero por lo que entiendo yo tiene ese rollo como de...
1: Pues ahí sí que una cosa que tiene el Ableton para directo, por ejemplo, es una cosa que yo no uso nunca o no lo sé, es el Max. El Max es como una extensión del Ableton Live y el Max es muy... yo creo, por lo que he oído del Max, permite mucha manipulación. Y para el hilo de lo que decías, de generatividad, ¿no? De generación, no sé. Ahí decidí no meterme porque
0: acabará
1: el esfuerzo y algún día pues iba así.
0: Acabarás, y ¿no? Bueno, pues, ha sido evolucionando por lo que estás comentando. Es,
1: Entonces, de ahí un poco nació el disco Drama, que es un poco la excusa sonora para una obra de teatro. Y al final lo que hacía la obra de teatro era, pues al final partiendo de las pistas de que se compone cada canción, ir como lanzando las pistas como con son sonoro, como sonido presente al hilo de la interpretación, ¿no? Y de la escena, ¿no? Y bueno, pues nada, ya quedó y nada, estoy bastante contento. Luego el siguiente proyecto de Mudo fue al hilo también de otro amigo y tal, que quería hacer un docu y tal. Bueno, en fin, hay una historia larga que, bueno, al final...
0: ¿De qué año estamos hablando ya?
1: Ya 2000, el drama es 2017 y el siguiente disco 2019.
0: Vale.
1: Entonces, es un proyecto que es muy especial porque mi amigo es médico paliativista, aparte de otro flipado de la música y la cerveza. Había hecho un documental sobre el duelo. Así, en plan, sobre todo...
0: Buen tema para hacer una sonora.
1: Entonces, él había hecho ese documental sobre el duelo y... Él siempre dice, pues, que se le va a quedar un poco la espina de no poder hablar en ese documental genérico sobre el duelo, del duelo por violencia, terrorismo y ese tipo de causas violentas.
0: Sí.
1: Entonces él preparó un documental aparte sobre este tema. Entonces ideó ahí, al final más que un documental, acabó siendo lo que es una obra escénica en la cual hay un vídeo de una hora con entrevistas a dos hijas de víctimas de terrorismo, una víctima de ETA y otra víctima del batallón invasor español. Y
0: está poniéndose en los dos lados de
1: y luego hay dos narradores en escena que van leyendo textos también en alternancia con las conversaciones, y mi aportación musical es que yo también en directo voy lanzando bases sonoras también un poco de acompañamiento a todo lo que se está escuchando y viendo, y al final pues acabo siendo la excusa para hacer otro disco de mí, ¿no? Entonces ahí hice el tercer disco y ahí ese fue lo que hice allí en esa época. Y ahí también, pues bueno, ahí sí que empecé a meter sonidos grabados con móvil y con micro. Dar un paso más de meter sonidos más naturales y eso.
0: No, es que joder, es infinita la capacidad.
1: Sí, por eso, y al final, pues bueno, al final empiezo con algo y bueno, he hecho esto, ahora voy a otra cosa, y aprendo otra cosa, y ahora voy a otra cosa, y aprendo otra cosa, y ahora voy a otra cosa.
0: Si vas evolucionando a tu ritmo. No
1: sé, sí, sin más, eso, sin más pretensión que el de la curiosidad y aprender, tío, y lo que hacen otros, y hostia, pues qué guay, tío, pues ¿cómo lo haces ya con esto? Ah, vale, bueno, pues me lo apunto y algún día igual, si tengo tiempo, me lo ocurro. Y bueno, y al final pues pasan los años y hemos seguido haciendo, de hecho sigue como escena, sigue activo el montaje. Y bueno, y entonces yo resulta pues como trabajo en una empresa que fabrica máquina herramienta, tonos de control numérico, estoy en postventa, entonces a mí me llega mucho material sonoro de sonidos de averías y tal, de máquinas.
0: ¡Hostia,
1: y,
0: qué buena!
1: Sí,
0: joder.
1: Y claro, como ya llevo también pues muchos años escuchando pues también electrónica, IDM, ruido, noise, ambiente, bandas sonoras, todo, al final pues
0: todo ese mundo.
1: Todo ese mundillo, pues de pronto, y al hilo también pues de la sonoridad de las cosas y en concreto la sonoridad de las máquinas, ¿no? Y también pues al final también a mí siempre me he remitido mucho a los sonidos de

0: muy, o sea, tan orgánicos de Panasonic, ¿no? Ese sonido a ese, esos zumbidos y esos sintes ahí
1: rotos
0: maravillosos de Panasonic, ¿no? Entonces, al final las máquinas a su manera, los sonidos de las máquinas trabajando y de los motores girando y no sé, y de las herramientas cortando del acero, al final le producen un montón de ruidos que son una maravilla como materia sonora, ¿no? Y
1: justo
0: tengo que hacer algo y bueno, al final pues me recopilé una pequeña base y luego también estuve ahí en la empresa ahí con mi grabadora ahí sí, grabando cosas y tal. Y bueno, pues, en fin, me hice como mi bibliotequilla ahí de sonidos y bueno, y al momento que dije, vale, se acabó, a partir de ahora disco con lo que hay. Y me hice un poco mi idea de canciones, me hice un poco mi diseño un poco básico de cuántas canciones, por dónde iba a ir cada canción, la evolución un poco de intensidad y de dinámica de cada canción, y ya pues empezar a repartir las ideas, repartir las grabaciones que tenía por ahí, esto para esta, esta para esta, esta para esta, y empezar luego ya pues a desarrollar los temas y a que cada uno pues fuera tomando su cuerpo. Y bueno, ya estando en eso, pues me dice Chesne que a ver si sacaba un disco con su sello, con Series Negras. Digo, ay, hostia, ¿y ahora qué hago yo?
1: O sea, ahora no, tengo no, que hacerlo
0: no
1: de verdad.
0: No es que tenga que hacer un disco, es que encima tengo que hacer un disco con Chesne, tío. Digo, wow, lo máximo. O sea, de pronto, tío, me encuentro con 50 años, tío, que es como, o sea, como el momento cumbre de mi vida musical, como modo solitario, ¿no? O sea, los fastos del rock ya habían pasado y de pronto
1: 12 años después de empezar.
0: De pronto me encuentro con que...
1: No, 12 no, casi 20.
0: O sea, 20 de vida musical y 8 o 10 así de trayectoria un poco en solitario. De pronto, Chesne, que son Series Negras, que son Chesne y Amsia, me proponen sacar un disco con ellos. Y yo digo, ¿y ahora qué hago? Tengo que hacer el disco, colega. Y nada, así que voy a hacer lo que mejor me salga, tío. Oye, y luego, pues si no le gusta, pues ya está, pues me lo autorito y se acabó. Y pues año y medio después, pues les pasé los WAPs y
1: Chesne me hizo el máster. ¿Estamos ahora en España ya?
0: El año pasado, 2025.
1: Claro, sí, el que te cogí, ¿no?
0: Sí, sí, eso es. Y en 2025 pues ya lo sacaron en el sello y eso, también en el sello Badcamp, su perfil de Badcamp, y también y sacamos 60 copias físicas, que también se han vendido todas, me quedan dos en casa. Y...
1: Que no se me ha hablado, antes de que menciones qué canciones vamos a poner de mudo.
0: Sí.
1: Proyectos futuros. Conciertos, cosas, cuéntanos.
0: Sí, bueno, pues...
1: Que sea a partir de esto, va a salir el 20 de junio, ¿eh?
0: Vale.
1: O sea, que sea a partir del 20 de junio.
0: Sí, no. La verdad es que el verano, pues está claro que... Para mí no, músicamente para mí no es. Así que, bueno, un poco la intención que tengo es... como nunca he tocado fuera de Euskal Herria, pues intentar ahí hacerme pues eso, un mini dossier básico, un dossier de prensa, una mínima bio. Y bueno, pues no sé, igual tantear por ahí, pues a alguna sala por ahí, no sé, pues igual Breca en Santander o no sé, quizás algo en Madrid, no sé, un poco pues por salir y darme un poco el placer de
1: hacerte un viaje de vacaciones en el que también tocas.
0: Sí, eso es. También
1: eso es como sabiendo
0: una gira. Que, o sea, no ya que vea palmas pasta, sino es que es como eso, como lo que tú has dicho, como irme de vacaciones, tío, y pues salir, conocer gente, también dar valor a la gente que se le ocurra por ahí fuera, tío, y joder, gente que dedica su tiempo y su esfuerzo a montar un local y a llevarlo, tío, que es al final, pues los músicos que no hacen nada más que componer, pues eso.
1: Ya hablaremos, chico, ¿no? Creo que voy a ser tu concert manager para algunos vuelos. Yo creo que algo se puede encontrar por ahí.
0: Sí, por supuesto, tío, sí, no sé. Así que un poco mi proyecto...
1: Vas, quieres llevarlo, quieres hacerte una mini girilla, ¿no? Con mudo, básicamente.
0: Salga, sí, no sé.
1: 4 o 5 fechas, lo que puedas
0: eso, por
1: encontrar.
0: Ahí, una al mes, o yo qué sé, una al trimestre, o sea, un poco sin grandes pretensiones, pero yo qué sé, sí, no sé. Lo que salga, sí. Y es un poco tal. Y bueno, de hecho sí que estamos a junio de 2026, pues he empezado un poco a preparar el siguiente disco.
1: Vale.
0: Bueno, pues posiblemente a mi paso pues será 2028, pero bueno, ya pues eso, esa inquietud.
1: Ya está el germen.
0: Sí, porque bueno, me he comprado un aparatillo, lo quiero empezar a aprender a usar, también a...
1: Sigues añadiendo cosas,
0: A mi velocidad cognitiva, que tela, la que es. Pero bueno, también pues eso, pues sin prisa, sin pretensión, o sin otra pretensión, que pues aprender a tocar algo, hacer algo distinto, y dejar un poco las máquinas solas. O hacer algo más un poco más holístico, ¿no? No centrarme, o sea, si el disfrutate, que es el disco con máquinas, era una intención de usar solo sonidos de tornos. Ahora, pues bueno, eso ya está hecho. Pues ahora voy a seguir a otra cosa que es, pues bueno, pues a todo. O sea, abrirme a todo, ¿no? A sonidos de guitarra, a sonidos de tornos, a sonidos de sintes, a sonidos de sinte analógico, sinte digital, efectos de guitarra.
1: Lo que te apetezca hacer, lo metes.
0: Cualquier cosa. O sea, recurrir a todo, recurrir a todo lo que esté en mis manos, tío, y no sé, y probar y disfrutar de eso.
1: De eso, del proceso, que llaman.
0: Proceso, sí, sí, sí, sí, sí. Es que la base del proceso es una pasada, porque lo guapo es que no sabes a dónde vas a llegar. O sea,
1: al final
0: me organizo mis ideas, me organizo mi cabeza, me hago mi línea de dinámica y tal, vale, pero luego la canción va pidiendo lo que pida. Y bueno, pues al final voy hacia un sitio porque me hace falta ir a algún sitio, pero
1: ese,
0: luego,
1: por ejemplo,
0: a donde me lleve ya iré donde me lleve.
1: Ese proceso, no sé. ¿Cómo se nota que tú eres más creativo en el sentido de generar una canción que yo soy más que nada como una especie de... lo holográfico que has dicho antes.
0: Holístico, más hay como más genérico, hay como más...
1: No, lo mío es más todo en el sentido de que yo estoy ahí y ayudo a alguien a que una canción tenga una manera u otra, pero nunca me pidas que te diga qué pide la canción.
0: Esto es una discusión que tengo
1: con mi compañero Mogollón. Pedro, es que esto no pide la canción, yo qué sé lo que pide la canción. No uses esa, ¿sabes? Digo, en mi caso, ¿eh? Yo simplemente hago.
0: Sí, hago.
1: Y la persona con la que esté delante me permitirá hacer más o menos. Para mí es tan nuevo, tío, cuando me contáis los músicos que lleváis tiempo este tipo de cosas, para mí es como me autoanalizo mientras lo escucho. ¿Yo hago eso?
0: Ya
1: te digo.
0: Lo que pasa es que sí, verdad que luego en tiempo real estás continuamente tomando decisiones.
1: O sea, es verdad.
0: Cualquier fade, cualquier EQ, cualquier decibelio que le subes a algo, que le bajas, o esto ahora se acaba, esto ahora empieza, esto sube de golpe, esto no sube de golpe, esto para de golpe, esto sube en cuesta, o sea, sube en rampa, baja en rampa, el fade in, fade out, o sea, estamos continuamente, cada segundo es una decisión, y tardas en hacer un tema, no sé, 200 horas de reloj, que son 12.000 minutos y 720.000 segundos, y son 720.000 decisiones, es que es así.
1: Y
0: en algunas aciertas y en otras no aciertas, y de pronto una decisión
1: lleva un camino.
0: Y luego de pronto descubres que efectivamente querías llegar ahí, pero has tenido que pasar por otro sitio para llegar ahí porque no sabías muy bien.
1: Molaría grabar el proceso. Que eso mismo fuera una. Un elemento dentro de la grabación.
0: Ya, joder, eso sería aburridísimo.
1: Bueno, depende. Depende. Yo he visto grabaciones de discos que es un tostón. Y yo tuve la experiencia con 18 años así de ver a unos amigos míos cómo grababan un EP. Me parecía, ya te digo que te digo, y sigo manteniéndolo. Ahora que tengo varios proyectos, me parece un coñazo. Yo, o sea, mínimo tiempo.
0: Sí.
1: Cuando tú decidas, sí, es que... Pedro, vale, ya has hecho tu aportación, me encargo yo el resto y haré. Porque claro, yo no tengo esa tradición de haber generado música desde la adolescencia como tú.
0: Es un tema de tiempo.
1: Sí, bueno, en mi caso.
0: Tener tiempo,
1: yo
0: tener
1: sí tengo pasta, tiempo, lo que no tengo es voluntad.
0: Ya.
1: Y aún así no paro de sacar cosas, o sea que.
0: Sí,
1: bueno,
0: joder.
1: Entonces,
0: sí.
1: Vamos a hablar de qué canciones has escogido mudo para poner ahora.
0: Pues.
1: Imagino que tres.
0: Sí, de mudo, del primer disco he cogido el tema 4, que es un tema que dura 4 minutos.
1: Exactamente.
0: Pues en Baki, al final el tema 1 dura un minuto, el tema 2 dura 2 minutos, el tema 3 dura 3. Y el décimo es un tema de 10 segundos que en el tesoro de música en el segundo de media. Pero al final eso es otra chorrada creativa para jugar.
1: Das el gustazo.
0: Sí. Y luego voy a elegir el tema Caldera del disco de la obra escénica sobre terrorismo, que es un tema que me gusta mucho. Y del último disco he elegido el tema Industrial Deac, que yo creo que...
1: No puede ser más ad hoc.
0: Porque yo creo que igual es el mejor comienzo del disco. Y es un disco que sitúa completamente el sonido de una fábrica. O sea, yo creo que es el tema que mejor, bueno, de alguna manera puede reflejar lo que se escucha en una fábrica, ¿no? Que al final también es donde voy yo. O sea, mi padre ha sido obrero y, o sea, también ese tipo también rinde un poco.
1: Sí, sí, sí, es el mundo en el que te has movido. Es tu banda sonora en parte.
0: Sí, sí, sí, sí, sí, sí, es así. O sea, eso
1: no estoy de acuerdo.
0: Lo comento siempre porque me gusta y me siento identificado y ya casi orgulloso de eso, ¿no? O sea, al final, pues yo vengo de. Mi padre es un obrero, yo vengo de un mundo obrero, vivo, he vivido siempre en una casa de ladrillo y ya está, tío, sin ascensor y punto, como todo el mundo. Y, sí. Y mi paisaje. Pues es paisaje de barrios, de bares, de calles.
1: Ruido, ruido, ruido.
0: Ruido. Yo vengo de Berri, que es un pueblo más pequeño, menos sí. Ruidoso, pero en efecto, pero al final tiene su óxido, tío. Pero es un óxido amable, tío. Y eso yeah. Hay que verlo. Y al final es decir, yo vengo de aquí.
1: Es una buena manera de ver lo que es Euskal Herria, ¿eh? Óxido amable.
0: Sí, es que.
1: Aquí te estoy regalando el título, ¿verdad?
0: Sí, pero es que verdad. Pero sí, al final. O sea, al final está la margen izquierda, está todas las industrias.
1: Yo reconozco que pertenezco. Yo era los opresores. Yo soy derecho, la oligarquía y el sonido es distinto. Y es gracioso en ese sentido.
0: Sí, bueno.
1: Pero sí, al final yo. No puedes. Si eres de Euskal Herria, no puedes retrotraerte, tío. Está ahí.
0: Sí, sí, sí.
1: El ruido
0: sí,
1: de la industria está ahí.
0: Sí. Sí.
1: O sea, si no, estaría haciendo lo que hago tampoco. Este es el ruido.
0: Al menos en esta época, ¿no? Si hubiera nacido en el siglo XIV, es otra historia, ¿no?
1: Pero claro, ya.
0: En el siglo XX. Es industria manufacturera, industria de producción, con su acero, con su taladrina, con sus aceites, con sus virutas, con su suciedad aparente, pero bueno, con sus buzos azules, manchados de grasa que además de casa limpiaban los sábados. Es que no sé. Tío.
1: Y todo
0: no,
1: eso.
0: No es sentimentalismo, bueno, igual a alguien le parece.
1: Sí, lo es, ¿no? Pero es un sentimentalismo
0: pero
1: que tiene sentido.
0: Es
1: la banda sonora
0: no es
1: que tú has escuchado, ¿no?
0: No es más que salir a la calle y ver cuál es tu padría y quiénes son sus padres y quiénes son tus amigos, ¿no? Y, pues, sí. Bueno, pues uno igual tiene profesiones liberales, pero el grueso, y aunque luego todos seamos un clase más o menos media acomodada, ¿eh?
1: Sí.
0: Bueno, pero es que, tío, que venimos de eso, tío. Y venimos de eso, y ya está.
1: Pues me da igual en qué lado.
0: La calle, tío, con calles sin asfaltar o asfaltadas, tío, fútbol en los 70 y en los 80, normal, tío, pues en mi pueblo, pues no había igual ese punto yonki, había yonki, no, sí. Por supuesto, ¿no? Pero ver, al final era un pueblo relativamente seguro. Pero da igual, o sea, al final Duran Quesado es otro.
1: Industria,
0: es otra mezcla perfecta de verde y de industria, tío, y está claro. Claro. O sea,
1: y esa canción, de alguna manera.
0: Sí, yo creo que está bueno, pero tiene.
1: Ya la palabra. La palabra lo dice, industrial.
0: Sí, ¿no? Es un polio industrial, ¿no?
1: Pues sí, oye, van a sonar estas tres cancioncitas y vamos a ver cuánto tiempo llevamos de programa, porque no me sorprendería que haya tenido que haber una segunda parte. Así que vamos a dejar sonar. Si no nos oís hablar más, es que este programa se ha terminado después de las canciones de Mudo. Gracias, Aitor, por venir. Vamos
0: muchas
1: a despedirnos
0: gracias,
1: por si acaso.
0: Eso es.
1: Y ha sido fantástico y ya te digo, con las canciones para ilustrar, para ilustrar las conversaciones
0: mucho.
1: Mejor. Yo me alegro mogollón, porque. Al final del día son estas entrevistas las que me mantienen con ganas, este tipo de movidas. Ahí van tres temas de Mudo. Hasta el sábado que viene, ¿o no?

zonifican la actividad del trabajo sexual callejero a las afueras de las ciudades, y el Estatuto de los Trabajadores, que obliga a los empresarios del alterne a dar de alta a las trabajadoras, que según los tribunales no son trabajadoras sexuales, pero según nosotras sí.

0: La última ley de la que estábamos hablando antes de la canción, la ley del solo sí es sí, se enmarca dentro del neoabolicionismo, dejando siempre claro que no va a multar a la mujer que ejerce, porque ella es víctima de su propia situación, y sí al hombre que compra servicios, que sería el victimario, el malo, el machista. Diferentes voces del feminismo pro derechos han dejado claro que esta no es la ley que queremos las mujeres que ejercemos, porque nos quita derechos y nadie vive mejor sin derechos. Directamente nos quita nuestra manera de hacer dinero, de ganarnos la vida. Muchas veces se dice que hacen las leyes para las TS sin tan siquiera preguntarnos, pero sí que alguna vez han preguntado y sí lo saben, haciendo oídos sordos al hecho de que esta ley no es la que queremos nosotras. Nos proponen alternativas laborales de las que muchas mujeres ya vienen o venimos, como cuidado de enfermos o personas dependientes, limpieza y hostelería. En mi caso particular, y me atrevo a decir que en el caso de mi compi Violeta, este trabajo es un medio para ganar dinero mientras llevamos a cabo nuestros proyectos a futuro. En mi caso, si me dedicas a la hostelería, la limpieza o al cuidado de enfermos dependientes, no podría estar formando este proyecto en el que ahora estoy embarcada. Es decir, a mí este trabajo me saca de la pobreza, tanto ahora como a largo plazo. Me permite hacer dinero en poco tiempo, así puedo dedicarme a mis historias. Ante esto, las abuelos, ¿qué me dirían? Por otro lado, es muy malvado cómo saben el daño que hacen y no les importa. Utilizan el relato existente sobre el TS para su beneficio, sin tener en cuenta ni dar voz a la totalidad de las experiencias. Y vamos a dar entrada a Kenia. Hola.
1: Hola, buenas noches, compa.
0: Hola, guapa. ¿Qué tal? ¿Cómo estás?
1: Todo bien, muchas gracias por la invitación al programa. Y bueno, a ver si podemos conversar un poco sobre todo esto que estás comentando, que es tal cual, lo estás explicando.
0: Vale, muchas gracias, guapa. Lo que tú quieras un poco debatir, no sé, Violeta, ¿qué quiere decir?
2: Sí, eso, te hemos invitado porque bueno, nosotras te admiramos un montón. Al final tú eres de las activistas que lleva más tiempo defendiendo la despenalización, ¿no? Y hablando en un montón de medios en contra del abolicionismo. Y bueno, que para nosotras es un honor tenerte, vaya.
1: Vale, muchísimas gracias. Y la verdad es que me encanta que estén compañeras llegando al activismo como ustedes, involucrándose también en esto y así también tener un relevo, ¿no? Porque el activismo desgasta mucho. Sí. O sea, llega un momento, esto al final es un camino. Empiezan unas, tenemos a compañeras que históricamente han luchado, luego llegamos otras y ahora están llegando ustedes también. Entonces, el camino poco a poco se va haciendo. Lo importante es que a nivel social y a nivel institucional se sepa que nosotras no necesitamos que nadie nos dé voz. Que siempre se está hablando dar voz. No. Nosotras tenemos voz. El problema es que convenientemente o somos silenciadas o no somos escuchadas. Entonces es importante que poco a poco se vayan relevando las activistas y vayan llegando nuevas compañeras que sigan abriendo camino y esto... no rendirse, digamos, ante todo este poder institucional que tiene el abolicionismo, porque yo siempre digo que el abolicionismo no solamente es un sector conservador del feminismo, sino que también es un feminismo institucional con mucho poder, es una cuestión de poder, mal llamado abolicionismo, porque no son abolicionistas de nada, es una apropiación más que hacen, en realidad es un sector conservador que actúa y está bastante alineado a la extrema derecha. De hecho, que utiliza mucho sus dinámicas, las dinámicas de la extrema derecha. El famoso 90% que somos todas víctimas de trata es un bulo. Eso es lo mismo que hace la extrema derecha. Repiten mentiras hasta el infinito hasta que eso se implante, digamos, que en la sociedad, y luego también tratan, siempre están deslegitimando las voces de las compañeras que no cumplen con el rol de la víctima perfecta. Cuando nosotras tenemos una voz reivindicativa, cuando hablamos de derechos, cuando hacemos propuestas, automáticamente nos acusan de privilegiadas, ¿no? Entonces es son estrategias que tienen para deslegitimar nuestras voces. Y nos llaman privilegiadas, pero en realidad no es ningún privilegio dar la cara y decir, o sea, sentarse en una mesa y decir, yo soy prostituta, ¿no? Eso no nos aporta ningún privilegio, más bien al contrario. Tenemos casos y casos y casos de compañeras que han dado la cara y que luego, cuando quieren, digamos, cambiar de sector laboral, pues tienen ese pasado visible y tienen problemas para poder, digamos, que incursionar en otros sectores laborales. Hay casos, un montón de casos como ese. Entonces, dar la cara como trabajadora sexual no es ningún privilegio. Más bien es al contrario. Conlleva una serie de, digamos, de obstáculos después en tu vida, tanto familiar, tanto profesional, porque estás marcada por ese estigma. Puede ser que dejes el trabajo sexual, pero eres puta toda la vida, una vez que das la cara. Siempre va a salir eso a relucir. Así que no somos ninguna privilegiada las que acabamos dando la cara. Entonces, bueno, pues para mí el abolicionismo es eso. Más bien es un sector antiderechos, le llamo yo. Así que es importante que las compañeras vayan tomando ese relevo y vayan, digamos, haciendo frente a toda esta gente que legislatura tras legislatura están constantemente intentando sacar adelante una ley abolicionista. Ahora mismo estamos otra vez con eso, con Ana Redondo, tratando de introducir un articulado abolicionista dentro de la ley de trata y no van a parar, no van a parar. Entonces es importante que compañeras como ustedes estén teniendo este tipo de iniciativas.
0: Oh, muchas gracias.
2: Muchísimas gracias. Wow, cuántas cosas tan importantes que acabas de decir.
0: Sí, cuántas habilidades. Sí.
1: Bueno, son años de, a ver, yo empecé en el año 2013 a ejercer el trabajo sexual y en el año 2014, digamos que yo empecé con muchísimos prejuicios, ¿eh? Yo creo que todas empezamos con muchos prejuicios y luego te das cuenta de que ni la prostitución es heterogénea, o sea, el trabajo sexual no es heterogéneo, ni la comunidad de trabajadoras sexuales es una comunidad heterogénea. Digamos que no es un ente monolítico, somos trabajadoras sexuales y tenemos todas nuestras propias vidas, nuestras propias metas, nuestros propios objetivos. Y yo lo que me encontré no fueron mujeres pobrecitas, subordinadas, víctimas, no. Yo lo que me encontré eran mujeres poderosas que estaban haciendo frente, sacando adelante a su familia, a sus hijos, madres maravillosas. Entonces dije, no, esto no puede ser. Todo ese relato que tanto imperan los medios es falso. Entonces, yo un poco, digamos que mi activismo nació un poco de la rabia de ver cómo la narrativa era totalmente falsa y siempre, digamos que intentando imponer una imagen de que las trabajadoras sexuales somos todas mujeres sin objetivos propios, sin voces propias, como si fuésemos todas alienadas, ¿no? La famosa idea de que estamos todas alienadas. Y no. Yo creo que el propio trabajo nos aliena. Ejerzas el trabajo sexual o cualquier otro trabajo, te acaba alienando. Entonces, alienadas somos todas las trabajadoras. Entonces, a raíz de eso, pues yo dije, no, esto no puede ser. Me costó mucho dar la cara, lo pensé mucho, muchas veces, y aquí estoy esperando a ver si ahora estoy en otro sector laboral también, que no le llamo yo salida del trabajo sexual, porque para las trabajadoras sexuales eso no existe. La salida, la famosa salida de la prostitución, eso no existe. Nosotras cambiamos de sector, pero seguimos siendo trabajadoras y seguimos siendo explotadas por el capital. Entonces, ahora trabajo como camionera, como ya le había contado a Lidia, y siempre tengo en el fondo ese temor de que en algún momento alguien se pueda enterar o verme por ahí, porque yo di la cara muchas veces. Entonces siempre estoy con ese temor de ver cómo me voy a enfrentar a eso cuando, si llega a pasar. Por eso digo yo que de privilegio no tiene nada dar la cara. Molestamos, eso sí, cuando damos la cara, molestamos mucho socialmente porque no cumplimos con ese rol de la víctima rota, destruida, que necesita la tutela de otras mujeres. No, nosotras reivindicamos derechos. Y luego también molestamos a nivel institucional porque sacamos a la luz todas las falencias del sistema. ¿Qué es lo que venían explicando ustedes, ¿no? Que a veces nos hablan de salida de la prostitución y las alternativas que nos dan es ya otra vez estos trabajos de los que muchas veces las trabajadoras, las mujeres, han huido. Yo siempre hablo de huir, no caer en la prostitución, sino las mujeres huyen al trabajo sexual de otros sectores. Y siempre digo, o sea, nosotras explicamos que el problema no es el trabajo, ¿no? El problema, el trabajo de cuidados y ese tipo de trabajos son trabajos que tienen mucho valor social, pero que no están pagados por lo que valen. Entonces, claro, y encima son condiciones a veces, digamos, bajo una explotación y en condiciones muy duras. O sea, escuchamos las historias de las Kellys, las historias de las trabajadoras del hogar, de las jornaleras, pues ellas sí que tienen el cuerpo roto. A ver, porque hablan, siempre dicen que nuestros cuerpos están rotos. No. Cuando escuchamos a las Kellys que se atiborran de pastillas para resistir el trabajo, pues eso no importa, ¿no? Es lo que decía una vez, yo esto lo hablaba con Paula Sánchez Pereira, ella me dijo una vez algo muy cierto. Al final el rol patriarcal no le importa, porque el trabajo de cuidados es un trabajo feminizado, altamente feminizado. Lo único que les molesta es que cobremos por follar.
0: Sí.
1: Eso es lo que realmente molesta. Entonces, pues eso, que al final el estigma puta te acompaña siempre una vez que das la cara. Y no es fácil, no es fácil. Siempre dicen que somos cuatro, pero nunca tampoco se explica por qué somos cuatro. Somos cuatro porque el propio abolicionismo contribuye al estigma puta. Entonces, claro, muchas compañeras se lo piensan muchas veces antes de dar ese paso. Por eso somos poquitas dando la cara, porque el propio abolicionismo se encarga, digamos, de atacar la autoorganización de las trabajadoras sexuales para que nos mantengamos, digamos, en el armario, entre comillas. Pero bueno, yo me siento esperanzada porque cada vez veo que las chicas se van animando más a plantarse y a decir, no, yo no soy ninguna víctima, no necesito que nadie me dé voz, ni necesito que nadie me tutele, yo necesito que a mí me reconozcan como la trabajadora sexual que soy. Y ya está, y reivindico derechos.
0: Wow. El que me deja sin palabras, Nina, hola, joven.
2: Sí, aparte, bueno, como que...
1: No quiero acaparar el espacio.
0: No, estoy para eso. Hazlo.
2: Acaparalo total.
0: Claro, sí. Es que además nosotras, o por lo menos yo creo que las ambas, venimos como que este activismo que ahora estamos ejerciendo bebe del que habéis hecho las que habéis venido detrás, ¿no? Desde Montseneira, Margarita Carrera, sí, a todas las que ha habido en el camino y... Como que me emociona mucho porque es como, wow, todas las cosas que he ido escuchando.
1: Sí, Montse Neira, Margarita Carreras, ellas son nuestras madres, ¿no? Sí, las putas libertarias del Raval, todas ellas son nuestras madres. Además, cuando ellas iniciaron todo este camino, no existía esta red y este apoyo de alianzas que tenemos ahora. Estaban solas.
0: Sí, rompieron.
1: Entonces, sí, rompieron bastante el camino y yo, para mí, ellas son históricamente admiradas. Pero tenemos todavía un largo camino, porque lo dicho, existe el feminismo. El problema, yo siempre lo veo, yo no creo que el feminismo abolicionista sea mayoritario. El problema es que cuentan con mucho poder institucional. Entonces ahí digamos que tenemos esa desventaja en contra de, no quiero hablar de estar en contra de ellas, sino en contra de esa ideología que tienen. Entonces tienen mucho poder institucional y van a seguir intentando en esta legislatura y en la siguiente. Vamos a ver cuál es la legislatura que al final gana en las próximas elecciones. Pero se va a seguir intentando imponer una ley abolicionista en España, que ya sabemos que lo único que acarrea es más clandestinidad y más violencia. Pues siempre hablan de no estamos en contra de ellas, pero al final lo que explicamos siempre todas es que multar al cliente, nosotros no defendemos a los hombres, o sea, yo no defiendo a los hombres, pero el cliente es mi salario, es nuestro salario. Entonces al final lo que están, digamos que criminalizando es nuestro salario, y también nos criminalizan indirectamente a nosotras, porque ya sabemos que la policía, para llegar a ese cliente, pues al final a quien tiene que perseguir, vigilar, hostigar, chantajear, es a las trabajadoras sexuales. Esto ya pasa con las compañeras que trabajan en los espacios públicos, en la calle, por ejemplo. Ya lo tenemos, ya tenemos los casos, ya tenemos los ejemplos, pero hacen oídos sordos. Incluso hablan con nosotras, porque Irene Montero ha hablado con trabajadoras sexuales, Ana Redondo ha hablado, ha recibido a las trabajadoras sexuales, pero al final esas también son estrategias políticas. Al final utilizan ese tipo de encuentros para decir, bueno, sí, ya hablamos, ya las escuchamos, para quedar, digamos, para tapar bocas de que no nos reciben y no nos escuchan, pero en realidad al final no les importa nuestros testimonios ni nuestras reivindicaciones. Y ahí es cuando nos damos cuenta de que ellas lo que hacen es imponer un absolutismo, es totalitarismo. Yo tengo esta idea, no me importa lo que tú pienses, voy a imponer mi idea y mis políticas. Y me da igual lo que tú me expliques o no me expliques. Entonces hacen oídos sordos no solamente a nuestras voces, sino también a todas las organizaciones de derechos humanos que tienen muchísimos estudios que demuestran que las políticas abolicionistas acaban perjudicando más a las trabajadoras sexuales. No solamente son nuestras voces, está Amnistía, Human Rights Watch, ONUCIDA, lo desoyen todo. Porque estudios hay, incluso los tenemos aquí en España. El grupo Antígona ha hecho investigaciones, ha mapeado las consecuencias de las ordenanzas municipales que multan a los clientes de las trabajadoras sexuales en los espacios públicos, y el resultado ha sido que incluso las víctimas de trata acaban multadas o acaban en CIEs. Porque esa es otra realidad, que las políticas abolicionistas son, no solamente es una cuestión de poder, también es una cuestión de clase y también es una cuestión de género. Porque, ¿de clase por qué? Porque siempre las políticas abolicionistas a las que más perjudica, a las primeras que perjudica es a las compañeras que trabajan en los espacios públicos. Nosotras, las que trabajamos en espacios cerrados, todavía estamos un poco más protegidas de la policía. Pero las compañeras que están en los espacios públicos son las primeras en sufrir ese tipo de políticas. Y son las que sufren más exclusión, son las compañeras trans que incluso tienen problemas para alquilar una habitación, para trabajar, entonces por eso trabajan en la calle. Y son las primeras en sufrir esto, las más excluidas, las compañeras más pobres. Y es una cuestión de género, porque se ha demostrado que, a pesar de que hablan de multar al cliente, es ínfima la cantidad de hombres que son multados. Y más bien es mayoritaria la cantidad de mujeres que acaban en un CIE, en la cárcel, incluso en la cárcel, que acaban más empobrecidas, porque claro, multan nuestros ingresos, y muchas de ellas, pues también muchas de nosotras hablamos de estado proxeneta, porque cuando hablamos de la calle, por ejemplo, de las ordenanzas de la calle, cuando multan tanto la oferta y la demanda, ¿qué pasa cuando multan a las trabajadoras sexuales? Pues que acaban pagando las multas de su prostitución. Entonces, ¿qué están haciendo realmente? Están cobrando multas a las prostitutas, las están empobreciendo más y aún por encima las están multando y ellas otra vez tienen que pagar eso prostituyéndose más. Entonces, todo esto, el abolicionismo es todo esto. Es violencia, es empobrecimiento, es clandestinidad y es una cuestión de clase y de género por esto, y una cuestión de poder.
2: Joder, además da mucha rabia porque precisamente el movimiento abolicionista, o sea, antes del abolicionismo de la prostitución, sino el abolicionismo a secas, es un movimiento de mujeres negras en contra de la esclavitud. Y estas son tías blancas, privilegiadas, burguesas, sí, que están dando poder al Estado y a las instituciones represivas. Entonces es como, sí, joder, ¿cómo se apropian de todo y cómo hacen lo que les da la gana con el relato, ¿no?
1: Claro, es que es lo que explica Angela Davis. Esto no lo decimos, incluso no lo decimos nosotras, lo de la apropiación. Esto lo explica Angela Davis en su libro, no me acuerdo ahora mismo el libro este que la abolición, una cuestión de raza y clase, no me acuerdo ahora mismo
3: clase
1: el nombre.
3: Y género.
1: Exactamente. En ese libro ella explica cómo estas mujeres blancas, las sufragistas, porque el abolicionismo en su origen nace de la mano de las sufragistas. Entonces, Angela Davis explica que es una apropiación de las mujeres blancas este movimiento, digamos. Ellas se apropian de este nombre, pero de abolicionistas no tienen nada. Son más bien racistas, clasistas, burguesas. En su origen el abolicionismo era realmente burgués y hasta hoy día siguen siendo burguesas. La gran mayoría, no se puede generalizar, pero la gran mayoría son burguesas. Y en un alto porcentaje, yo no quiero decir todas, pero en un alto porcentaje también son transfobas.
2: Sí,
1: un gran porcentaje de abolicionistas también son transfobas y refuerzan eso, el control de fronteras, refuerzan el punitivismo, refuerzan la persecución de las trabajadoras sexuales, porque claro, es lo que sí es el movimiento, hay una organización que había demostrado que en el CIE de Aluche, por ejemplo, la mayor cantidad de mujeres encerradas ahí eran trabajadoras sexuales. Mundo Movimiento, creo que se llama la organización. ¿Y de dónde vienen? Tenemos que preguntarnos de dónde vienen esas trabajadoras sexuales que acaban en el CIE de Aluche, de la calle. ¿Y cómo acaban ahí? Pues porque el policía, cuando intenta multar al cliente, a quien persigue es a la trabajadora sexual, y al final le acaba pidiendo la documentación, la identificación, si está en situación administrativa irregular, la llevan a un CIE. En algunos casos a comisaría, le abren un expediente de expulsión, o en muchos casos las llevan a un CIE. ¿Y eso por qué? Gracias a la política abolicionista. Esas son las maneras en que refuerzan el control migratorio, estas propuestas políticas. Y en Francia ya sabemos la cantidad de compañeras asesinadas que tenemos desde que empezó esta ley en el año 2016. Así que estudios, informes, tenemos muchísimos casos que demuestran que son políticas que no ni nos protegen ni nos ayudan a mejorar nuestra situación. Y lo dicho, nuestras voces son

0: realmente no tienen sus derechos garantizados. Entonces, algo está pasando ahí. Eso es lo que nosotras evidenciamos y eso es lo que molesta también. Sacamos a la luz todas las falencias del sistema. Primero tienen que, si quieren, la prostitución no va a acabar nunca. Porque siempre, o sea, nadie le puede decir a una mujer cómo gestionar su sexualidad. Si quiere cobrar, cobra. Si no quiere cobrar, no cobra. Nadie. Ahora bien, ¿puede disminuir? Sí, puede disminuir. Pero para eso hay que, primero, la ley de extranjería se tendría que derogar. No pueden existir mujeres en situación administrativa irregular durante 3 años buscándose la vida sin documentación. La situación de las mujeres en los trabajos feminizados se tiene que mejorar. Una camarera que a lo mejor le respetan las 8 horas y le pagan el salario que le tienen que pagar, a lo mejor no se piensa pasar el trabajo sexual como alternativa. ¿Pero qué pasa? Eso no pasa. Eso no pasa. Las camareras, en muchos casos, trabajan 12 horas por un salario o por un contrato de media jornada y el resto le pagan en B, una miseria de trabajo. ¿Cómo esa mujer no va a acabar pensando en el trabajo sexual? Porque lo que está mal no es querer ganar más. Lo que está mal es que nos exploten y nos sobreexploten en otros sectores. Y todo eso es lo que nosotras, las que hacemos activismo, exponemos. Y eso también molesta a las instituciones. Esas verdades molestan a las instituciones. No defendemos la prostitución. Nadie defiende la prostitución. Una Kelly no defiende la hostelería. Una trabajadora del hogar no defiende el trabajo del hogar. Nosotras reivindicamos derechos. Defendemos nuestro pan. Y defendemos que nos respeten. Y que se escuchen nuestras voces. No, el posicionamiento no es estar a favor de la prostitución. El posicionamiento es estar a favor de los derechos de las mujeres que ejercen el trabajo sexual. Sí. Y ya está. Eso es lo que nosotras, esas son nuestras voces, esos son nuestros discursos.
1: Sí, eso lo hablábamos aquí, que no veníamos a romantizar el trabajo sexual, sino a contar que existe. Y que nadie vive mejor sin derechos, y es que es mucho más simple. También nosotras alguna vez hemos comentado eso, como que se legisla, ¿no?, el trabajo sexual sin contar con las trabajadoras sexuales que escuchen las voces. Es que es mentira. Ya saben cuáles son sus voces, lo que tú has comentado antes. Ya hay reuniones, ya saben cuáles son sus voces. Y hay un montón de trabajo hecho de organizaciones, el ejemplo de Francia y ONUSIDA y todo, que sabe las consecuencias de sus leyes, lo saben y les da igual. Como que hay algo muy perverso, lo nombrábamos, no sé si en este capítulo o en el anterior, como que hay algo muy perverso ahí que a veces nos quedamos como, ¿qué hacemos con esto? Y luego también... Claro. Nombrada, algo que has nombrado antes que me gustaría traer, que me ha gustado, que la mayoría de la población, no creo, es verdad, ahí no lo había pensado nunca, que luego la gente piense mucho que esté a favor del abolicionismo. Porque a una persona que tú le digas, ya, entonces esta mujer que trabaja en el trabajo sexual, que no tiene papeles, que está esperando 2-3 años de estar en España para poder tener sus papeles y mostrar su arraigo tal y empezar todo un proceso que se tarda mucho, ¿qué hace esta mujer? Pues ejercer. O sea, como que si tú hablas con una persona normal de a pie, no te estoy diciendo que nadie, una persona normal de a pie, la mayoría de la gente no es abolicionista, pero tiene mucho poder en la institución. Y ahí a veces lo hablamos y es como, ¿qué hacemos con eso? ¿Qué se puede hacer? Evidenciarlo, imagino, tener estos medios. A veces,
0: es lo que se viene haciendo. El problema que nosotras tenemos es que no tenemos poder político, ¿no? No tenemos... Ahora, por suerte, a diferencia de hace muchos años atrás, vamos, digamos que, teniendo un poco más de espacio en los medios, porque antes ni siquiera eso. Ese es el gran problema que nosotras siempre hemos tenido, ¿no? Tenemos poder político. Entonces, la única alternativa que tenemos es recurrir a lo social, a las alianzas. El recurso que tenemos es tejer alianzas. Porque, por ejemplo, lo de la ley del solo sí es sí, lo voy a poner como ejemplo porque yo estuve en esa pelea. Cuando Irene Montero cambia la ley del solo sí es sí e introduce el articulado abolicionista, nosotras solas logramos tumbar todo ese articulado. Nos duró

0: 24 horas la alegría, porque 24 horas después el PSOE presentó su ley abolicionista, pero lo logramos. Sí que lo logramos. Ella tuvo que retirar ese articulado porque si no su ley no iba a salir. Y fue un trabajo gigantesco que solas no íbamos a poder lograr. Lo hicimos gracias a todo el apoyo que tuvimos de sectores feministas disidentes. Gracias a periodistas que lucharon por, digamos, que llevar, digamos que la narrativa, o sea, explicar las consecuencias de esta ley en distintos medios. Lo logramos gracias a que muchísimas académicas preparadas, y estoy hablando de abogadas como, digamos que profesionales del derecho, como Ancana Bodelón, Ruth Mestre, tuvieron la voluntad de escribir y de decir, ellas, desde su autoridad como profesionales, estas van a ser las consecuencias de esta ley. Entonces, gracias a todo ese apoyo, pudimos hacer tantísimo ruido, pero tantísimo ruido, que socialmente al final acabamos, digamos que haciendo entender del perjuicio que hubiese sido que esa ley saliese adelante con ese articulado. Digamos que le sacamos los colores a Irene Montero. Silvia Federici, yo me acuerdo que ella tuvo una reunión con Silvia Federici y nosotras desde el colectivo de prostitutas de Sevilla le escribimos a Silvia Federici para explicarle lo que estaba haciendo Irene Montero. Pues Silvia Federici le habló toda la charla que tuvo con Irene Montero, le dijo que esa ley que quería sacar iba a perjudicar a las trabajadoras sexuales. Hasta ese punto llegamos. O sea, fue tan poderoso lo que logramos en aquel momento, que yo creo que tiene que ser ejemplo siempre para todas las compañeras que vengan después. Sin alianzas, si no tejemos alianzas y si no buscamos, digamos que el acompañamiento de otras compañeras, involucrar a otros sectores del feminismo, no vamos a poder hacer nada. Esa es la única manera que podemos hacer frente a todos los intentos que vayan haciendo. Y, por supuesto, a través de estas alianzas también hacer mucho lobby político. Lastimosamente ahora muchas de las políticas que nos apoyaron en aquella oportunidad ya no están. Pero tenemos que involucrarnos mucho también en eso, tener siempre, saber mucho cuál es el mapa político que tenemos, a quién podemos recurrir, cuáles son las políticas que más o menos nos pueden apoyar, acercarnos a ellas, pedirles que nos ayuden, pedirles que influencien, que tengan influencia en su grupo político para que voten en contra de leyes que nos vayan a perjudicar. Ese fue el trabajo que nosotras hicimos en aquella oportunidad y creo que es el trabajo que se tiene que hacer constantemente para ir, digamos, que teniendo un poco más de fuerza en las instituciones políticas. Poco a poco se va logrando eso, gracias a esas alianzas. Yo no quiero ser optimista de más, pero tampoco puedo ser pesimista, porque también tengo que reconocer de que poco a poco se van logrando esas alianzas y el abolicionismo se lo piensa un poco más ahora. Y gracias a eso, Ana Redondo, al menos en esta legislatura, te digo yo que no va a poder sacar esa ley. Porque ella misma reconoce que no existe consenso. ¿Y por qué no existe consenso? Gracias a todo el trabajo político de la autoorganización de las trabajadoras sexuales. O sea, vamos por buen camino.
1: Genial, qué bien, muchas gracias.
2: Es súper inspirador.
0: Yo creo que vamos por buen camino y todas las pequeñas cositas que se van haciendo, este programa de radio, que una trabajadora sexual escriba, que una trabajadora sexual cante, que una trabajadora sexual, digamos que cree un guión de teatro, todo suma. A veces las compañeras dicen, no, que esto no va a servir. No, todo sirve. Todos los pequeños pasos, todas las pequeñas cosas que se vayan haciendo, todo suma. Todo al final hace un todo. Y creo que sí, que poco a poco vamos teniendo fuerza y también de esa manera animamos a otras compañeras que van a, porque ahora están ustedes. Espero que sigan, que se vayan involucrando cada vez más y que sean inspiración también para otras compañeras que vengan atrás.
2: Jo, es muy difícil. O
0: sea, poquito a poco. Sí, sé que es duro, sé que es difícil, pero poquito a poco yo creo que sí, que vamos a ir imponiéndonos también como trabajadoras sexuales autoorganizadas.
2: Sí, sí, sí, yo creo que estamos en un buen momento y de que, como dices tú, vamos progresando hacia cada vez más, unirnos más, ¿no? Pero claro, yo ahí veo, o sea, es que a mí a veces me cuesta como diagnosticar cuál es el problema, porque sí que veo como mucha reticencia a veces. Bueno, hay cosas que están claras, ¿no? Lo que comentabas tú me parece súper, súper importante, lo difícil que es dar la cara públicamente como trabajadora sexual, y que te caiga todo el estigma y que ya pues es muy difícil, ¿no? Conseguir.
0: Claro, el digamos que si nos llegan a preguntar a nosotras cuál es el mayor problema que tienen las trabajadoras sexuales para autoorganizarse, es el estigma.
1: Sí.
0: Esa es la barrera, okay. Esa es la barrera más grande que tenemos. Si no fuese por el estigma puta, te puedo asegurar que habrían miles de trabajadoras sexuales levantando la voz y contando su situación. Y le sacarían los colores a las instituciones.
1: Es que
0: porque
1: se aprovecha.
0: Todas las trabajadoras sexuales tienen historias. Compañeras que están en situación administrativa irregular explicarían que si pudiesen tener papeles, podrían tener más alternativas laborales, que a lo mejor no recurrirían al trabajo sexual. Entonces, ¿eso culpa de quién es? ¿De la trabajadora o del Estado? Que tiene una ley que impide que las mujeres puedan estar regularizadas apenas llegar al país. O sea que el Estado sabe que durante 3 años hay mujeres que viven en la más absoluta clandestinidad. ¿De qué viven? El Estado sabe que están explotadas o en el campo, o en el trabajo sexual, o en una casa trabajando de interna. Entonces, al final, ¿culpa de quién es esto? Culpa del Estado. Y eso es lo que no quieren que se sepa. Pero el estigma es la barrera más grande que tenemos las trabajadoras sexuales.
2: Sí. De hecho, aquí.
0: Y yo comprendo.
2: Continúa,
0: ¿cómo?
2: Continúa, Kenia.
0: No, que yo comprendo perfectamente a las compañeras cuando me dicen yo no puedo. Porque yo conozco a compañeras que tienen unas historias que son muy poderosas, que podrían sentarse en una mesa y reivindicar ella con su propia voz sus derechos, pero me dicen, Kenia, yo no puedo porque tengo hijos, Kenia, no puedo porque mi familia, Kenia, no puedo porque tal, Kenia, no puedo porque esto es temporal y el día de mañana quiero dedicarme a otra cosa, estoy juntando para montarme una peluquería y no quiero que la gente luego sepa que era puta, ¿no? Entonces, al final, yo no puedo, nosotras tampoco podemos presionar a las compañeras, cada una tiene sus circunstancias, pero es uno de los mayores obstáculos que tenemos en la autoorganización. Y, lógicamente, el abolicionismo contribuye. Todas estas campañas de estas organizaciones, de estas ONGs que escuchamos y vemos constantemente, contribuyen al estigma y contribuyen a la violencia que sufrimos. La famosa frase, el que paga manda. ¿Eso a quién refuerza? Refuerza al cliente que paga, que cree que realmente puede venir y hacer con nosotras lo que quiere. Y luego tenemos que ser nosotras las que tenemos que otra vez educar a ese cliente y decirle, no, señor, aquí nosotras tenemos nuestras condiciones y estas son nuestras tarifas. Pero ¿quiénes son las que hacen esas campañas?
2: Total.
0: Son estas ONGs abolicionistas, que de paso también son un negocio. Para ellas necesitan, a ver, la autoorganización es contraria a la industria del rescate. La autoorganización es contraria al tutelaje de estas ONGs. Un movimiento autoorganizado no necesita del asistencialismo. Entonces, por eso, ese es el motivo por el que también las ONGs pelean tanto por una ley abolicionista, porque nos necesitan víctimas. Para ellas, para las ONGs, nosotras somos productos, productos para solicitar sus las subvenciones. Tenemos el fondo este, el Next Generation, que son millones y millones y millones, que son fondos europeos, y para poder solicitar este dinero, ellas necesitan hacer proyectos y necesitan tener estadísticas. Y 50.000 trabajadoras sexuales que no necesitan de asistencias, a ellas no les sirven. Claro. Ellas necesitan 50.000 víctimas para decir, tengo 50.000 víctimas, dame tanto porque las tengo que salvar.
2: Sí, que además luego ese dinero va a los bolsillos de la gente que trabaja ahí. O sea, es un circuito cerrado en el que nunca salimos ganando nosotros.
1: Tienes que crear que existe esa víctima para justificar que la necesidad de que exista tu proyecto.
0: Exactamente, somos productos. Para ellos somos productos. De nosotros, yo siempre digo, están los proxenetos que viven de nosotros y luego están las ONGs que también viven de nosotras.
2: El pan de coño, o sea, que decía
0: Marijose. Exactamente, Marijose. Marijose es lo que decía ella, sí. Pan de coño, ¿no? Ellas también viven de nosotras. Entonces, sí. Claro, se genera una serie de intereses alrededor nuestro. Y el feminismo institucional se aprovecha del poder que tiene para poder establecer su red clientelar con las ONGs y también de su poder institucional para poder implementar su ideología, independientemente a estudios, nuestras voces y lo que sea. Para mí es totalitarismo, son totalitarias. Es mi idea. Y yo impongo mi idea.
2: Total. Sí, yo quería...
0: Pero bueno, yo quería estamos traer... nosotras...
1: Hasta aquí estamos, sí. Peleándola.
0: Sí, sí.
2: Quería traer quería un ejemplo que ocurrió aquí en Granada, que tuvimos un pequeño debatillo pues por grupos que tenemos nosotras, y algo que a mí se me quedó como muy hondo. La Asamblea sí. Feminista de Granada, que ahora se llama Asamblea Transfeminista de Granada, que hubo el debate si incluimos lo trans, ¿no? Pues ajá. Bueno, algo que ya está aquí, y desde hace unos sí. años ya no es la AFU, es la ATFU, añadieron la T de trans.
0: Sí,
2: vale.
0: Sí.
2: Y también hubo un debate de si eran pro o no pro trabajo sexual. Y al final ya. También lo son. Y bueno, organizaron en el Colegio Gómez Moreno, que es el colegio que hay en el barrio del Albaicín, de Granada, unas jornadas, el 18 de abril, jornadas feministas interseccionales recuperando genealogías perdidas. Muy guay, muy genial. Yeah. Y se pusieron en contacto pues, con chicas que ejercen, por si alguna quería ir, pues a contar también su historia. Y claro, sí. Surgió el debate de quién se mete ahí a dar la cara, a salir del armario.
1: En un colegio.
2: En el Gómez Moreno, que es el colegio del Albaicín, donde va a ir toda la gente del rollo, donde va a ir un montón de gente. ¿Quién es la lista? ¿Quién es la tipa que va a salir ahí? Que va a dar la cara. Como que no, claro. No pensaron, es normal que no lo piensen, no lo digo desde la mala, no, es normal, no te das cuenta, ¿no? Pero es como, chicas, ¿quién va? Yo no voy a ir, la otra no va a ir, yo no voy a ir, chicas, yo vivo en el armario, solo lo saben mis cuatro.
0: Sí.
2: ¿Sabes? Es como, ¿quién va a dar ahí la cara, ¿sabes? En pleno Albaicín, sí. En todo el colegio. Me ha recordado a lo que tú has dicho del tema del activismo.
1: Sí.
0: Claro, es que ahí, por ejemplo, ir a enfrentarte, ya sentarte en una mesa frente a un montón de gente impone mucho. Digamos que te deja un poco bloqueada porque ves la cara de la gente a ver qué va a contar esta persona. Y luego el hecho de que eso tiene unas consecuencias, okay. Porque una vez que te reconocen, eso tiene un peso, tiene sí. un peso, un señalamiento social, tú ya tienes que enfrentarte. A ver, yo cuando empecé a dar, en mi caso, yo cuando empecé a dar la cara, mucha gente dejó de hablarme.
1: ¿En serio? O sea,
0: tienes, claro, sí, claro. Ahí yo tenía amigas que me dijeron, ah, es que yo no esperaba eso de ti, es que eso es muy decepcionante saberlo de ti. Eso pasa, pasa. Incluso tenemos casos de compañeras que han tenido que sufrir o peligrar la custodia de sus hijos. Mm. Ese es un gran problema de las compañeras que son mamás. Mm. Que tienen a cargo a sus hijos menores, a sus criaturas menores, y de lo que más temen es que la custodia de sus criaturas, perder la custodia de sus criaturas. Entonces, claro, ese espacio es muy difícil de que una trabajadora sexual, es muy necesario, pero el precio que la trabajadora sexual paga por ocupar ese espacio es muy elevado. Y no todas las compañeras pueden enfrentar eso en su vida. Y te queda para toda la vida. O sea, sí. Te queda para toda la vida. Porque las grabaciones en YouTube, tu foto en un medio, se queda ahí en internet para toda la vida. Y en cualquier momento puedes saltar. El día de mañana tú quieres hacer otra cosa y puedes saltar. Y te puede traer muchísimos problemas. Sí, sí, es un problema, y para la gente cree que nos puede llamar y decir, ay, ven, y tenemos una mesa aquí para ti, muy guay, todo. No, pero nadie piensa en lo que conlleva sentarse en una mesa y decir, oh, soy puta. Eso no es fácil para las compañeras. Por eso que somos tan poquitas todavía, pero poco a poco, ojalá. De una manera o de otra, no siempre hay que dar la cara. A veces con las voces también se puede, como en el caso de esta radio también, por ejemplo. Hay formas, hay medios de...
2: Las putas somos muy creativas, así que algo encontramos.
0: Exactamente, creatividad. No siempre hay que dar la... O sea, es imprescindible dar la cara, con dar un testimonio en algún medio, todo suma. Todos los testimonios suman y todos los testimonios son importantes.
2: Pues bueno. Kenia, muchísimas gracias por todo. Nos vamos a ir despidiendo. Porque al final, de hecho, hemos decidido que vamos a hacer dos programas con esto porque nos ha parecido importantísimo todo y no queremos cortar nada. Y nada, pues nos seguiremos viendo y escuchando y leyendo tus artículos poderosísimos y nada, que nos has dado un montón de aliento y
1: que muchas gracias.
2: Nos ha hecho mucha ilusión.
1: Sí, muchas gracias también.
0: Bueno, pues enhorabuena por el programa y eso, a continuar debatiendo, a continuar alzando la voz y a continuar siendo creativas. Así que muchas gracias por la invitación. Un placer hablar con ustedes y nos seguimos viendo y nos seguimos escuchando.
2: Vale. Un besito muy fuerte.
1: Muchas gracias. Chao.
0: Un abrazo. Chao.
2: Venga, pues ya estaríamos llegando al final del programa, que eso, bueno, como ya hemos dicho, acabamos de decidir ahora que vamos a hacer dos programas.
1: Porque no nos entra en uno, de repente estamos mirando el tiempo, es como, bueno, pues parte uno y parte dos de putas leyes.
2: Total. Así que ya estaría, pues nada, un besito para la gente que nos escucha en la radio, en la 88.5 de Granada, o en Irola Irratia, en Bilbao. Y para la gente que nos escucha en Ruido Radio Feminista y en Podcast con K, también la comunidad de podcast y programas de radio. Así que nada, pues eso, que un besito, nos seguimos escuchando en el siguiente episodio y ya estaría.
1: Y ya está, muchas gracias a todas y nos seguimos escuchando, como dice la compi. Y muchas gracias a Kenia por asistir, por darnos, por no sé, por toda esa, ¿cómo se dice? Speech en español.
2: Discurso.
1: Sí, todo ese discurso que tiene, tan elaborado, de tantísimos años de activismo. Kenia lo ha dado todo, sabe muchísimo. Gracias por traerlo y compartirlo con nosotras, estoy muy agradecida.
2: Sí, totalmente. Pues nada, nos vamos con Vallecas de, ¿cómo era este grupo? Juanita y los
1: Feos.
2: Juanita y los Feos. Así que nada, a bailarlo, chiquis.

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0: La asamblea como tal se forjó en 2022-23, más
1: sí,
0: o menos.
1: Por ahí.
0: Pues por esas zonas, que
1: sí,
0: es cuando estábamos más gente organizando. Pero sí, por eso. Por eso. Llevábamos bastante tiempo ya.
2: Sí. Va avanzando, ¿no?
1: Va avanzando.
2: Sí, sí,
1: va. Y, bueno, va cambiando con el tiempo. Han pasado muchos colectivos, dependiendo de la fuerza, porque al final somos movimientos de base y tenemos la fuerza que tenemos cada uno, ¿no?
0: Sí, entre que viene gente, se va gente, pues. Sí. Siempre es una variable constante.
1: Y siempre eso también, muchas personas que individualmente que no pertenecen a ningún colectivo, pero pues,
0: pero que han aportado mucho a lo largo de los años.
1: Sí, sí. Y nos parece como una línea base también de la idea de este orgullo crítico aquí en Granada, que no sea algo...
0: Claro, no sea solo de los colectivos, sino también de la gente de Granada o que venga aquí para hacer estudios y tal, y que tenga tiempo, que aporte.
2: Pues muy bien, entonces una asamblea abierta a colectivos y a individuos también.
1: Sí,
0: sí.
2: Muy bien. Y tenemos el manifiesto del orgullo crítico del 2026, ¿verdad?
1: Sí,
0: claro,
1: aquí
0: que sí.
1: Lo tenemos y podemos pasar a leerlo.
2: Por favor, adelante.
1: Vale, pues la manifestación será, como hemos dicho, el 25 de junio. Y elegimos esa fecha porque un día como ese, un 25 de junio, hace casi 50 años, fue la primera manifestación del orgullo en Andalucía. Y volveremos a salir a las calles rindiendo homenaje a aquellas que lucharon antes que nosotras para hacer frente a un ángel reaccionario que es cada vez más descarado. A nivel mundial, los discursos racistas, xenófobos, LGTBI-fóbicos se recrudecen mientras se criminaliza la protesta y se normaliza la violencia contra nosotros. Estamos viendo cómo los grandes líderes mundiales están promoviendo genocidios y guerras por todo el planeta. Asimismo, las fronteras que estas guerras crean se vuelven cada vez más violentas contra las personas y más beneficiosas para las corporaciones. Europa expulsa brutalmente a destinos inciertos a las personas que quieren ampararse de la violencia que los mismos colonialistas han fomentado en sus países de origen. Mientras esto ocurre, Europa toma parte y se beneficia de la guerra. Justifica estas intervenciones con la excusa de defender a la comunidad queer y a las mujeres de un supuesto otro barbárico y retrógrado. Con esto se lavan las manos de la deshumanización y la pobreza a la que están sometiendo a civilizaciones enteras, borrando existencias, cultura y memoria. Ninguna guerra perpetúa ni discurso nacionalista es suficiente para tapar la precariedad laboral, habitacional y de los servicios públicos cada vez más asfixiantes. Los alquileres se están volviendo más prohibitivos. El precio de la vivienda en Granada ha subido un 34% en los últimos 4 años. Esto hace que mucha gente tenga que dejar atrás una Granada que además está siendo desmantelada de servicios públicos, como el Centro de Infecciones de Transmisión Sexual, que estaba en el Hospital Doctor Olori, la amenaza del cierre del Centro de Salud Fortuny Velluti. En fin, el acceso a tratamiento hormonal o a la cirugía para personas trans y no binarias sigue siendo una lucha compleja para muchas. Los desabastecimientos hormonales prolongados, como es el caso actual del Enceto, dejan desprotegidas ya no solo a las personas trans, sino también intersex. Además, se nos sigue negando el seguimiento hormonal en el endocrino de nuestra zona, lo cual perpetúa la saturación de la unidad de atención a personas trans del PTS, donde nos siguen manteniendo de forma segregada, siendo su función realmente la de facilitar el inicio del proceso.
0: La ley trans y LGTBI sigue dejando excluidas y desprotegidas a las personas no binarias, a infancias y adolescencias, a las personas sexuales románticas y migrantes, y a otras realidades que ni siquiera se completan. Por más leyes que haya, las condiciones sociales y políticas dan cabida a los crímenes de odio y a un aumento de persecución violenta por parte de los cuerpos de seguridad, tanto privados como públicos, hacia cuerpos que se salgan de la norma social, y este hostigamiento conduce a detenciones arbitrarias. Nos maltratan en el centro de salud, en el registro de la ciudad, en la calle nos discriminan y amenazan, nos agrede la policía, en nuestros centros de estudio, hasta en la puta piscina. Y ante ello, los mecanismos institucionales para que se aplique la ley y se subsanen estas hostilidades son poco accesibles y dolorosamente insuficientes. El deterioro en nuestras condiciones de vida disgrega y desmoviliza también los movimientos sociales. Por causa de esta realidad, hemos perdido colectivos y espacios queer que enriquecían. El tejido de asociativo de la ciudad que teníamos. Queremos rendir homenaje brevemente al Faro, a Rabia Granaína, al Palacio del Almirante, que fue cedido y arrebatado del barrio, al CSO, como la difunta Ronda o la Madriguera, la exposición constante de la información y desinformación de redes sociales también contribuye a esta desmovilización que nos supera. Es por ello que animamos a la organización de clase, a la protesta en general, a no conformarnos con el futuro que nos quieren imponer. Es hora de imaginar otras realidades fuera de los marcos capitalistas y de la cis heteronorma. Es hora de organizar nuestra rabia y poner nuestra fuerza en colectivo para construir un futuro deseable basado en la comunidad. Esta mani no es un desfile ni un decorado, es una invitación concreta a la organización y al encuentro y a su vez a la materialización de un largo trabajo. Queremos facilitar y sostener espacios para compartir y acompañarnos en una comunidad abierta, horizontal e independiente. Podemos transformar nuestra realidad material, la organización funciona y si no, que le pregunten al movimiento por la regulación ya. El éxito de la iniciativa de las migras es el fruto de años de trabajo en colectividad y este éxito habla también de qué es lo que pasa cuando nos organizamos en colectividad y trabajamos mano a mano con objetivos claros. Pero ellos, nuestros mayores respetos frente a su frontera, nuestro orgullo y frente a su borrado, nuestra memoria.
1: Terminaremos la manifestación en la escalinata de Congreso, donde podéis volver a escuchar este manifiesto. Y además, en cuanto a temas de accesibilidad, nos podéis escribir al Instagram de @orgullocritico_granada. Porque tenemos disponible, si alguien lo necesita para facilitar su asistencia, silla de ruedas y también tendremos agua, ¿no? Para la gente que organiza los cuidados, que irá con sus chalecos amarillos, tenemos agua disponible y, en fin, cualquier cosa que se necesite por tema de accesibilidad.
0: También es importante decir que el manifiesto contará con intérprete de lengua de signos para la gente sorda o muda, para que pueda entender el manifiesto. Se aconseja que se pongan en primera fila precisamente para que puedan ver bien a la intérprete.
1: Sí, y en el caso de que finalmente contemos con una batucada, comunicaremos en qué sitios van a tocar para que la gente que tenga sensibilidad al ruido pues pueda decidir dónde estar y seguir participando del orgullo crítico.

0: Muchas gracias por habernos acompañado hoy en Radio Almaina. Os invitamos a participar a la manifestación el 25 de junio, jueves,
1: a las 7:30,
2: en la Plaza Isabel la Católica.
0: Adiós.
3: Ya no

Hola, buenos días, bienvenidas, bienvenidos. Esto es una nueva edición de Es lo que hay. 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

0: Carlos Montoto, ¿qué hay? Buenos días.
1: Hola, ¿qué tal? Buenos días a todas y a todos.
0: Pues vamos allá, todos estamos esperando que nos comentes tu opinión, tu punto de vista sobre la sentencia del caso Mascarilla, ya que te dedicas a trabajar en esto de la justicia, las leyes, los abogados, los jueces, todo este mundillo.
1: Pues yo creo que como todo el mundo está muy sorprendido parece que al Tribunal Supremo le gustara jugar con la opinión pública, ¿no? Porque después de estar barruntándose la semana pasada que se conocería la sentencia, pero solo el fallo, igual que hicieron con el caso del fiscal general, y por tanto el sumatorio de condenas, resulta que no salió la semana pasada, ha salido ayer. Y ha salido a la sentencia completa, 200, casi 300 folios de sentencia, en lugar de solamente el anuncio del fallo. ¿Por qué hacen de una forma en un caso y de la forma en otro? Las razones son ignotas, inexplicables, pero, claro, tampoco se esperaba que al final se iban a cascar en frío las mismas condenas que había solicitado la Fiscalía Anticorrupción. 24 años para Ábalos, 19 para Coldo y... Aquí viene un poco la indignación mayor, ¿no? El encaje de bolillos que han hecho para... Aquí sí han bajado la condena respecto a la que solicitaba el fiscal, que era 7 años o 7 años y medio, si no recuerdo mal, para el gran conseguidor, el señor de Aldama, y han hecho un encaje de bolillos tremendo para condenarle a 4 años, 4 años y pico, pero para que no los cumpla. Y aquí dices, ¿cómo que no los cumpla? Pero a partir de 2 años no se va a la cárcel. Sí, pero lo que han hecho ha sido trocearlo, como los contratos irregulares de la administración pública para que no se note que son corrupción, pues han troceado la condena en varios delitos distintos y como ninguno de ellos supera los 2 años, se aplica una vieja doctrina por la cual cuando no supera los 2 años ninguna de las condenas, aunque haya varias, se puede acceder a la suspensión de las mismas siempre y cuando... En fin, es verdad que le impone una serie de trabajos en beneficio de la comunidad, te visitas penas accesorias, que no vuelva a delinquir, lo cual va a ser bastante gracioso teniendo en cuenta el asunto de hidrocarburos que todavía tiene pendiente y por el que sí que pisó prisión provisional durante un mes el señor Aldama. Pero lo preocupante, entre comillas, es la valoración que hace la sentencia del Tribunal Supremo al grado de colaboración supuestamente prestado a la Administración de Justicia y a la UCO por parte del señor Aldama, porque lo pone tanto en valor, que es lo que le sirve para justificar esta reducción de la condena, incluso aplicando esa atenuante respecto a la pena que pedía el fiscal, que coincide con que el propio Aldama, su primera reacción, es decir, pues colaborar con la justicia sí que sirve y espero que vengan otros detrás. Con lo cual, esa llamada combinada del Tribunal Supremo por un lado y de Aldama por otro, a aquellos que están incursos en investigaciones por presunta corrupción del Partido Socialista, puede tener sus consecuencias. En esas investigaciones, estoy hablando del caso Leire, estoy hablando de el otro caso en el que está metido el señor Cerdán. Estoy hablando del tema, por ejemplo, lo que afecta a la gerente del Partido Socialista en materia de control de pagos, de presunta financiación irregular del Partido Socialista. En fin, yo creo que, se quiera o no se quiera, si a esto le unimos el escándalo de las medidas cautelares contra la señora Begoña Gómez por parte del juez Peinado, por mucho que se quiera descalificar la instrucción y con razón del juez Peinado. Es decir, estamos hablando de un refrendo judicial dentro de lo que cabe a la corrupción en el entorno del Partido Socialista y del propio Pedro Sánchez, que yo creo que hace muy inviable la estrategia de continuar hasta 2027 como si no pasara nada, ¿no? Y pues cada vez se le pone peor. Así que bueno, teníamos otros temas de los que hablar, pero... Este sería una primera reflexión apresurada sobre lo que conocimos ayer de la sentencia del caso Mascarillas, que creo que va a ser la primera de las condenas, además, a piñón, es decir, no han descontado ni medio día, es tal cual la petición de condena del Ministerio Fiscal, la que se hace con un especial reproche frente a la corrupción por parte del Tribunal Supremo, presidido por el señor Martínez Arrieta, que va un poco como gran figura aglutinadora con Marchena a la sombra de la política del Tribunal Supremo en materia precisamente de investigaciones y juicios relacionados con la corrupción. Yo lo único que espero es que sea tan coherente el Tribunal Supremo contra la corrupción cuando le toque juzgar, o la Audiencia Nacional cuando le toque juzgar el caso Montoro. Porque si este caso de las mascarillas es gravísimo, el caso Montoro es ya un nivel estratosférico, ¿no? Es decir, el prevalerse de los aparatos del Estado y de la enorme influencia de un ministerio, que es lo que le reprocha al señor Ábalos, el Tribunal Supremo en la sentencia debe llevar aparejado un especial castigo y, me parece, estoy completamente de acuerdo, debe llevar aparejado un especial castigo, pero para todos. Así que espero que se porten igual de contundentes y sean igual de coherentes cuando tengan la oportunidad de juzgar, si es que eso llega algún día, el caso del señor Montoro.
0: Muy bien, pues ahí queda esta reflexión, tu punto de vista, tu análisis, y vamos con otras cuestiones. Elecciones en Colombia, segunda vuelta y triunfo del candidato de la derecha o de la extrema derecha. Y bueno, ¿qué piensas que tienes
1: Bueno,
0: que decir?
1: triunfo. Pues,
0: De momento
1: bueno,
0: triunfo.
1: primero de todo, que me interrumpas siempre que quieras. Yo no le prohíbo a nadie que usted, como señor presentador de mi persona en el programa, pueda intervenir cuando le parezca más oportuno.
0: Vamos,
1: Como
0: vamos,
1: tú,
0: vamos,
1: no hace falta que
0: vamos,
1: ya sepa.
0: vamos con lo que te he dicho. ¿Cuál es tu opinión sobre las elecciones de la segunda vuelta en
1: Pues,
0: Colombia?
1: pues, pues que no, pues que no, pues que no ha ganado.
0: Bueno, de
1: Se
0: momento
1: vende que ha
0: las.
1: ganado, pero no ha ganado. Porque, a ver, en el sistema electoral, esto ya lo contamos, hicimos un especial entero sobre Colombia, pero es que efectivamente ha sido ese pasado domingo la segunda vuelta, y a mí me sorprende que todos los titulares, incluso los de los medios de comunicación supuestamente progresistas, estén comprando el discurso de que de la estrella el ultraderechista, el abogado de sicarios y narcotraficantes, haya ganado como tal, porque existe una cosa que se llama preconteo, que ha sido puesto en duda sistemáticamente, porque ya dio lugar a muchos recelos, y esto ya lo explicamos en el especial que hicimos sobre las elecciones de Colombia hace 15 días. Ya fue puesto en duda cuando aparecieron 600.000 papeletas hinchadas que no correspondían, que tuvieron que ser anuladas en el recuento que se hizo en el año 22 cuando ganó, lo diré. Pietro, y también en los referéndums sobre los acuerdos de paz en Colombia, ya explicamos que estaba bajo la lupa, que había desoído la entrega del código que le había ordenado a la empresa que gestiona este software que permite el preconteo, la empresa de los hermanos Batista, que están condenados además por fraude en el propio Estados Unidos. Y que son los dueños, pues habían desoído la entrega del código abierto para comprobar las vulnerabilidades del sistema y que no se les
0: Explica un
1: podía
0: poco más
1: atacar.
0: esto del
1: A
0: código
1: ver, el
0: abierto de
1: preconteo.
0: los hermanos, el preconteo, para que la
1: El
0: gente
1: preconteo
0: los.
1: no es, no es. El preconteo no lo hacen las personas. No es un
0: Vale.
1: escrutinio. No es el clásico escrutinio mesa por mesa con los interventores de los distintos partidos políticos
0: Como
1: allí,
0: estamos
1: comprobando
0: acostumbrados
1: los
0: aquí.
1: votos, que es el caso clásico. Eso se va a empezar a hacer ahora.
0: Sí.
1: Se llama escrutinio.
0: Vale.
1: Previamente al escrutinio, en algunos países de Latinoamérica, por las dificultades y la lentitud que supone el escrutinio en lugares, por ejemplo, en regiones remotas, en selva o en montaña, existe una cosa que se llama preconteo,
0: Vale.
1: que es una especie de cálculo que hace un sistema informático en función de los datos de votación por mesas electorales, y ese recuento automático, por llamarlo de esta forma, se hace a través de un software que pertenece a una compañía privada, no recuerdo ahora el nombre, que pertenece a unos tales hermanos Bautista,
0: Vale, y
1: que
0: esos
1: son unos
0: hermanos.
1: señores, es una empresa privada que tiene la adjudicación de ese software por parte del Comité Nacional Electoral de Colombia desde antes de que llegara Gustavo Petro al poder.
0: Vale.
1: No sé si la licencia o contrato que tiene con la administración pública colombiana es de 10 años o es de más tiempo, pero es desde luego de antes de que llegara Petro al poder. Cuando Petro llegó al poder en 2022, ya hubo un gran escándalo con esto. Y previamente a eso, en los acuerdos de paz de Colombia, cuando se produjo el referéndum, que en primer lugar salió negativo para gran alborozo de los uribistas, del expresidente Uribe vinculado con los paramilitares y el narcotráfico, y se supone que la población, con un margen muy ajustado, también rechazó, en línea con los intereses de Uribe, aquellos acuerdos de paz. Bueno, pues se produjo también otra escena de gran sospecha respecto a manipulación de ese software. En esta campaña electoral, ya en la primera vuelta, se le había pedido por los precedentes históricos de sospechas, altas sospechas de robo de las elecciones y de manipulación de ese software, tanto interna como externamente, ya se había pedido a través de la justicia colombiana que a la empresa titular del software que entregara el software para que se le pudiera el código abierto, que se llama, les dieran el código que permite programar ese software para que de manera pública y transparente se pudiera comprobar qué vulnerabilidades tenía, tanto desde fuera como desde dentro del propio sistema, para, por tanto, garantizar que no hubiera una manipulación de los resultados del preconteo. ¿Por qué es importante lo del preconteo? Pues porque ya había una sospecha generalizada en la primera vuelta y vuelve a verla en la segunda. Esto no tiene mucha importancia cuando los márgenes, los resultados de diferencia son pequeños, o sea, perdón, son grandes. Entonces, aunque pueda haber habido manipulación en el recuento de algunas mesas electorales en ese preconteo, el resultado, aunque se corrigiera, no alteraría el resultado final y, por tanto, uno sería presidente y el otro no. Pensemos que no todos los sistemas electorales funcionan de la misma manera a la hora de hacer el escrutinio. Por ejemplo, en Estados Unidos, el resultado lo deciden las grandes cadenas de televisión. Y vas a decir, ¿cómo? Pues sí, son las grandes cadenas de televisión las que dan ganador a uno o las que dan ganador a otro. Eso no lo hacen porque sí, de forma arbitraria o caprichosa. Efectivamente, lo hacen con recuentos en mesa y luego se puede pasar unos meses, como le pasó a Donald Trump intentando revertir los resultados del año 2020 cuando perdió a Joe Biden sin conseguirlo. Te puedes pasar meses discutiendo en los tribunales los resultados de un determinado estado o de una determinada circunscripción. Bueno, en Colombia ahora ha habido un resultado en el preconteo tan ajustado que no llega ni al 1% de diferencia entre el candidato ultraderechista de la Estrella y el candidato de la izquierda y continuista de Gustavo Petro, el actual presidente, que se llama Iván Cepeda. Y ha habido una diferencia tan, tan pequeña, como digo, de menos de un 1%, que efectivamente ahí sí que cobra importancia el que pueda haber habido una manipulación en el preconteo. Por eso, desde el principio, cuando salieron a protestar, incluyendo el propio Gustavo Petro, acerca de las irregularidades en la primera vuelta, en ese preconteo, se le avisó a toda la opinión pública que quiso escuchar. Parece que los medios de comunicación occidentales no quieren escuchar y ya han decidido, en seguimiento absoluto con Estados Unidos, quién tiene que ganar. Pues ya advirtieron que, ojo, no iban a reconocer ningún resultado del preconteo. Primero, porque no es vinculante, segundo, porque no es oficial, no están legalmente obligados a reconocerlo, y tercero, porque hasta el escrutinio, que durará por lo menos 1 o 2 semanas, no se iba a conocer el verdadero resultado si, como ha sucedido, el margen de victoria de uno sobre otro era demasiado ajustado, en este caso inferior a 1 punto. Por eso digo que no, señor, de la Estrella no ha ganado todavía. Y alinearse con el discurso fácil de que es el que estoy leyendo en todos los titulares. Incluso con, bueno, menos mal que la Unión Europea, hasta ahora que yo sepa, no ha reconocido de la Estrella como ganador. Lo han reconocido los titulares de los medios de comunicación occidentales, lo ha reconocido, evidentemente, Estados Unidos y toda la retahíla de marionetas de extrema derecha que tiene ubicadas en toda América Latina, empezando por Milei, siguiendo por Juan Antonio Kast en Chile, por supuesto Bukele y todos los demás, también desde Perú. Y bueno, de hecho, esto que he contado del recuento, no es una cosa exclusivamente de Colombia, porque en Perú, que están también en elecciones, y ojo que los siguientes son Brasil, que ahora le daremos una pincelada muy breve, en Perú están ya en un 99,7% y la diferencia es igual que aquí. Todavía más pequeña, porque aquí la diferencia en votos son 225.000 votos. Petro y Cepeda, los dos, han confirmado impugnaciones de 32.000 mesas electorales. Estamos hablando de más de 700.000 votos, con lo cual el resultado de esas impugnaciones puede dar un giro completamente copernicano al resultado. Veremos si luego ese resultado, producto del escrutinio y de las impugnaciones legales, se va a reconocer o no se va a reconocer por la extrema derecha y los aparatos de inteligencia norteamericana en trabajando codo con codo con su candidatura en Colombia, y en Perú. Puestos cuartos de lo mismo, están con un 99,7% escrutados después de haber terminado las elecciones hace 2 semanas. Cuando digo escrutados, es decir, mirados mano a mano. Es decir, interventor por interventor y mesa por mesa. Y ahí la diferencia. Me parece que no llega ni a los 100.000 votos de diferencia a favor de Keiko Fujimori. Sin embargo, los titulares inicialmente vendían, si recuerdas, Manolo, que quien había ganado era Roberto Sánchez, ¿cómo se llama Roberto? El candidato, digamos, más vinculado hacia la izquierda. Por lo tanto, estaríamos hablando de unas victorias pírricas por parte de la extrema derecha en las estimaciones, en los preconteos, pero que los escrutinios van a estar muy discutidos hasta el final. Que tanto Cepeda, que sí que ha reconocido como dice Cepeda, que han interpuesto 57.189 reclamaciones contra mesas electorales. Ya no son 32.000, son 57.000, acabo de leer.
0: Ayer decían 33.000, hoy
1: Sí.
0: dicen, vale, 50 y tantos mil.
1: Cito datos en vivo desde el país, o
0: Vale,
1: sea, del diario El País.
0: vale.
1: Petro acusando de la estrella de compra de votos. Es decir, el resultado, el pescado no está totalmente vendido. Sin embargo, hay una prisa extraordinaria en cerrar esto, la página de la consulta a la soberanía popular, cerrarla rapidito, pasarla rápido. Yo decido quién gana. Intervengo en las elecciones de otros. Controlo los medios de comunicación para lo que me vendas sea solamente un titular y sin embargo el subtexto o no aparezca o es decir que estos no son resultados vinculantes ni son resultados oficiales ni que hay que esperar el escrutinio, es que el escrutinio puede tardar 1 o 2 semanas en llevarse a cabo. Hay una agenda que obliga a que en definitiva ese último subtexto se olvide y únicamente quede instalado en la opinión pública. El hecho, el dato de que ha ganado de la estrella. No, no, oiga, es que si no pone el contexto, no pone el subtexto, el subtítulo, pues claro, entonces esta confusión, porque está haciendo comprarle a todo el mundo un marco, que es el marco de no hay nada que hacer, la extrema derecha se hace completamente con el poder en América Latina, ¿no? Ha dictado, escandaloso, evidente, de la administración norteamericana de Estados Unidos. Y esto tiene consecuencias, claro, porque, entre otras cosas, aparte de colaborar en la aceptación falsaria de unos resultados muy posiblemente fraudulentos, hay otra cuestión muy relevante aquí, y es el procedimiento de inhabilitación del propio de la Estrella iniciado antes de las elecciones contra el mismo ante la justicia colombiana, como consecuencia de su doble nacionalidad estadounidense. Un juramento a esa doble nacionalidad estadounidense, por la cual quien jura y tenga doble nacionalidad en el momento de jurar y prometer obediencia a la Constitución estadounidense, se obliga a anteponer en primer lugar y por encima de todo los intereses de los Estados Unidos como estadounidense que pasa a ser, independientemente de que tenga otras nacionalidades. ¿Cómo puede tener un presidente, en este caso de Colombia, la prioridad de poner en primer lugar los intereses del país que preside, si al mismo tiempo está obligado a obedecer y poner en primer lugar los intereses de una potencia extranjera, en este caso los Estados Unidos. Esto es una cuestión de inhabilitación legal que está en los tribunales colombianos. Los tribunales colombianos hasta ahora no han actuado a favor de De Las Priella y me parece que es una derivada, otro subtexto más, que se está opacando, se está omitiendo completamente en el relato que se está haciendo de las elecciones colombianas allí. Y bueno, pues es un poco lo que yo quería contar, porque, a ver, no lance las campanas al vuelo la extrema derecha. Va a costar mucho que, si al final el resultado se revierte, ese nuevo resultado se acepte después de haber instalado en el marco de la opinión pública la idea de que De Las Priella haya ganado, en lo cual está teniendo mucho que ver la connivencia de los medios de comunicación occidentales, también los progresistas, ¿no? Pero un poco decir esto, habrá que esperar para conocer el resultado.
0: Muy bien, explicado queda y buena información. Vamos con el siguiente tema antes de poner música. La pesadilla del Brexit acaba con Starmer. Ha dimitido, ha presentado su dimisión, ha tardado un poco, se ha resistido, pero después con que el alcalde de Manchester, parece ser, haya ganado sus elecciones a nivel local, pues se presenta como sustituto y parece ser avalado por mayoritariamente por el partido para sustituirlo. Cuenta.
1: Vamos a contar cosas, sí.
0: A ver.
1: Yo estaba viendo el partido de España del Mundial, lo confieso, soy un pecador. Lo siento, Rafa Cid, perdónenos.
0: Rafa Cid no tiene arreglo.
1: No te gusta nada el fútbol y dices que es una cosa, un pasatiempo de mendrugos, o mentecatos, pero bueno, cada uno tiene su opinión. Estaba viendo el partido del Mundial con una chica española que vive en Inglaterra hace 26 años, entonces para molestarla, esa amiga, meterme con ella, le decía, anda que, el domingo, anda que tu amado Reino Unido convertido en una república bananera, ya parecís Perú, 7 primeros ministros en 10 años, 10 años del Brexit que se cumplen hoy.
0: Sí.
1: Hoy martes.
0: 10 años que se salieron.
1: Claro, del Brexit.
0: Sí, sí.
1: Claro, pues eso digo.
0: Sí.
1: Pues en 10 años, 7 primeros ministros.
0: Joder.
1: Esto parece Perú, ¿no?
0: Sí, o Italia hace poco también.
1: O Italia hace poco. Pero claro, entonces, claro, entre las risas, el fútbol, las cervecillas, estas cosas, pues estábamos un poco de guasa con el tema de a dónde hemos llegado. En el otrora gran imperio británico, ¿no? Que es una democracia del 3 al 4, ¿no? Porque ¿por qué ha dimitido Starmer, que llegó como la gran revolución laborista después de no sé cuántos primeros ministros en Tories, conservadores? Desde justamente el paso desde David Cameron, el referéndum en Escocia ganado por los pelos para evitar la independencia escocesa, después el Brexit con Boris Johnson y después ya una pendiente cuesta abajo tras la pandemia del COVID, el perdón, que nos ha traído hasta aquí, ¿no? Entonces, ¿qué ha pasado para que Keir Starmer en solo 2 años tenga que dimitir? Pues que se ha estrellado estratosféricamente a nivel municipal, porque la gente está harta. Y está harta porque lo que hay es una deconstrucción, una deflagración progresiva de todos los mecanismos de cohesión social que existen en el Reino Unido como país, en cuanto a infraestructuras, en cuanto a servicios públicos, etcétera, etcétera. Una degradación constante. Es decir, la aplicación del tacherismo, del neoliberalismo llevado al extremo después de tantos años de gobierno Tory, que ningún ministro supuestamente o gobierno supuestamente, entre comillas, progresista, por decir que el laborismo es progresista, que es mucho decir en el Reino Unido. Estaríamos hablando un poco de lo mismo que significa el Partido Demócrata de los Estados Unidos, pues yo diría que el PSOE aquí, ¿no? Que es bastante equivalente, que son partidos de Estado sin ninguna acción radical de transformación de la sociedad, ¿no? Cuando llegan al poder, sino más bien una especie de cara amable de lo que es el mismo sistema funcionando a cuatro ruedas, a toda velocidad, ¿no? Entonces, claro, Starmer no solamente no introduce ningún cambio radical en la vida de los ciudadanos para mejor, en materia de salud pública, en materia de vivienda, en el resto de materias, durante los 2 años que está, no tiene verdaderamente grandes escándalos, pero lo que sí demuestra es que sin una acción radical de gobierno por parte de las fuerzas políticas que se pretenden transformadoras como oposición a la extrema derecha que actualmente manda, los ciudadanos se lo hacen pagar mucho más rápidamente que a la propia derecha o extrema derecha.
0: Habían echado culpa también al tema de la emigración, que parece ser que también la ha hecho pupa, ¿no? Porque no ha podido contenerla, según algunas opiniones, claro, si es que se trataba de contenerla.
1: Bueno, la instalación en el debate público de la inmigración, sí, pues sabemos que es una hoja de ruta interesada,
0: sí,
1: por la internacional alt-right de los Estados Unidos, de la derecha extrema de Estados Unidos, en la que no es baladí la intervención, entre otros, con mucho dinero de Elon Musk, ¿no? Que ha intervenido abiertamente en las campañas anteriores. Recordemos que Starmer se atrevió a negar inicialmente el uso de las bases norteamericanas al ejército, sí, norteamericano de, sí, Donald Trump, sí, en suelo británico, para la guerra de Irán, lo cual es un paso estratosférico. Recordemos también que tuvo que eliminar a su segundo de a bordo y apartarlo, quitarlo de en medio, Peter Mandelson, como consecuencia del escándalo de los archivos Epstein, que le dejó muy debilitado desde el punto de vista interno después de haberlo nombrado. En nada, en una semana lo tuvo que quitar cuando fue salpicado por las revelaciones del escándalo Epstein, de los archivos Epstein, como embajador precisamente en Estados Unidos. Un tipo que había traficado con influencias ya en un periodo anterior, en un periodo con el Servicio de Inteligencia Norteamericano y con el propio Epstein, con información sensible de inteligencia inglesa, británica, en un periodo anterior a la llegada de Keir Starmer al gobierno, con lo cual, desde luego, vamos, muchas luces el señor Starmer a la hora de elegir colaboradores parece no tener. ¿Cuál es el motivo por el cual al final acaba dimitiendo? Pues, a ver, sí, el tema de la inmigración es un problema muy grave a que toda la izquierda en general institucional europea no sabe dar respuesta públicamente. No frente al discurso absolutamente simplón pero muy fácil de comprar de la extrema derecha. Es un poco lo que ha pasado con De la Espriella, ¿no? De la Espriella, que es un tipo que se, en Colombia, un tipo que se vanagloria de matar gatos con explosivos, que habla de destripar a los líderes de la izquierda cuando llegue al poder, así tal cual. Es decir, es un aberrante el tipo, y sin embargo, sí, su discurso con el tema de la seguridad, también de la inseguridad en este caso, se ha convertido en el argumento central de la campaña electoral en Colombia. ¿Por qué? Porque son los discursos de la extrema derecha de toda la vida, ley y orden. O sea, y cuanto más presumas de mano dura, mejor. Entonces, por eso gana Bukele, por eso Milei con el lanzallamas, por eso De la Espriella ahora, pues puede ser que al final acabe ganando, puede que no, y por eso Nigel Farage, el mismo sinvergüenza que les engañó y les metió en el Brexit con la colaboración de Boris Johnson del Partido Conservador, ahora que están pagando las consecuencias del Brexit, nadie le pasa la factura. ¿Por qué?
0: Pues
1: porque
0: ganado,
1: mira, ves esta manita y ves esta otra. ¿Dónde tengo la bolita? ¿Dónde tengo la bolita? ¿Dónde tengo la bolita? ¿Dónde está aquí o aquí la bolita? ¿Qué hago? Pues como todos los políticos trileros, te cambio el foco. No quiero que mires donde no quiero que mires, que es quien es el responsable de los efectos devastadores para la economía y para la sociedad británica del Brexit tras salirse de la Unión Europea. Llevan 10 años y se les está desmoronando el sistema mismo que han conocido, y los ciudadanos, pues lógicamente, se quejan de que cada vez es más difícil vivir en el Reino Unido a todos los niveles, y al mismo tiempo, pues te monto un mirlo blanco, que es el de la inmigración, para justificar, oh, que tenemos muchos problemas con los migrantes. Vamos a ver. Entrar en el Reino Unido no es sencillo, no es lo mismo que entrar en Francia o en España, porque es una isla, y ahí o entras por avión, entrar por el túnel del Canal de la Mancha es mucho más complicado. Entonces tienes que entrar por avión, y entrar por avión pues tiene lo que tiene el control de aduanas en los aeropuertos. O sea que realmente no es que tengan una invasión de extranjeros, es mentira. pero evidentemente también tienen un pasado histórico, que es el de la Commonwealth, que no es fácil romper, porque como metrópoli tienen, le pasa lo mismo que a Francia, tienen un polo de atracción respecto a los colonizados de sus antiguas colonias de la Commonwealth, que no van a poder evitar, por más dedos que pongan al sol, para tapar el sol que pretendan poner, ¿no? Entonces, en este juego de trileros, pues, Starmer no quería irse, pero el partido le ha obligado a irse. ¿Cómo le obliga el partido a irse? Pues el partido le obliga a irse porque Andy Burnham tiene, después de la catástrofe en las elecciones municipales de hace bien poquito, el partido le dice, mira, es que el reciente ganador de las elecciones a la alcaldía del Gran Manchester, Andy Burnham, que sí que es un tío con un tirón mediático y populista que Keir Starmer no tiene y que es lo que piensan en el laborismo, y hasta cierto punto con bastante razón, que es que hoy día nadie se lee los programas, la gente no vota en función ni siquiera de memoria a corto plazo, da igual lo que le hagas, la gente vota solo por emociones y por sensaciones, y ahí el lenguaje populista tiene todas las de ganar, como se está demostrando en unas elecciones tras otras, al margen de presuntas interferencias que pueda haber en los procesos electorales desde países extranjeros, se llame Rusia, se llame Estados Unidos, ¿no? O se llame Israel. Y por tanto, pues este Andy Burnham contaba con 300 de 400 compromisarios que tiene el Partido Laborista para elegir a su secretario general. Con lo cual, claro, si se presentaban primarias, que era la intención original que tenía Keir Starmer, pues estaba clarísimo que las iba a perder. Y aparte iba a suponer un desangrarse en vivo y en directo delante de toda la opinión pública del Partido Laborista en ese enfrentamiento, que no tenía ninguna posibilidad de ganar. Por eso se le dio la posibilidad de diplomáticamente y discretamente retirarse en segundo plano y que fuera él el que dimitiera, para no arrastrar al Partido Laborista al espectáculo, como digo, de unas primarias que no tenía ninguna posibilidad de ganar. Ese es el procedimiento que han llevado a cabo en Inglaterra, pero lo más importante para apartar a Starmer, para hacer relevo en la cúpula del Partido Laborista, que por supuesto Nigel Farage ya ha aprovechado, y fíjate que he dicho Nigel Farage y no he dicho Manolo, el líder del Partido Conservador, que es el que más tiempo ha estado en la historia del gobierno del Reino Unido, de largo. Que haya sido Nigel Farage que haya salido a pedir inmediatamente elecciones anticipadas, que no están obligados a convocar, porque la mayoría parlamentaria, los laboristas, la siguen teniendo igual, con lo cual no necesitan convocar elecciones anticipadas, pero sí este relevo en la cúpula del Partido Laborista y en consecuencia del gobierno, es lo que ha provocado que sea, como digo, Nigel Farage el único que salga a pedir elecciones anticipadas. Es decir, ¿quién es el jefe de la oposición ahora mismo en el Reino Unido? ¿Nigel Farage? Pues si es Nigel Farage el que se acaba haciendo con el poder, es decir, él o más directamente, el que se acaba haciendo con el poder en el Reino Unido, apague y vámonos, ¿eh? Apaga y vámonos. De momento no es así, vamos a ver este Andy Burnham lo que le da tiempo en los dos próximos años a hacer y si puede revertir la tendencia o si hay un poco de sentido común en el Reino Unido, pero tienen un pecado original, que es precisamente el Brexit, que no sabe ninguno cómo resolver. Keir Starmer dio pasitos, ahora hay una situación con la Unión Europea de una cierta estabilidad, pero claro, sigue habiendo una serie de limitaciones fronterizas y sobre todo de impuestos, que son lo más grave, de tasas. En el comercio entre la Unión Europea, por muy privilegiado que sea, se le dé esa condición de socio con un grado especial de asociación al Reino Unido, pero no deja de ser un país externo. Y sigue habiendo, como digo, pues toda una serie de trámites burocráticos y de pagos de aduanas para toda clase de importación y exportación de productos que no se llevan a anterioridad y que encarece muy sensiblemente y, por tanto, empobrece al consumidor medio británico. Mientras no sean capaces de mirarse para adentro y ver por qué han llegado hasta aquí y cuál es la causa de llegar hasta aquí, el Reino Unido no va a salir de eso en paz, porque si está aupando como a gran jefe de la oposición y, por ejemplo, en las elecciones municipales recientes el gran vencedor fue Nigel Farage y la extrema derecha, que pone el discurso de copiando a Donald Trump de los británicos primero, pues lo cual es bastante ridículo porque ya hemos explicado muchas veces que particularmente en Inglaterra, también en Escocia y Gales, pero sobre todo en Inglaterra, en los años 90 hubo una afluencia en el desarrollismo neocapitalismo que vino neocapitalista, que vino tras el thatcherismo, hubo una necesidad de importación de mano de obra masiva para el sector de la construcción procedente de los países del este de Europa, que ahora son británicos, y que son precisamente los que votaron, o sea, son nacionales británicos, y que son precisamente los que votaron curiosamente a favor del Brexit. Con lo cual, va a ser bastante contradictorio, yo creo bastante desgarrador, que la sociedad británica haga un análisis suficientemente profundo para identificar las causas por las cuales se engañaron en aquel error tan histórico, y ver de qué manera y situar a los responsables al frente de su propia responsabilidad. En este caso, Nigel Farage, en lugar de auparle como el gran jefe de la oposición en el que en este momento se ha convertido, ¿no? En fin, veremos a ver este Andy Burnham, como digo, en 4 años que le da tiempo a hacer. Se supone que más carismático es, pero una cosa es las palabras y otra cosa son los hechos. Y revertir la situación de empobrecimiento generalizado creada por el Brexit va a ser una tarea titánica que parece muy difícil de superar ni en 2 años, ni en cuatro, ni en ocho. Así que bueno, pues esto sería un poco lo que podríamos contar. No sé si tú quieres contar algo, Manolo.
0: No, me parece suficiente lo que has dicho, Carlos. Vamos a ponerle música.
1: Claro que sí.

0: Bien, continuamos en Radio Clara. Esto se llama Es lo que hay. Estamos hablando con Carlos Montouto. Carlos, nos quedan 10 minutos para que nos analices esto, que es una pregunta, pero que para la gente le puede extrañar o nos puede extrañar a qué viene. A ver, Rufián, candidato en la sombra de Compromís, te preguntas, pero
1: Ah,
0: a ver, ¿por qué?
1: sí.
0: Dímelo.
1: Pues porque me llamaba mucho la atención un titular del diario.es de este pasado fin de semana.
0: Un artículo de Sergi Pitars.
1: Un artículo, pues no sé si es de Sergi Pitarch, ahora te lo
0: Bien,
1: digo, qué curioso.
0: vale.
1: Sí, de Sergi Pitarch, sí,
0: Vale.
1: efectivamente. Que decía Gabriel Rufián, candidato, también lo ponía entre comillas, de Compromís por Alicante. Y yo cuando lo miré, que tenía interés en ver un poco las reacciones de la visita en esa larga gira de verano que lleva haciendo Gabriel Rufián por distintos territorios de España sobre la idea de una cierta unidad de las candidaturas electorales entre los partidos políticos a la izquierda del Partido Socialista en las distintas circunscripciones. Ya sabemos que se reunió en Barcelona, ya sabemos que se reunió en Madrid. Bueno, pues ahora este fin de semana se había reunido en Valencia. Yo creía que, bueno, había que darle un espacio. Porque el interés para local de, sobre todo, que tiene para nosotros en Valencia, el evento multitudinario que se produjo el pasado sábado, aquí en Valencia con Mónica Oltra, ¿no? Y yo creo que es algo, vamos, que merece ponerle en el lugar de privilegio dentro de las noticias de actualidad política, al menos en lo que nos atañe de cerca, ¿no? Y entonces lo que me sorprendía al ver este titular era el subtítulo, ¿no? La entradilla que había metido Sergi. Y decía, Esquerra Republicana intenta seducir a la coalición valencianista para entrar en la lista autonómica a cambio de que el político de Santa Coloma haga campaña en el sur de la Comunitat Valenciana. Y entre comillas, metió 700 personas en un acto en Petrer. Y 450 en Onil, que son términos municipales de la provincia de Alicante.
0: Sí.
1: Bueno, y claro, esto me llevó a una cierta reflexión, ¿no? El día 4 de julio está prevista la asamblea extraordinaria de Compromís, donde se supone que por fin, porque les ha costado lo suyo, dan luz verde y hacen oficial la proclamación de la candidatura a la alcaldía de Valencia de Mónica Oltra, pero el discurso más gordo, o sea, la decisión más gorda, que es la probabilidad, en principio, de quien suena como mayor favorito a ser elegido como candidato de Compromís por la Generalitat, que sería Joan Baldoví, parece que despierta muchas ronchas entre justamente aquellos sectores de Compromís que sí estarían más por la labor de integrar a Esquerra Republicana de Cataluña en su filial valenciana de Esquerra Republicana del País Valencià, en esta idea que ha ido extendiendo Gabriel Rufián de que en cada circunscripción se presente la lista que más posibilidades tenga y que las demás se supediten a esta. Cuando se le pregunta constantemente a Gabriel Rufián, que a su vez tiene sus propias asambleas y sus propias tirantefes dentro de Esquerra Republicana de Cataluña, él dice siempre, yo no me quiero postular al líder nacional de nada, yo lo que quiero es postularme a que esto mismo que estoy pidiendo que se aplique en el resto de territorios, en Cataluña, se haga con la dirección de Esquerra Republicana de Cataluña. Es decir, que es una manera de encajar los dos subtextos, por un lado. Estoy diciéndole a la izquierda del Partido Socialista en toda España, tenemos que unirnos y presentarnos una candidatura única, pero si presentamos cinco, el quinto voto se lo lleva Vox, o el quinto diputado se lo lleva Vox, pero al mismo tiempo estoy diciendo, pero en Cataluña, que este proyecto común lo lidera Esquerra Republicana de Cataluña, y así de esta manera Esquerra Republicana de Cataluña, entre otras cosas, no me echa del partido. Entonces, en este batiburrillo, que yo creo que más o menos se ha entendido, tampoco es tan difícil, de intereses políticos personales, por un lado, y de intereses estratégicos y de alianzas, por otros, Parece que en Compromís no está todo el pescado vendido, ni está todo claro, ni mucho menos.
0: Pero
1: Porque Compromís.
0: tú ves a Rufián candidato en la
1: No, por eso digo
0: comunidad,
1: en la sombra, por eso digo en la
0: en
1: sombra.
0: la sombra, pero se podía pensar en Alicante, en Alacant, a lo mejor como incluso número uno, porque el tío tiene tirón, en Alacant Compromís no tiene tanto tirón como lo tiene en
1: No, ni mucho
0: Valencia.
1: menos, como lo tiene en Valencia,
0: Entonces
1: sí.
0: podía ser y se podía pensar, pero desplazar a
1: No,
0: Baldoví
1: desplazar a Baldoví no, no creo que, cuando he dicho en la sombra,
0: sí,
1: expresamente, porque no estoy diciendo oficial,
0: sí.
1: tampoco Sergi Pitanch en su titular, que decía candidato, pero ponía entre comillas, de Compromís por Alicante, en realidad estaba queriendo afirmar o sostener que hay encima de la mesa una candidatura en listas de Gabriel Rufián. No. Se trata básicamente de, con la cobertura de Esquerra Republicana del País Valencià, que pudiera llegar a mayores territorios, a mayores a capas de votantes a las que no llega Compromís, sobre todo en el sur de Alicante, que una candidatura integrada permitiera de Esquerra Republicana del País Valencià dentro de las listas de Compromís, permitiera

0: Yo sí veo la posibilidad de que pueda haber una cierta integración de cara a la galería para tratar de captar ese electorado al que Compromís no llega y generar esta sensación de que efectivamente sí que existe una unidad, aunque la unidad no vaya a ser
1: Es
0: tal,
1: decir,
0: ¿no?
1: meter más a Esquerra Republicana en el País Valencià en las listas por Alacant y a cambio
0: Contar con el
1: Rufián
0: apoyo
1: de Rufián
0: mediático y en campaña
1: de
0: de Rufián,
1: Ruan.
0: ¿no?
1: Vale, así
0: Esa
1: sí.
0: sería una posibilidad. Por ejemplo, en 2023, 120.000 votantes progresistas se quedaron en casa, que son esa desafección de los votantes de la izquierda del PSOE, la que con listas divididas, recordemos, Podemos por un lado, Izquierda Unida por otro, Compromís por otro, son los que, estos 120.000, los que acabaron mandando a casa a socialistas
1: Al Botánic,
0: y
1: vamos.
0: a valencianistas, al Botánic, exacto, ¿no? Al Botánic, a fin, a Compromís y a Podemos, vaya,
1: Sí.
0: porque era así lo que había, ¿no? En el Botánic. Entonces, claro, lo que pasa es que tragar, hay mucho votante de izquierda que tragar con la marca Compromís como una marca global, le cuesta lo suyo, yo el primero. Me cuesta lo mío. Yo a Compromís no me lo he creído nunca, pero bueno, a mí me ha sonado siempre a burguesía progre del Capi Casal, o sea, básicamente, pero bueno, eso es una opinión personal mía. Al
1: Bueno,
0: final, esto de las siglas.
1: hay una coalición de gente, como tú dices, con esa tendencia que podríamos compartir, pero también hay
0: Sí.
1: gente de iniciativa adverse que no estarían dentro de esa corriente burguesa que has
0: Progresista,
1: nombrado y,
0: tal, sí.
1: bueno, que
0: Sí,
1: son.
0: bueno, claro. Luego hay ese punto nacionalista que es un tema que gente que desde la izquierda de la izquierda comparte y gente que no lo comparte. El punto nacionalista de reivindicación de la cultura valenciana en un primer plano dentro de las múltiples reivindicaciones que un partido político de estas características tiene que tener. Es decir, tiene sus complejidades. Vaya, el planteamiento de Compromís como fuerza hegemónica entre toda la izquierda. Más allá de la configuración de las listas electorales, que sabemos que en el fondo siempre es el gran conflicto, el gran problema de la izquierda caínita que hemos tenido siempre en este país, ¿no? Por tanto, bueno, lo que se aclaró es que se pudo ver este pasado fin de semana en Valencia, es que efectivamente hay un hambre de candidatura compartida, unificada, llámese de X, un hambre enorme, entre otras cosas porque la gente ve las orejas al lobo y también. Desde el punto de vista del votante que en política solo se limita a quejarse por redes sociales y a cada 4 años echar una papeleta en una urna, causaría mucha tranquilidad saber a quién tengo que votar hoy, esta vez, ¿no? Porque otras veces, ¿a quién voto? A Sumar, Almunia, para que no ganara Aznar, si lo ponemos, cuando no había mucha más alternativa, ¿no? Claro, ¿a quién voto? Chico, qué problema, ¿no? Porque, hombre, es que a Pedro Sánchez no lo voy a votar. A esta, ¿cómo se llama? Diana Morán. Es que, vamos, es que el PSOE no se lo quiere nadie, ¿no? Entonces, claro, chicos. Entonces, claro, tener una candidatura más o menos unitaria y bendecida por todos los sectores de la izquierda del PSOE, es verdad que simplificaría desde el punto de vista
1: Sí,
0: estrictamente
1: electoral por lo
0: politológico, ¿no?
1: menos sí.
0: Electoral simplificaría mucho. Las cuestiones, aunque solo sea para que luego no ganen y no para quitarle, es verdad, es decir,
1: Sí, sí,
0: la
1: sí, sí.
0: apuesta electoral que hace Rufián tiene todo el sentido del mundo. Aunque todos sepamos que al día siguiente de haber evitado el susto de un gobierno, de otro gobierno de PP Vox, si se llevara a cabo, iban a estar tirándose los trastos a la cabeza los unos a los otros en cuanto tuvieran que repartir la cartera, ¿no? Es decir, porque esto es lo que va a pasar, porque esto sería. El tejer un manto de unión, pues exclusivamente anti. Es decir, tiene la única el único objetivo real, realista y creíble de aglutinar el voto anti-Vox, anti-Partido Popular, ¿no? Más que
1: Eso.
0: un planteamiento unificado de legislatura posterior, etcétera, etcétera. Ya sabemos que el poder une mucho, ¿verdad? Porque los cargos, los carritos y los sillones dan dinerito y, por tanto, pues uno hace lo que tenga que hacer con tal de mantenerse ahí para su formación política y eso une mucho, pero la realidad es que estamos hablando, valga la expresión, de realidades sociopolíticas muy diferentes bajo una misma candidatura que serían las que se reunificarían.

0: de las que no puede esperarse nada realmente, yo no espero nada realmente serio, incluso aunque tuvieran éxito electoral, ¿no? El único éxito sería ese anti, la movilización del voto anti extrema derecha, que no es poco, dado cómo están las cosas, pero que no garantiza nada de lo que pueda pasar al día siguiente de esas elecciones, ¿no?
1: Bien, pues aquí lo tenemos que dejar, Carlos, ¿vale?
0: Claro que sí.
1: Muy bien, pues la semana que viene más, si no ha pasado nada, y nos oímos, ¿de acuerdo?
0: Muy bien, hasta la semana que viene.
1: Salud.
0: Salud.

Eso que acabamos de escuchar es Just Wanna Hide, de un grupazo francés llamado Frustration. Y eso es precisamente lo que pretendemos aquí, tratar de escondernos detrás de las ondas de la radio para hablar de qué. Pues de la materia básica de la que están hechas todas las cosas. En plan, pues la ilusión, los sueños, las ganas de materia prima. El combustible que nos hace pues arrancar. Y después de arrancar con este pepinazo, pues, ¿qué os digo yo? Pues os quiero hablar un poco de esa bandaca que lleva tocando desde 2004. Tiene una friolera de 21 discos, ahí subió al Bandcamp, y la verdad que podéis aleatoriamente pinchar en el que queráis, pues que os va a sorprender. Si hacemos un poco vista a la definición, aquí dicen, y yo creo que muy acertadamente, que son un sonido brutalísimo de post-punk, como si WhatsApp se hubiera encontrado con The Wire, algo así. Y la verdad que algunas canciones, pues realmente, bueno, ya lo sabéis, ya lo acabáis de escuchar, nos recuerda un poquito a Ian Curtis. Sí, es verdad, está clarísimo. Algo más iba a decir que, bueno, el tema de por qué me enganché a este grupo realmente fue por las portadas. Si os dais una vuelta por ahí por el Bandcamp, vais a ver mucho trabajador extenuado en un entorno post-apocalíptico y mucho rollito de como escultura neoclásica. No sé, está guapísimo. Ya solamente el concepto del nombre es brutal. De hecho, la clave es que estaba currando ahí en el campo, yo qué sé, pues en condiciones súper duras, y ya simplemente ver el nombre es como, tengo que escuchar esto. Y ya te metes un poco la dinámica conceptual del grupo y evidentemente queda atrapado. Así que, bueno, vamos a seguir un poco por la onda de esta cool way, esos organillos, tecladillos, soniditos del espacio. Vamos a poner un poquito de Black Marvel con un temazo llamado Pretender.

Bueno, quizá y solo quizá para las que hayan estado atentas a este último tramo de esa línea tan poderosísima debajo, pues para estas personas que han estado atentas quizá hayan entendido que ese riff debajo nos recuerda muchísimo al vampiro de Desechables, con la diferencia de que el vampiro no fue grabado sin bajo siquiera. Pero bueno, por ahí va esa conexión. Y introduciendo un poquito lo que es Black Marvel, pues es un proyecto musical de Brooklyn que empezó en 2011. Decimos proyecto porque en realidad como que lo lideraba un tío, pero luego se le unió su pareja, luego se fue, tal. En este tema en concreto, pues era la pareja la que tocaba el bajo. Y el otro, que tenía el nombre por aquí apuntado y se me ha ido. Bueno, da igual, whatever, el que manda está al control de los cacharritos. Bueno, Black Marvel nos mola un montón. Como hemos dicho, sigue esa línea Cold Wave de cacharritos con la que hemos empezado, hilando con Frustration, aunque Frustration sí que sigue siendo un poco más una banda al uso con todos los instrumentos y te pega el punch ese en directo. Y yo qué sé, al final, mira, esto ha salido como medio improvisado. Es una lista entre lo ecléctico y lo pastiche. Solo ya cuando escuchemos el programa al final del todo sabremos si ha tirado más para un lado o para el otro. Yo qué sé. ¿Qué toca ahora? Pues vamos a verlo. ¿Qué toca ahora? ¿Qué tenemos por ahí apuntado? Anda, pues sí, un poquito de variedad. Esto se llama Compute Stat, creo yo que se pronuncia así.

0: Oye, una cosilla, la pregunta del millón. ¿Cuándo voy a introducir a Juan?
1: ¿Qué pasa? Hola.
0: Pensaba que me iba a decir nunca.
1: Ah,
0: Pues
1: nunca.
0: ahora te fastidias porque te voy a llamar luego, para cuando vaya a poner el temilla ese que tú y yo sabemos.
1: Venga, vale.
0: De momento te espera, porque tengo que decir, no he dicho el nombre de esta banda, porque más que nada porque no sé bien cómo se pronuncia. Es Upward, ¿vale? Es como un A, B, W, A con diéresis, RTS, algo así, me lo invento. Es una banda alemana, de punk alemán, y este tema es nada más y nada menos que del 80. Y, a ver, no entiendo mucho alemán, pero como me mola la filología, la etimología y eso, es como un rollo de creemos en el estado computadora. Algo así quiero entender yo qué dice. Bueno, este pepinazo que parece sacado directo del local de ensayo, pues como digo, viene de Alemania y de los 80. Y lo quería hilar con otra cosita, ¿vale? Que el planteamiento era ponerlo junto, perdón por el pico ahí, pero bueno, está saliendo un poco así. Lo importante es que salga, sobre todo. Y ya está, después de escuchar esto, que luego os comento un poquito por qué lo he elegido, ya sí, le damos paso a Juan y os comento el temilla ese especial que tenía yo preparado para él. Vamos con la siguiente canción.

0: Bueno, pues escuchábamos esta pataleta adolescente que de Screaming Sneakers, algo así como los Tony Gritones, que nos revela que I can't help, no puedo apañarlo, sigo enamorada de ti. Y con esto damos paso al artífice y quizá el pincha, ¿cómo lo llamaría?
1: El come ollas.
0: Que es como el culpable y el artífice de que esto sea posible. Yo como que tenía la fantasía desde hace mucho tiempo de lanzarme a pinchar musicón, que me encanta, pues o compartirlo en un formato así que sea grabado y eso. Y el paso entre pensarlo y hacerlo, pues siempre hace falta pues, un colega que te coma la olla y te diga, bueno, la única diferencia entre, o sea, que no te raye tanto el cómo salga, que la única diferencia es hacerlo o no. Y nada, esto fue a raíz de una fiestecita en Nochevieja, donde estuvimos intercambiando temas uno detrás de otro. Hablamos, por supuestísimo, de Juan.
1: Pues sí, bueno, come ollas o cazatalentos, porque yo cuando vi cómo pinchabas aquella noche y mañaneo, lo tenía muy claro, que se te iba a dar muy bien hacer radio y pincharte mazos, y mira qué bien está saliendo el programa.
0: Joder, pues no sabes cuánto me alegro de escucharte decir eso, tú que eres aquí una entidad o un ente radiofónico. Sí, tengo que decir que tu hermano ya me lo había comentado alguna vez. Que así que pues nada, ahí aunando esfuerzo y al final ha salido.
1: Qué guay. Y encima ha salido este programa, estás también en Poder Adolescente y estás también en Taberna Carmela.
0: Ah, sí, no lo he dicho antes, pero me la estaba guardando. Sí, era un poco para la intro. Lo voy a decir ahora, para la próxima canción. Lo tengo ahí preparado por si alguien llega tarde y está despistado, hacerle una pequeña aclaración. Pero, a ver, estoy viendo los controles, como que tiene preparado un tema que no es el que toca ahora, porque el que quiero poner ahora se lo quiero dedicar especialmente a Juan.
1: Vale.
0: Con todo el cariño por haberme estado comiéndome la olla hasta que un día en clase, con la mirada perdida, el cerebro en la mano, rollo ameba, me quedo mirando el techo y escucho a mi profe de teoría de la imagen. Me encantan los conceptos aislados. Esto que vas pasando por la calle y pasa un grupo de gente hablando y te quedas con la última palabra que han dicho, tal. Los conceptos aislados me flipan, funcionan súper bien. Vamos de la extracción a lo más concreto. Ese es mi perrillo que también ha venido, Mechero. Saludo para Mechero. Bueno, pues la palabra en concreto, bueno, el concepto en concreto que se quedó ahí flotando en el aire del aula era materia prima. Y pensé, hostia. Materia prima, es que se puede hacer un doble sentido, es que la materia prima, claro, la materia prima lo es todo, la música es materia prima, vamos a entrar en materia prima. Y me vine arriba, se lo conté a Juan y por supuesto lo super apoyó, así que pues nada, darle la gracia una vez más porque esto existe gracias a él y dedicarle esta canción que me puso aquel mañaneo y que desde entonces no he podido superar. ¿La presentas tú, Juan?
1: Pues la banda se llama Nácar, de Donosti, mola un montón. Yo he tenido la suerte de verles un par de veces en concierto y ha sido muy guay. Una fue en una cupa súper chula, que no me acuerdo cómo se llama, ahí en Bilbao, que se hizo una fiesta de la Irola guapísima y eso fue... muy, muy bonito. Y otra vez fue en la plaza de Bilby, diluviando, y toda la gente empapada,
0: cantando. ¡Qué bonito escuchar este grupo diluviando!
1: Fue muy guay. Sí. Fue muy bonito. Y eso, a la gente le encanta, no solo por cómo suena, sino también porque las letras son muy potentes. Es en euskera. Yo ni siquiera me he visto la traducción, pero sé que son muy bonitas.
0: Yo sí la he mirado. Tengo que decir que antes, bueno, cuando era adolescente, antes de llegar al punk, primero pasé por el rock radical vasco, no sé por qué, soy de Almería, pero digamos que llegué a eso antes que ninguna otra cosa. Y había un portal que a día de hoy sigue existiendo, que funciona súper bien, aprovecho para decirlo por aquí, que se llama Music at Blight, que se tomaba la molestia de recoger un montón de temas, yo qué sé, porque lo hay desde lo más famoso hasta lo más de nicho, ¿sabes? Lo más punky. Y te lo traducían a todos los idiomas, no solamente al castellano, a todos los idiomas, y ahí estaba ese portal funcionando cuando internet era como el internet primigenio, ¿sabes? No había tanta información como
1: ¿cómo
0: ahora.
1: ¿Cómo se llamaba?
0: Ni existía el Google Translate. No, es que no existía Google directamente, ¿vale? Hablo de un internet en el que no existía eso. Musicaz Blay. Ajá. A día de hoy sigue. Bueno, total, que busqué la letra de esta canción y, como todo, tiene una interpretación ahí medio abierta, pero por otro lado, o sea, es como medio abierta, pero es muy concreta. Está hablando de emociones muy concretas, describe un escenario concreto y yo le da una lectura y un sentido que creo que es bastante político. Yo invito desde aquí a que la gente pues se anime a buscar la letra y que le pegue una lectura ahí a ver qué opina.
1: Uh-huh. ¿Y el tema se llama?
0: El tema se llama Lore Talaván, ¿lo digo bien?
1: Lore Talaván, sí, no sé, yo es que voy a Luis Caltegui, pero no me cunde mucho.
0: Bueno, si fueras tanto como va a la radio, ya tendría aquí sí. Un C2.
1: Bye. Baña es. Ahí me quedo, dale.

0: Bueno, pues este desbordamiento emocional de Nácar, pues nos ha dejado, estábamos comentando aquí, fuera de los micros, cómo nos gusta desbordarnos emocionalmente y tener las emociones a flor de piel hasta, pues eso. Es que la música es un proceso catártico, efectivamente. Juan, ¿querías decirnos algo más?
1: Bueno, que estoy muy contento. Que bueno, es que estoy un poco de resaca y estoy sensible.
0: Pues pero, más sensibilidad todavía, a tope.
1: Pero me encanta estar aquí en la grabación de este piloto. Es lo más bonito que me podía pasar hoy y me ha encantado el tema y...
0: Joder, que digas que es lo más bonito que te ha podido pasar hoy. A ver, tus incursiones al sur siempre son plagadas de momentos emotivos, está guay, sí. Claro. Y bueno, hay más gente que lo está disfrutando aunque no hable. Vamos a continuar, ¿no? A ver qué tenemos aquí en la parrilla. Pues quería, ya no sé si quiero hablaros tanto o simplemente... poner la música, no sé si lo conocéis o no lo conocéis, pero esto es un proyecto musical también llevado por una sola persona. Parece que hoy está quedando un poco en torno a eso, pero me parece muy guay que una persona diga, oye, yo ya no espero a nadie, yo tengo esto en la cabeza y como salga lo voy a volcar. Si luego me busco colaboradoras para esto, para lo otro, guay, pero yo lo voy a sacar. Pues está el caso de The Bagues, que he visto por ahí que se pronuncia Vegas, pero bueno, da igual, o sea, para que hagáis una idea de cómo se escribe, es V-A-G-U-E-S-S, lo he dicho bien, creo que sí, total, que se pronuncia Vegas. Esto es un nota, que no me acuerdo ahora del nombre, pero lo podéis buscar, que tiene un Bandcamp maravilloso con una infinidad de discos, chorronaco de disco, y esta canción la he elegido precisamente, aunque son los temas como hiper diversos, tiene como, a ver, tiene como un estilo más o menos constante, pero a veces le mete más cacharritos, menos, tira más de guitarra en acústico, tal, no sé qué. Este en concreto lo he cogido por la pedazo de línea de bajo. Yo creo que igual, tanto que digo que es un programa así pastiche, yo creo que lo podemos hilar un poco por líneas de bajo. Ha salido así. Vamos a darle caña con Out to Now.

0: Bueno, pues estaba aquí acariciando a Mechero, que es mi perrete que ha venido hoy a acompañarme porque lleva como súper poquito tiempo en casa. Se iba a quedar solo y digo, a ver si le va a dar un jarimari. Me lo llevo a la radio y la verdad que se está portando súper guay, pero ya está ahí como chupándome el brazo, temblando ahí con un drama que lo flipa. Y yo, bueno, tío, tranquilo, pues ya nos queda, estamos como en el último tramo del programa, diría yo. Estábamos aquí comentando, bueno, pues eso, que tenemos la inmensa suerte de que Juan nos acompaña en persona. Está también un poco chequeando cómo va a nivel técnico el piloto, aplacando nervios también, ofreciéndonos vasitos de agua. Genial, un soporte maravilloso que solo podía venir de la mano de una persona experimentada, y con altas dosis de radiactividad en su cuerpo. Está ya organizando su viaje porque pronto tiene que marcharse otra vez a continuar dando la vara con la radio, pero por otros lares.
1: ¿Qué le voy a hacer?
0: Qué remedio. Pero la conexión está ahí, la conexión es brutal, no cesa. Y hablando de conexiones, quería yo comentar una cosilla para la que llega tarde y está desubicada y dice, ¿esto qué es? Acabas de poner la radio, no sabes dónde está, yo te sitúo. No estás ni en Taberna Carmela. Ni estás escuchando Poder Adolescente. Estamos entrando en materia prima.

Bueno, pues este pepinazo lo-fi de cacharritos ultra saturados y mamarracho, es como una fem mamarracha, se llama Sexy Sushi y es una propuesta que a mí me flipa. Va rozando el techno, pero el llanto es mucho más primigenio, es que no sé, es que me atraviesa. Esta gente que sale en plan en las portadas como vestida de pitufo turbio y rozando los agudos así en plan adrede para hacerte daño, no sé, es que me encanta el mamarracheo. La FEM ya quisiera aspirar a ese puntito de mamarracheo. Bueno, hemos dado paso a Sexy Sushi. Creo que nos quedaban como unos tres o dos temas para ir, tres, me dicen por control, para ir terminando en este piloto de materia prima. Yo creo que hemos entrado bien de materia. Y bueno, vamos a entrar en materia de nuevo con voces adolescentes, gritonas, agudas, con una propuesta enteramente femenina y feminista, un canto muy necesario en los 80, 90 y en la actualidad también, como no, estamos hablando de X Rayas Pez.

0: Bueno, pues escuchábamos aquí Raya Spez con The Day, The World, Turner, Glow. Sí, creo que lo he dicho bien. Y si no es un tema de sobra conocida por todas, espero, porque es un pepinaco, implacable. De esta... Y además que es que la propuesta en sí, banda íntegramente formada por Tia, los 80, ya está, es que no hay nada más que decir, es que ya solamente es eso, es una declaración de intenciones. Estaba buscando yo algo... Bueno, da igual. Creo que vamos a ir cerrando. No sé si Juan, antes de que nos despidamos, quiere poner un temilla más, ya que estás aquí de invitada.
1: Bueno, puedo ponte algo y a ver si...
0: ¿Se te ocurre algo en este rato? Venga. Pues yo tenía preparado, o sea, tengo una canción para terminar, que esa la vamos a dejar para terminar, y había otra más antes. Ah, vale, es que esta, vale, esta, ok, atención, Cuando yo estoy muy inspirada y quiero ponerle música a la gente, este es uno de mis temazos recurrentes. Adoro la voz, adoro la instrumental, adoro lo que dice, el concepto, cómo tira las barras. Soy muy fan de esta peña. Son dos, ¿vale? Es que no sé por qué hoy está quedando grupos de poca gente. Me da esta cosilla sacar ya este pepinazo tan valioso para mí en el primer programa, pero hay que sacar todas las cartas de la baraja. Hay que darlo todo, porque es que esto es un piloto. Imagináis que ahora me lo echan para atrás. Hay que darlo todo. Así que vamos a ponerlo sin ningún tipo de miramiento, ni prejuicio, ni nada. Esto es Agar Agar. Ya solamente el nombre me flipa. Voy a darle un poco más de bombo, porque está como cargando el tema de lo guapo que está, necesita como su tiempo y sigue girando la ruleta.
1: Dale a refrescar, si no.
0: Lo vamos a refrescar un poco el agar-agar, porque se nos ha quedado la textura gelatinosa del agar.
1: Es lo que tiene tener internet a pedales.
0: Anda, mira, sí. ¿Le damos paso ya o qué? Ha sonado ahí un poquito, era como un entrante, un canapé, no te rías, el control se está partiendo. Venga, ahora sí, 3, 2, 1...

0: Pues nada, estaba aquí comentando con Juan. Es un crack, es un grande de la radio. ¿Podría contar lo último que me has dicho?
1: Sí, no sé, no me acuerdo, dilo.
0: Lo de Charlie Faber.
1: Ah, no.
0: No, bueno, pues ya está.
1: Que nos gusta mucho Charlie
0: Faber. Nos gusta un montón y es siempre como un aliciente a hacer radio, a que suene humano, a que suene, pues eso, el momento, ¿sabes? Que no hay que estar, no sé. Me parece genial que vayas con tu personalidad a todas partes.
1: Es un maestro.
0: Claro, tío. Sí. Pues nada, estábamos aquí mirando fuera de los micros a ese crack de la radio y también le pedí a Juan que por favor antes de irse que nos deje una canción suya que le guste mucho o lo que sea que se le pase por la cabeza. Creo que ya ha elegido algo.
1: Sí, he elegido una canción muy bonita que me gusta mucho. es una canción del Chainak. La letra es muy, muy bonita. Se llama Aitor Mena. Y significa confesión. Y es una letra, es una canción muy bonita, ¿vale? Tiene dos versiones, pero voy a poner la que creo que es más cañera, porque la otra es así, rollo sinfónica, que también está bien, pero no mola tanto. Y bueno, y va, es como una letra de amor, de, como que, de despedida también. Que ha sido lo mejor que me ha pasado, no sé qué, que nos tenemos que despedir, que nuestros caminos, como muy bonito, una forma de cortar una relación también como bonita, pero luego resulta que en realidad iba de la despedida de la heroína.
0: Hostia, ¿vale? Como una manera, como buscar la manera más

0: Escuchábamos a China diciéndonos que mejor soltémonos cuanto antes, mientras quede cariño. Así que yo creo que vamos a hacer un poco eso, ¿no?
1: Venga.
0: Antes de que nos odiéis, nos vamos a despedir. Me ha gustado mucho, no sé si quieres decir lo de la peli, estaba relacionado con una peli que me estaba comentando Juan, que se llama Los Domingos.
1: Sí, que sale esta canción en Los Domingos y la interpretan así en plan coro de iglesia, unos

0: niños. Y bueno, por lo visto está súper guay calzado porque, claro, pero hay que ser euskalduno o tener más nivel de euskera del que tenemos aquí. Pero por lo visto lo han calzado tan bien que.
1: La emoción del momento con el tema,
0: Sí,
1: dicen,
0: con los
1: ¿no?
0: dobles significados
1: Qué
0: que tiene
1: guay.
0: la letra
1: Sí.
0: y por lo visto a mí me dio coraje cuando lo vi, dije,
1: Te
0: mierda, no
1: pierdes todos
0: usaba
1: los
0: este tema.
1: matices, claro.
0: No, porque me daba coraje de, joder, lo están cantando ahí en una iglesia, tonterías mías, porque luego en verdad está muy guay y hablándolo con colegas de allí, pues me dijeron, guau, eso es lo que más me moló,
1: Sí,
0: que está
1: ¿verdad?
0: súper guay calzado y las imágenes que te ponen entre medias, es como que han hecho un montaje perfecto, si lo entiendes bien, y es como, vale, me lo
1: Pero
0: creo.
1: porque lo estaban cantando en una iglesia, ¿te daba coraje?
0: Ya que sé,
1: Tú sabes
0: tonterías
1: que
0: mías.
1: tiene, arquitectónicamente las iglesias tienen una acústica que está diseñada específicamente para que te acongojone la música ahí en directo. Y hay grupos, que ya los traeré otro día, que de manera muy pirata se han grabado sus temillas precisamente en una iglesia de pueblo para pa conseguir ese reverb tan característico de la iglesia. O sea que nunca,
0: Qué bueno.
1: nunca digas no. Bueno, ya está, vamos a ir cerrando,
0: Sí.
1: ¿qué? ¿Algo más?
0: No, yo me callo y
1: ¿Te vas a
0: escucho.
1: callar? Sí.
0: Quiero ver cómo cierras el programa.
1: Pues no lo sé, voy a improvisar. Quizás, bueno, si, nunca está de más dar las gracias por la, independientemente de la cantidad de veces que la hayas dado, te estoy muy agradecida porque haya salido
0: Yo a ti.
1: y al, y al support técnico también, todo, pues todo lo que hace posible que salgan las malditas cosas, que a veces el impedimento más chungo eres pues tú misma. Así que pues nada, hemos vencido un día más al propio yo y ya está, ya me callo, voy a presentar, yo qué sé, es que está en alemán, lo diré bien. Esto es un grupazo que no necesita presentación, son Grauzon, los conoce, más conocido por Iceberg, pero yo traigo otra cosita así para cerrar, voy a ver si lo sé pronunciar. No, es que ni me atrevo, es que no veo desde aquí,
0: ¿Dujas?
1: Dujas. No lo veo, espérate un segundo. El caso es que lo dice todo el rato en el estribillo. Ah, mira, me viene muy bien para decir una cosa antes de irme. Es que vamos a poner el enlace de las canciones junto al programa. Y así, independientemente de lo mal que yo pronuncie los nombres de los grupos y de los temas, pues los buscáis ahí. Este es de Grauzón, no me atrevo a decirlo, pero lo dicen como más de 20 veces en el estribillo. O sea que si tenéis el oído fino, por ahí pilláis cómo se llama el tema. Es un temazo. Y ya nos despedimos. Muchas gracias por haber entrado en materia prima y nos vemos para la siguiente.

escribir y con esa verborrea poética era incapaz de ir al ritmo de su propia mente. Hablamos del Dylan de Tarántula, que luego vería a luz aquel libro, y de Girard con The Band, de aquella época en que era bucheado cuando salía con los Hawks, posteriormente The Band en el formato eléctrico, habiendo renovado y dándole prestigio a las letras y al rock and roll, y siendo pues aún admirado y aplaudido en su parte, en su set acústico, como mesías del folk. Aquí nos vemos, nos encontramos al Dylan llevando al máximo esa parte, esa carga tan eléctrica. Se suele decir que es el final de la trilogía eléctrica después de Bring It All Back Home, que vino después de la también trilogía acústica, por así decir. Pues de Another Side of Bob Dylan, que juega ya en un acústico, pero disco de rock con guitarra acústica, según muchos críticos. Luego ya vendría Bringing It All Back Home, esa primera cara en eléctrico, con temas como Maggie's Farm, Subterranean Homesick Blues, aunque la cara B era acústica. Highway 61 Revisited, si fue el primer álbum con los dos pies en el rock. Y Blonde on Blonde sería ya la culminación de ello. Y ya digo, truncado al final por ese accidente de moto que le haría retirarse de la vida pública y estar en el folk. Muchos piensan que hubiera podido hacer Dylan de no haber sido por aquel accidente a nivel compositivo. El caso es que la primera canción, y hay tantos datos que quiero dar que no quiero extenderme más, sería Rainy Day Women 12 and 35, con ese estribillo tan polémico que fue de hecho censurado en muchos sitios, en muchas emisoras, por el Everybody Must Get Stoned, todo el mundo debe colocarse, en ese juego de palabras, con ese stoned, y que saldría como single llegando al número 2 de las listas, poca broma. Ese 12 y 35 se ha visto como también un guiño a los porretas, porque 420, que sería esa multiplicación, o sea, al multiplicar 12 por 35 da 420, lo que ha llevado a pensar que se trata de una referencia a la marihuana, porque si lo partimos 4 del 20, ya sabéis que allí el calendario es al revés, primero el mes y luego el día, pues el 20 de abril es la celebración del cultivo y consumo de la marihuana. Un guiño que viniendo de Dylan podría sin duda ir por ahí los tiros, aunque mucho se ha hablado de la letra, diciendo que podría venir también de la Biblia, etcétera, etcétera. Concretamente del Viejo Testamento. Aunque al nivel que nos interesa a nosotros, que es el de la grabación en sí, pues sin duda es el tema más festivo del álbum. De hecho, Bob Johnston, el productor, dijo aquello de que parecía el Ejército de la Salvación, la música del Ejército de la Salvación, a modo de orquesta casi. Y esa idea le gustó tanto a Bob Dylan que propuso a sus músicos de estudio de Nashville el intentar llevar eso a su máxima potencia. ¿Cómo lo hizo? Pues con un trombón, llamando a altas horas de la madrugada a un trombonista al que Charlie McCoy, uno de los músicos, tocaría la trompeta, también emulando el riff, ese viento, y con el propio Dylan tocando la armónica, incluyendo también cambios de instrumento y demás, especialmente Kenny Badgley a la batería, quien dicen que se colgó la caja al cuello e iba moviéndose por toda la habitación, lo que hacía que Dylan se cayera por el suelo de risa y se refleja en esa festiva letra. No me enrollo más, ya digo, número 2 en la lista de single de Estados Unidos, número 7 en el Reino Unido, así sonaba Rainy Day Women, 12 and 35, también tremendas las versiones de Tom Petty o de Lenny Kravitz. Va a ser difícil hoy no soltar tanta información con el mejor disco de la historia, así que vamos a por ello.

Pues el siguiente tema sería Pledging My Time, un blues tremendo al más rollo Chicago Blues, Elmore James, Skip James, etcétera, etcétera. Pero antes de meternos en faena con este Pledging My Time, que sería cara B, por cierto, de aquel single, habría que ubicar a Dylan, como decíamos, dentro de el momento de la grabación, porque sí, hemos dicho que nos encontramos al Dylan que estaba de gira internacional con los Hawks, siendo abucheado y demás, pero con un estado de forma más que envidiable, como reflejan los bootlegs y directos de la época. Dylan, al ver que tenía la banda perfecta, intentó las nuevas composiciones llevarlas al estudio con ellos y, curiosamente, no hubo química. Después de muchos meses, de 4 meses, grabando con ellos, intentando emular las canciones, algo que luego sería de forma mucho más fácil posteriormente, pues en aquella época fue imposible. Tan solo se salvaría Positively 4th Street, que saldría como single, así como Can You Please Crawl Out My Window, que también saldría como cara B y como single. Pero Dylan estaba bloqueado, no entendía por qué, con la cantidad de tomas y tomas y tomas que hacían con la banda, con los Hawks, futuros The Band, no había manera de conseguir ese sonido que él iba buscando. Así que Bob Johnston, su productor, viendo el bloqueo, sugirió a Dylan que se fueran para Nashville y contar con músicos de la escena de allí, procedentes del country y demás. Cuentan que Albert Grossman dijo algo así como que no se te ocurra hablar de Nashville a Dylan, pero al final el propio Dylan aceptó y eso sí, se llevó a Al Kooper a las teclas y a Robbie Robertson, único miembro de los Hawks de The Band, bajo el brazo. Y allí cuenta con un plantel de músicos en donde destaca Charlie McCoy, quien terminaría, aparte de armónicas, guitarras y demás, llamando al resto de músicos, entre ellos a Kenny Badgley, a la batería, luego un músico que pasaría también por el Harvest de Neil Young, así como a Wayne Moss a la guitarra eléctrica, a Joe South al bajo y la segunda guitarra y a Hargus Peak Robbins al piano, un Peak cerdo al que al parecer Dylan no quería directamente hablar con él porque le daba como vergüenza dirigirse a él, por lo que intentaba siempre evitar contacto, así como Henry Selecki al bajo y el propio McCoy, como os he dicho, guitarras, trompeta y armónica. Hay más músicos, aquí ya tengo que tirar un poco de chuleta. Bill Elkins al teclado, Wayne Butler al trombón, que acababa de sonar. May Garden a ciertas guitarras no citadas en la carátula y demás. Pero como vemos, un plantel de músicos que por fin entendieron a ese Dylan que entraba en el estudio y terminaba, según cuenta, las letras en la propia mesa mientras los músicos jugaban a las cartas o demás. Y allí era momento de ir a por las tomas. No lo hemos contado, pero casi todas al final, aunque los Hawks no hubo manera tras muchas tomas de que Dylan se quedara conforme, con Blonde on Blonde sí se quedaría muy conforme de Dylan, pero también se utilizarían muchísimas tomas. La única que salió a la primera y que se quedó así sería la que acabamos de escuchar, Rainy Day Women, porque evidentemente ese estilo tan festivo pues no se puede repetir. El resto de ellas sí que tenemos varias tomas. Y para no seguir hablando hasta el día de mañana, la canción sonaba tal que así.

Pues seguimos cronológicamente en este programa improvisado sobre mi álbum favorito, de ahí que pues ala, vaya tirando de memoria prácticamente sin guión para hablar de un disco que por más que me lo pinche en venas siempre me emociona, siempre vas a encontrar algún arreglo, algún fraseo de Dylan, una forma de cantar diferente que te va a conquistar. Y si sois ya super frikis de la movida, por supuesto, os tenéis que hacer con ese bootlegs llamado The Cutting Edge, donde salen todas las tomas, o lo mejor al menos, aunque salieron 18 CDs con todas, absolutamente todas las tomas que allí se hicieron, y que merece mucho la pena. Pero eso no hace falta, digamos, metérselo en vena, sino disfrutar como estamos haciendo del Blon Blon, que para eso fue el definitivo, con las tomas que eligió el propio Dylan. Y precisamente uno de los temas que más le costó conseguir el rollo sería este que llega a continuación, Visions of Joanna, posiblemente una de las mejores canciones de Dylan, una de las favoritas de los dylanitas. A nivel poético, siempre muy comparado con Rimbaud, con esa influencia de los simbolistas y poetas franceses. Y por supuesto, a nivel musical, pues como uno de los mejores temas con mejores melodías de Dylan. Cuentan que he escrito en el Hotel Chelsea de Nueva York cuando vivía con su mujer Sara, nada más casarse con ella. De hecho, como decíamos, en noviembre, cuando empezaron las primeras sesiones con The Hawks en Nueva York, pues Dylan la nombraba como Freeze Out, pero posteriormente fue evolucionando hasta este Visions of Joanna, con más de 14 tomas, como decíamos anteriormente. Sin embargo, en Nashville salió de forma más fluida. La toma final se grabaría, cuentan, el mismo día de San Valentín del 66, y tenía versos como: no es propio de la noche jugar con malas artes cuando buscas la calma. Estamos varados, aunque nos esforcemos por negarlo. Y Luis te tienta a desafiar el puñado de lluvia que sostiene. Las luces parpadean en el loft de enfrente. En esta habitación tosen los radiadores. La emisora de country suena mansamente, pero no hay nada, de veras nada que apagar. Solo Luis y su amante entrelazados y estas visiones de Joanna que asedian mi mente. Así suena la primera de las estrofas de esta obra maestra, esta magnus opera, como queráis llamarlo, masterpiece de Bob Dylan.

Pues seguimos, avanzamos con el cuarto tema, que curiosamente es de los poquitos que se salvaría de las tomas con The Hawks, de aquellas primeras tomas de Nueva York. De hecho, el único que se salvaría de la criba para Blonde on Blonde. Eso sí, tras, según las fuentes, entre 14 y 19 tomas, por lo cual tampoco fue de fácil proceso. Eso sí, hablamos de One of Us Must Know Sooner or Later. Aquí nos encontramos, por tanto, los músicos de los Hawks, de los futuros The Band. Esto es Robbie Robertson, está Rick Danko al bajo. A la batería no estaría Limon Helm, sino que nos encontramos a Bobby Creek. Y también anda por ahí Al Cooper al teclado. No estaría Richard Manuel, echando una mano también un tal Paul Griffin al piano. ¿Qué decir de esta toma? Bueno, especialmente es la batería, quizá ese ritmo, como adelantando el estribillo y esos redobles casi de marcha del ejército en mitad, lo que hace que tenga una épica especial, un tema que mucho se ha filosofado también sobre la letra, en la que cuentan que va dedicada a Joan Baez, de alguna manera, una especie de disculpa, por así decir, por lo mal que se portó, como se puede ver en el documental Don't Look Back, por supuesto, en aquella gira por Londres, pero sobre todo por haberse casado de la noche a la mañana con Sarah Lawrence, de la que se enamoró perdidamente, cuando ni siquiera Joan Baez supo que estaba empezando con Sara y con la que acabaría casándose. De hecho, en la película Renato y Clara hay una escena que pone los vellos de punta, que aparece luego también en el documental de Martin Scorsese sobre la Rolling Thunder Review, en donde ambos músicos parece que están actuando, pero Joan le pregunta con ojos interesantes aquello de ¿qué pasó, Bob? ¿Qué nos pasó? Y él dice algo así como me enamoré. Ella dice, si es así, lo entiendo. Es muy interesante todo este universo Dylan, ya lo estáis viendo. No me enrollo más, aunque podría estar hablando por los siglos de los siglos. Es turno para el final de la cara A. Este One of Us Must Know Sooner or Later, grabado el 25 de enero del 66, si a mí no me fallan las cuentas, y que también, por cierto, aparecería como single en el citado, también 14 de febrero del 66, el día en que llegaría y comenzarían las sesiones de grabación en Nashville.

Pues le damos la vuelta al vinilo cara B y no puede empezar mejor que con I Want You, posiblemente uno de los temas también favoritos del público Dylanita y menos Dylanita, con ese toque pop, la balada pop perfecta, según también mi amigo Javier Bielba de Arizona Baby. 3 minutos por donde aparecen una multitud de personajes, desde un enterrador a un pianista de órgano, a padres llorosos, salvadores dormidos, la reina de corazones, Queen of Spades, en fin, y ese Dancing Child, ese niño bailón con su Chinese suit, con su traje chino. Es tremendo la cantidad de personajes y de figuras e imágenes que provoca el bueno de Bob Dylan en este I Want You, según dicen la madrugada del 10 de marzo del 66, una de las últimas tomas o sesiones de este Blonde on Blonde. De hecho, Al Kooper es el primero en escuchar la canción y el primero en saber del potencial del tema. Al Kooper, que de hecho fue más, aparte de músico, como consejero, cuentan que Dylan, mientras trabajaba prácticamente la noche de antes en las canciones, el primero al que se las enseñaba era a Al Kooper, y cuando se iba a dormir y volvía, pues Al Kooper tenía el trabajo de enseñar también los temas, lo que es el tema musical, acordes y demás, al resto de músicos para intentar continuar cuando volviera Dylan y acompañarle de cualquier manera. Como decíamos, es este el tema por el que se hablaría de ese sonido de Mercurio, y es que hay una famosa entrevista de Ron Rosenbaum que le pregunta a Dylan en el 78: ¿hablas del sonido brillante metálico de I Want You? A lo que Dylan responde: sí, ese sonido de Mercurio. Como decíamos, este I Want You también aparecería como single, el tercer single de Blonde on Blonde, con una versión en directo de Just Like Tom Thumb's Blues del álbum anterior, eso sí en directo como decíamos, y que alcanzaría el puesto 16 en las listas de éxitos de Billboard ya en julio de este tema, que demuestra la grandeza de Dylan, y un Dylan que no deja de también soltar guiños a diestro y siniestro, entre ellos pues un verso que habla, creemos, de Brian Jones o de los Stones, y es que dice aquello de "Because time was on his side", el tiempo estaba de su parte, que es un guiño claro a "Time is on my side", la canción de los Stones que habían grabado en el 64, y un Brian Jones rubio, del que también se dijo que de ahí podría venir también ese Blonde on Blonde del título, aunque cuentan que, bueno, lo que cuentan, os lo digo si no en la siguiente canción, porque si no, no terminamos en la vida. Seguimos, cara B, perdón, esto es I Want You, primer corte de este Blonde on Blonde que cumple 60 añitos.

Pues antes de seguir con el siguiente corte, Stuck Inside of Mobile with the Memphis Blues Again, como decíamos, nos habíamos quedado en el origen de ese título. Luego analizaremos también la portada de este Blonde on Blonde, un acrónimo para Bob. De ahí que mucha gente se haya quedado solo en eso, pero conociendo a Dylan seguro que su cabeza iba más rápido que del resto del planeta. Cuentan que cuando se estaba mezclando el álbum aún no había título para nada, ni para el disco ni para las canciones, y esa misma madrugada Dylan iba soltando lo primero que se le pasaba por la cabeza. Y uno de sus juegos de palabras famosos pues fue Blonde on Blonde, del cual él incluso luego diría que no tiene... que no tenía ni idea de dónde había salido eso ni por qué. Pero ese blonde, ese rubio, como decíamos, hay gente que lo asocia a su amistad con Brian Jones, que lo asocia con la modelo Edie Sedgwick, a la que le también dedicaría la canción Just Like a Woman, que luego sonará, por supuesto. Aunque hay una versión más fundada, podemos decir, más cultureta, que hablan de que es un homenaje a una obra de teatro llamada Bridge on Bridge por Belmont Bridge, que era uno de los ídolos también de Dylan, en este caso una obra de teatro que él habría visto en el 63 y de la que acabó profundamente influido e influenciado. Pero volviendo al tema este, Stuck Inside of Mobile with the Memphis Blues Again, de la cual es inevitable pensar en nuestro autóctono Kiko Veneno y ese atrapado por el blues de Memphis, ¿no? Aquel Memphis Blues Again, pues destaca, por supuesto, una toma brutal. Hay por ahí tomas alternativas muy interesantes, pero sin duda esta es la más acertada, con ese Joe South también a la guitarra eléctrica como músico invitado. Cuentan que en las primeras tomas cantaba Oh Mama, You're Here in Mobile, Alabama with the Memphis Blues Again, lo cual tendría sentido por aquel estudio, y que posteriormente, pues en una de las tomas, empezaría a cantar Stuck Inside of Mobile en el cuarto verso y ya tiraría para adelante con el resto de tomas. Ese cambio de cantarlo así aparecería en la quinta toma, que se puede escuchar en la banda sonora de No Direction Home, de la banda sonora de Scorsese, y como decíamos, un tema grabado también por la noche, con tremendas imágenes como la de Shakespeare está en el callejón con zapatos en punta y cascabeles, hablándole a una chica francesa que dice conocerme bien, y yo enviaría un mensaje para averiguar si ella ha hablado, pero la oficina de correos fue asaltada y el buzón está cerrado. Oh mamá, podría ser esto el final. De nuevo atrapado en Mobile con el blues de Memphis. Suban el volumen y a disfrutar.

Pues seguimos con un tema a priori menor, aunque en absoluto, llamado Leopard Skin Pillbox Hat, un tema, un rock and roll clásico de aquella época de Dylan, tirando por ese blues, por esa armónica endiablada. Cuentan que un poco en homenaje

a Lightning Hopkins y su Atom Wild Blues. Y bueno, un tema que también comenzó en aquellas primeras sesiones de Nueva York, que no llegó a cuajar después de 6 sesiones, pero sí acabaría en la toma del 10 de marzo de Nashville. Un tema, por cierto, que de esto no hemos hablado, censurado en España, y es que Blonde on Blonde, aunque no os lo creáis, fue un álbum muy, muy censurado en España. De hecho, este álbum, que aquí llegaría en el 71, pues 6 de los temas fueron prohibidos, porque según contaban, 3 había, en 3 de ellas, según los censores de la época, había, ellos vieron posibles alusiones homosexuales. Entonces, pues se prohibió que fueran difundidas por la radio. Hablamos de Just Like a Woman, la cual el censor calificó como ligera, con frases cuyo doble sentido dentro de la intención de la canción resulta obscena, cito palabras textuales. Obviously Five Believers, el motivo en este caso es el texto indefinido de amplia ambigüedad, susceptible de ser interpretado como sexualista, según dijeron. Four Time Around, considerada ligera o inmoral. Temporary Like a Kyle's, considerada ligera posible homosexualismo, así lo ponían. I Want You, también vieron ese sentido homosexual. Ya digo, estas tres últimas, según los censores, al final sí se les levantaría un poco la mano al ser difíciles de entender el slang, ¿no?, la jerga de Dylan. Pero como decíamos, Leopard Skin Pillbox Hat, pues para también el censor esto era una canción que había que prohibir, porque hay una frase de Dylan diciendo "le vi haciéndote el amor", que evidentemente pues era una frase de sentido obsceno. Ya por suerte hemos pasado de todo aquello y la podemos escuchar a máximo volumen, así que disfrutémosla como se merece este tercer corte, penúltimo, antes de cerrar la cara B con uno de sus mayores himnos. Esto es Leopard Skin Pillbox Hat.

Pues así, pasamos a la última canción, como hemos dicho, cerrando, finalizando la cara B de este Blonde on Blonde de Bob Dylan, monumental, con posiblemente la canción más comercial de todo el catálogo de Blonde on Blonde. Hablamos de Just Like Woman, preciosa canción que Dylan interpretaría en directo tras su vuelta a los escenarios a partir de los 70, con bastante protagonismo. De hecho, hay una versión icónica en el concierto de Bangladesh junto a George Harrison. Un tema redondo donde los haya que cuentan que ese Dylan dedicó a su amante, ex amante, ya hemos hablado de ella, Edie Sedgwick, que era una modelo que trabajaría con el entorno de Andy Warhol y que evidentemente estuvo en la cresta de esa ola rodeada de artistas y también, como no, de muchos vicios. Drogas, barbitúricos, se cuenta también de heroína, aunque muchos lo desmienten, pero el caso es que esa espiral de fama y excesos fue de lo que hablaría Dylan en esta canción, algo así como era solo una niña, y esa evolución al querer ser una mujer y acabar de hecho muy mal. Edie Sedgwick, de hecho, fue una relación muy pasional, cuentan, con Dylan, de hecho. Pronto estaban en el Hotel Chelsea viviendo su aventura, pero aquella relación también acabó, como casi también le pasó a Joan Baez, cuando Sara apareció en la vida de Bob Dylan y se casó. Sedgwick, de hecho, el resto de meses de ese 1966 mantuvo una relación con Bob Niblick, que era prácticamente el mejor amigo de Bob Dylan. Suyos son las piernas que se ven en el disco Highway 61 Revisited, y con él se iría de gira para el Another Side of Bob Dylan, una especie de manager guión amigo íntimo. El caso es que aquella relación de Eddie Sedgwick y su amigo Bob Neil Ruiz acabaría porque el ritmo de drogas de su nuevo novio era aún más elevado que en todo el círculo en el que se movía de Warhol, y tuvo que dejarlo. Y tras no ser seleccionada en la película, bueno, la obra de teatro, mejor dicho, de Deer Park de Norman Mailer, pues en abril del 67 Sedgwick comenzó a trabajar en la película Underground Chao Manhattan, un rodaje que duró 5 años y en el cual su salud se deterioró tanto que tuvo que regresar a California junto a su familia y a ser ingresada en diferentes hospitales psiquiátricos. Allí seguiría con las drogas y demás, y se casaría con un tipo llamado Michael Post en julio del 71. A priori, en ese año ya Sedgwick había dejado de beber y de consumir drogas, pero como decíamos, una abstinencia que duró demasiado, pues haría que el médico le recetara barbitúricos, y eso provocó que cada vez la modelo quisiera pedir más y más y más, hasta la noche del 15 de noviembre, en el que Sedgwick acudió a un desfile de moda en el Santa Bárbara Museum, y a la fiesta posterior, pues hubo un altercado con un asistente borracho que la calificó de heroinómana. Aquel incidente la puso muy nerviosa, llamó a su teléfono, por teléfono a su esposo para contarle aquello, por lo que Post la recogió de la fiesta, la llevó al apartamento. Allí le daría la medicación para tranquilizarla. Los dos se durmieron, ambos, esposo y esposa, pero a la mañana siguiente, a las 7:30, pues solo se despertó Michael Post porque Sedgwick pues estaba muerta, había fallecido. Aquello se calificó como accidente o suicidio, y el fallecimiento pues sería sobre las 9:20 de la mañana por intoxicación de barbitúricos, causa más oficial, y pues tan solo tenía 28 años. Dicho todo esto, que os habrá dejado mal cuerpo, la canción de Dylan decía tal que así: nadie siente dolor esta noche mientras estoy bajo la lluvia. Todos saben que Baby tiene ropa nueva, aunque últimamente las cintas y los lazos se desprenden de sus rizos. Ella te toma como una mujer, sí, hace el amor como una mujer, sí, y sufre como una mujer, pero se desmorona como una niña. Queen Mary es mi amiga, sí, quizá la viste.
la visite, perdón, otra vez. Nadie debe suponer que no pueda bendecir a Baby hasta que vea que es como el resto. Con su niebla, su anfetamina y sus perlas, te toma como una mujer, hace el amor como una mujer y sufre como una mujer, pero se desmorona como una cría. Llovía desde el comienzo y yo me moría de sed, así que me metí aquí y tu larga maldición hiere. Pero lo peor es este dolor aquí, no puedo quedarme. ¿Está acaso eso claro? Yo no encajo, sí, creo que es hora de dejarlo. Cuando nos encontremos de nuevo presentados como amigos, por favor no desveles que me conociste cuando estaba hambriento y en tu mundo. Finges como una mujer, sí, haces el amor como una mujer, luego sufres como una mujer, pero te desmoronas como una niña pequeña, like a little girl. Así sonaba este tema inconmensurable llamado Just Like a Woman.

Pues seguimos soltando aquí el rollo, claro que sí, y es hora de guardar el primer vinilo en su fundita y sacar el segundo vinilo. Recordemos que aquello fue toda una revelación. Hablamos del primer álbum de rock, el primer álbum doble de la historia del rock, cuya primera canción para este nuevo vinilo, la cara C, sería Most Likely You Go Your Way and I'll Go Mine, un tema también muy en esa onda de vientos. De hecho, están de nuevo tocando Charlie McCoy con su trompeta, reforzando la línea, ese riff de armónica de Bob Dylan, que serviría luego, posteriormente, casi una década después, en el 74, para abrir los famosos conciertos de Dylan con The Band en la vuelta a los escenarios. Y es que no olvidemos que tras grabar, tras estos 6 meses de parones en los que duró la gestación y grabación de Blonde on Blonde, mientras Dylan estaba de gira, pues tendría finalmente aquel famoso accidente de moto que haría que Dylan acabara recluido en el campo con su familia, con la excusa de recuperarse y no volviera a acercarse a un escenario, quitando cosas muy sueltas como aquello del concierto de Bangladesh, hasta volver en el 74 con los Hawks ya como estrellas, siendo The Band. Y como decíamos previamente a eso, pues estamos en pleno Blonde on Blonde y este tema sería el que abriría el citado tema. Un tema de los más explícitos, por así decir, de todo el repertorio y catálogo del álbum y que sonaba tal que así.

Continuamos y creo que es buen momento para hablar de la icónica portada de Blonde on Blonde, que además al ser el álbum doble, pues al abrirlo aparece Dylan prácticamente de cuerpo completo. De hecho, que los que tengáis el vinilo en casa sepáis que aquella imagen borrosa de Dylan, pues está, digamos que Dylan está a la derecha en horizontal por el tema de a la hora de abrirlo en el vinilo. Una instantánea hecha por el fotógrafo Jerry Saxberg, espero haberlo dicho bien, que entró en la vida de Dylan gracias a Eddie Segwir y a Sarah Lawrence, y en la que Dylan aparece con una famosa chaqueta que luego aparecería también para los siguientes álbumes, las siguientes portadas de John Wesley Harding y de Nashville Skyline. Echadle un vistazo y veréis que es exactamente la misma. En esta foto, como decíamos, pues Dylan aparece frente a un edificio de ladrillos con la chaqueta y en este caso la bufanda de cuadros blancos y negros, y destaca especialmente porque aparece borrosa, está como borrada, como movida. Algo que por supuesto pues se interpretó como que pues era un guiño a las drogas, a un viaje lisérgico, por así decir. Recordemos que es el boom de aquello del LSD y demás, pero nada más lejos de la realidad. Es cierto que yo siempre interpreté esa portada como que Dylan iba más rápido que cualquiera de su generación, tanto que intentar pillarle en una instantánea pues hacía que se le viera borroso. Pero lo cierto es que, según han contado tanto el fotógrafo como el propio Dylan, pues básicamente estaban en un edificio de ladrillos, ya digo, en una zona, en un distrito de Nueva York, llamado Meatpacking District, y hacía tanto frío que ambos, fotógrafo y fotografiado, estaban tiritando de frío. Que pues ese tembleque fue lo que provocó el que aparezcan, pues eso, borrosos o movidos. Curioso también es que el interior del álbum, ya sabéis, al abrirlo por dentro, pues hay hasta 9 fotografías en blanco y negro tomadas por el propio fotógrafo, entre ellas una en la que aparece él mismo, y fotos de aquella época y que luego se utilizarán también para algún single, aunque destaca que aparece en las primeras copias. Hay una foto de Claudia Cardinale, que era una foto que la había sacado el propio fotógrafo, Jerry Sassberg, pero tuvo que ser retirada porque se utilizó sin autorización y los representantes de Cardinale amenazaron con demandar al músico. Por tanto, pues las primeras copias de Blonde on Blonde aparecen con la fotografía de Claudia Cardinale en el interior. Así que háganse con una copia de aquellas en vinilo porque merece bien la pena. Yo reconozco que tengo una copia original inglesa que compré en Londres, pero en un mercadillo, no me digáis cómo ni por qué, en copias a 4 pavos porque parecía que estaban como peor, pues encontré una copia con la de Claudia Cardinale y ambas copias pues las guardo como oro en paño porque, como ya os he contado, pues Blonde on Blonde es y sigue siendo mi álbum favorito de todos los tiempos. Nos habíamos quedado en el segundo corte, perdón, de esta tercera cara. Temporary Like a Kyle's sería el siguiente tema que vamos a escuchar, un blues de nuevo. Otro de esos temas menores cuentan porque no son como tan directos como Vision of Joanna o como I Want You o Just Like a Woman, pero que se complementan a la perfección ese sonido que tenía Dylan en su cabeza. De hecho, esa armónica de Dylan es espectacular aquí, con un piano especialmente muy honky tonk, muy barrel house, que se llamaría, muy de cantina, del bueno de Pete Robbins. ¿Qué es esto? ¿Por qué aparece por aquí Aquiles? Bueno, pues típica historia de enamorado rechazado y sustituido en el corazón de su amada por otro hombre de mil y una virtudes. Es una historia vieja, pero como siempre, por el barniz de Bob Dylan, todo suena infinitamente mejor. Con versos como: de rodillas bajo tu techo, supongo que me quedaré un rato. Intento leer tu retrato, pero estoy indefenso como un niño rico. ¿Cómo me mandas a alguien para enjaularme? ¿Sabes que quiero tu amor? ¿Por qué eres tan dura? Como un idiota en la flor de la vida, sé que me puedes oír caminar, pero ¿es tu corazón de piedra o de cal o es solo de pura roca? Está en español, rima y todo. Vamos allá con otro de estos temas de Blonde on Blonde.

Pues el siguiente corte se llama Absolutely Sweet Marie, un tema también muy famoso en su versión de George Harrison y también en su versión de los Flaming Groovies en el 79. Y es que este tema pues tiene una melodía espectacular, apoyada especialmente por la batería de Kenny Bathray, que posiblemente sea el músico que más destaca en esta grabación, en esta toma, de las que dicen que no se hicieron tantas como en otras. Pero ese ritmo shuffle, puro Memphis, por así decir, es lo que haría que también guarde un lugar importante en los corazones de los Dylanitas. La canción empieza, de hecho, con algo muy característico de esta época de Dylan, ¿no? Digamos, la metáfora sexual y la poesía surrealista. Solo hay que escuchar esa primera estrofa diciendo aquello de: sabes que no puedo saltarme tu paso a nivel. A veces se hace tan difícil, ya ves. Estoy aquí sentado dándole a la trompeta con todas las promesas que dejaste para mí. Y esta noche, ¿dónde estás, Sweet Marie? No me enrollo más, que me voy a quedar sin saliva. Así sonaba este Absolutely Sweet Marie. 60 añazos que cumple hoy uno de los álbumes que cambian la vida. Blonde on Blonde de Bob Dylan.

Estamos ya llegando a la penúltima canción de esta cara 3 de Blonde on Blonde. Quedan ya solo tres canciones con las que voy a nombrar. Y en este caso hablamos de un tempo en 3x4, un tema llamado Fourth Time Around, hipnótico, mágico, etéreo. Y en fin, me faltan adjetivos para definir un tema que realmente te hace volar desde el primer compás de guitarra, que curiosamente cuentan que está fuertemente influenciado, casi plagiado según algunos, al Norwegian Wood de los Beatles, de John Lennon. Pensemos que prácticamente 2 meses antes había salido Rubber Soul, en diciembre del 65, y cuentan que Dylan estuvo fuertemente influenciado por el álbum y por este tema de Lennon y en general de los Beatles. Recuerden aquella época en que Beatles y Dylan se admiraban mutuamente, la súper icónica anécdota de que cuando se conocieron estaban como tensos, no sabían qué hacer, y se rompió el hielo cuando Dylan les ofreció un porro y los Beatles no sabían lo que era la marihuana y acabaron todos, bueno, pues muy perjudicados, pero a la vez se empezaron a llevar bien, y cuentan que Dylan fue el culpable de esa psicodelia de los Beatles. Por eso también se dice que de alguna manera, pues aunque Dylan copió a Lennon con este Norwegian Wood, en este Fourth Time Around, pues realmente fue Lennon el que lo compuso previamente por su influjo de Bob Dylan. Sea como sea, es un tema que costó mucho que terminara como la vamos a escuchar ahora mismo, con más de 20 tomas para conseguir la definitiva, y como decíamos, muy influenciada por Norwegian Wood, al nivel de que cuando Al Cooper la escuchó, pues le dio incluso miedo de que acusaran a Dylan de plagio. Para mí no se parece tanto ni mucho menos, pero es cierto que este 3x4 cantado por Dylan, este Fourth Time Around, pues inevitablemente puede llegar a recordarlo, sobre todo si pensamos que ambas canciones se llevan apenas unas semanas. No me enrollo más, así sonaba esta auténtica maravilla llamada Fourth Time Around.

Pues a lo tonto, estamos terminando el programa y es que es la última canción, Obviously Five Believers, otro tema con ese empuje rockero, donde destaca la guitarra de Robbie Robertson, llamado Obviously Five Believers, un título, según cuenta el propio Robbie Robertson en su biografía, llamado Testimony, que él nombró. Ya hemos dicho que Dylan no tenía prácticamente ni siquiera los títulos de las canciones. Pero sí, hay un momento en el que habla de 15 malabaristas y 5 creyentes, todos vestidos de hombre. Dile a tu mamá que no se apure, son todos amigos míos, dice en la penúltima estrofa. A Robbie Robertson le gustaba mucho eso y al parecer, según cuenta el propio Robbie Robertson o contaba en su autobiografía, Dylan le dijo que Robbie, una vez que había hecho un trabajo espectacular en la sesión, de hecho, Robbie Robertson, cuando habla de Blonde on Blonde, se centra mucho en la grabación de esta canción, como que, bueno, fue la canción con la que el resto de músicos, super músicos de renombre de la escena de Nashville, respetaron a aquel canadiense que venía de tocar con Dylan. Y gracias al trabajo en esta canción, en la que brilla especialmente ese estilo tan característico del bueno de Robbie. El caso es que, al parecer, Dylan le dijo, ¿qué, Robbie? ¿Cómo titulamos a esta? Y él dijo algo así como, pues obviamente hay que llamarla Five Believers. Y aquello, pues acabó en Obviously Five Believers. Según Robert Shelton, el crítico, el mejor R&B, el mejor rhythm and blues, la mejor canción del álbum, en estos estándar de rock y de blues, y grabada, en este caso, pues a primeras horas de la mañana, imagino que también después de haber estado toda la noche dándole al botón de rec. Como siempre, armónica de Charlie McCoy, batería de Ken Battery y pues eso, una guitarra tremenda del bueno de Robbie Robertson. En cuatro tomas, esta sí, la grabación había quedado completa.

Pues sí, acabamos ya con la cara D, que ocuparía toda la cara precisamente de este álbum icónico de Bob Dylan y que cuando salió, pues hay que comentar que alcanzó el puesto 3 en la lista británica UK Album Charts, por tanto en el Reino Unido, y el 9 en la estadounidense, en la de Billboard, donde además pues el disco llegaría a superar los 2 millones de copias, por tanto se le certificó como doble disco de platino. En Australia también llegaría al puesto número 4 y los singles, pues como hemos dicho, también tendrían una buena aceptación, especialmente pues Rainy Day Woman, que llegaría al puesto número 2, que es el puesto al que llegaría Like a Rolling Stone un año antes. Como siempre recuerdo, ningún single de Dylan llegaría al número 1 hasta aquel Murder Most Fools del último álbum de Rough and Rowdy Ways. En este caso el single salió en plena pandemia, no sé si os acordáis, en 2020, y se convertiría esos 16 minutos o 17 minutos de canción en el primer número 1 de Dylan. Igualmente, como decíamos, este Blonde on Blonde pues acabaría en todas las listas de mejores álbumes de todos los tiempos. Provocaría que la gira que estaba cerrada por Albert Grossman, en la que Dylan necesitaba dormir, tenía ojeras, tomaba drogas y para aguantar el ritmo y demás, esa ansiedad de Dylan pues pudo por fin pararse cuando aquel accidente de moto, ya digo, pues hizo que quisiera mandar todo a paseo y ahí para muchos se acabó el auténtico Bob Dylan, ¿no? Digamos que ese genio folk y ese genio eléctrico, pues luego ya muchos derroteros folk, discos menos entendidos, un repunte con Blood on the Tracks, con Desire, con la Rolling Thunder y con muchas más cosas, pero para muchos Blonde on Blonde siempre será de alguna manera el momento en el que Dylan más y mejor brilló y cuya poesía llegaría a unas cotas que él mismo reconocería que no volvería a conseguir porque estaba en un momento casi de trance en donde las palabras salían a borbotones. Y es lo que pasa en este último tema, llamado Sad-Eyed Lady of the Lowlands, que dura nada menos que 11 minutos y 21 segundos que pasan como un suspiro. Este tema, evidentemente, está grabado, está dedicado a su mujer, Sara, de la cual pues Dylan estaba muy enamorado. De hecho, se acaba de casar con ella en noviembre. Y la pobre Joan Baez al principio pensó que podría estar dedicado a ella, ya que ella, pues desde el 59, cantaba un tema llamado Lowlands. Pero, evidentemente, Dylan aquí lo que hace es jugar con esa chica triste, chica de ojos tristes de las Lowlands, de las tierras bajas, con el apellido de su mujer, que es Sarah Lowndes. Y por si fuera poco, él mismo reconoce que le estaba escribiendo la canción en el posterior tema llamado Sarah del 75, el que cerraba Desire, ya que directamente Dylan canta en un verso que se quedó A 4 days in the Chelsea Hotel, writing Sad-Eyed Lady of the Lowlands for You. Me quedé varios días en el Hotel Chelsea escribiéndote Sad-Eyed Lady of the Lowlands. Por tanto, no hay más que hablar, señoría. A nivel lírico y musical, como decía, pues no tiene parangón. Es el tema en el que muchos críticos y fans han visto la explosión poética de Bob Dylan comparándole con William Blake, con Rimbaud, con Allen Ginsberg y con todo.

en el jardín de Johnny Cash para obligarle a escuchar sus canciones, pues como decíamos, entre todas las trabajos precarios que tuvo Kris Kristofferson antes de poder vivir con sus canciones, pues una de ellas era estar en limpiando, por así decir, como conserje en los estudios de Columbia, y pudo ver de primera mano a Bob Dylan en acción, según él, mientras estaba terminando de escribir esta canción. Hablamos de que pues iban a dar casi las 4 de la mañana y Dylan estaba con sus gafas de sol cayéndole por la nariz y su pelo enmarañado, su muñeca echando humo, empalmando verso con verso en un papel. Y mientras tanto los músicos pues estaban intentando no quedarse dormidos con jugando a las cartas y esperando a Dylan para ver qué nueva obra pues le llegaba al estudio. Pero claro, ellos se imaginaban, por así decir, un par de estrofas, y aquello pues era directamente pues el mejor parto posiblemente de Bob Dylan en aquella época. La canción finalmente se grabó, como diríamos, a las 4 de la mañana, cuando los músicos ya estaban con bastante sueño y cansancio, y el propio batería Kenny Badray lo contaba en una de las citas emblemáticas de aquel disco, y es que él dice: si te fijas en aquella canción, pues esa cosa después de la segunda estrofa empieza a construirse, y a construirse a lo loco, y todo el mundo estaba alcanzando un máximo clímax, por así decir, porque dijimos: tío, esto es todo, ya esta va a ser la última estrofa, hay que poner toda la carne en el asador. Pero luego volvía a ver un solo de armónica y volvía otra estrofa, entonces la dinámica había que bajarla, y de nuevo la sensación con otro verso. Después de 10 minutos, contaba Kenny Badray, la cosa estaba cada vez viniéndose más abajo en lo que estábamos haciendo. Habíamos llegado al clímax, a todo lo alto, hacía 5 minutos. ¿Ahora qué hacemos? El resultado pues sería Lady of the Lowlands, con estos más de 11 minutos, como diríamos. 4 tomas, de las cuales pues una de ellas ni se terminó, pero que la final terminó en este álbum icónico que hoy cumple 60 años. Con Sad Eight of the Lowlands creo que os he contado todo. Repito que lo he hecho totalmente sin guión, sino tirando de memoria y de todo lo que he leído durante este tiempo sobre el álbum. Es verdad que tengo por aquí algún libro abierto con los versos, pero así quedaría. Y perdonen si me dejo algún dato muy específico, la historia de este Blon on Blon. Espero que les haya gustado, espero no haberme enrollado mucho, aunque esto creo que no lo he cumplido. ¿Y qué puedo decir después de escuchar, o vais a escuchar, los versos? ¿Qué dicen tal que así? Con tu boca de mercurio en tiempos misioneros, y tus ojos de humo y tus plegarias como versos, y tu cruz de plata y tu voz de campana, ¿quién de ellos piensa que podría enterrarte? Con tus bolsillos protegidos al fin, y las visiones de tranvías que posas sobre la hierba, y tu carne de seda, tu rostro de cristal, ¿quién de ellos piensa que podría llevarte consigo? Podría seguir leyendo el resto de la letra, pero creo que no hay que justificar más, señorías, el premio Nobel por su inmensa poesía y legado. Con esto ya me despido, con ese programa que ya os digo que estoy preparando, que os va a volver absolutamente locos, ya que es una entrevista internacional con un álbum del año 71, en el que su protagonista pues nos va a hablar, como ya haríamos en The American Dream, una por una de las canciones y de la contextualización de aquel álbum. Hasta ahí puedo leer, pues yo ya me despido y espero que os haya gustado de corazón. Blonde on Blonde, Bob Dylan, 60 años y nada. Espero que os guste mucho. Hasta entonces, servidor ha sido, como no, Antonio Hernando. Nos vemos pronto. Hasta entonces, ya sabéis, cuídense mucho. Saludí a Rumacos. Larga vida a la hora de la aguja. Larga vida a Les Rock Radio, si lo estáis escuchando. Esto sin duda es un LP en toda regla. Y ahora sí que sí. Iba a decir, va a ser un buen verano. No, va a ser un buen fin de semana, disfrutando de Blonde on Blonde a todo trapo. ¡Salud!

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0: participante. Nosotros somos...
1: Como participante te puedo decir que está muy bien, porque ahora mismo creo que es el único ciclo serio de música experimental en Valencia.
0: Claro, no es una, no, la música experimental no es una escena que tenga escena, digamos, de, tiene dificultades, ¿no?, para encontrar sitios para tocar, o me parece a mí como neófito en el tema.
1: Bueno, ¿sabes lo que pasa? Que siempre que me preguntan eso, siempre me da la sensación, entre líneas, que hay una sensación de que España... que somos pobrecitos, que no tenemos presencia o que no tenemos actividad. Hay mucha.
0: Yo te lo digo,
1: Valencia porque está llena de músicos muy interesantes.
0: Luis sigue más la escena, pero yo que estaba desconectado, gracias a su benévola influencia, he ido a varios conciertos, sí. y me he quedado impresionado positivamente. No escuchas una música que no puedes escuchar, simplemente eso, que no hay oportunidad, ¿no?
1: Sí, que... bueno, es una música que no está dentro de los canales comerciales, pero que existe desde Russolo.
2: Y en Valencia siempre ha habido una escena muy importante.
1: Sí, porque tenemos varias generaciones de músicos. Ya, por ejemplo, Bartolomé Ferrando y Llorenç Barber, pues ya son de una generación Fluxus, que ya están dentro del arte de acción y dentro de la música experimental desde hace mucho. Desde, pues creo que desde principios de los 70, en la época fascista.
0: Sí, de hecho, antes era habitual, bueno, Bartolomé, no sé cómo se encuentra ahora, pero tenía una gran presencia en diversos escenarios, ¿no?
1: Sí, sigue, Bartolomé sigue, lo que pasa es que ahora está más activo como escritor. Está sacando un montón de publicaciones. Pero sí, yo lo conozco porque he colaborado muchos años con él.
0: Con él, sí. Él estaba entre la poesía y la música experimental, ¿no? Era un poco lo que hacía.
1: Sí, y lo sigue haciendo, ya te digo, pero ahora está más presente en publicar. Y ahora también, al dejar la docencia, pues está menos presente en la universidad.
0: Sí, que era donde solíamos verlo. Pero hacían conciertos y hacían oportunidades y había una escena interesante.
2: Y bueno, centrándonos un poco en... Igual empezamos desde el principio, pero un poco por definir tu trabajo, porque no solo es música experimental, ¿no? En realidad hay más cosas ahí, ¿no? Hay performance, hay...
1: Sí.
2: Ahí te construyes tus propios instrumentos, que con los que tocas, sí. No solo es...
1: Sí, yo vengo del punk y del afterpunk. No vengo ni de la universidad ni de la electroacústica, pero con actitud, pues ahora mismo sigo haciendo lo que creo que es bastante punky, en realidad, presentarme como músico experimental, porque estoy más cerca a veces del circo. Intento siempre utilizar lo cómico, intento romper y acercarme a la risa y hacer reír al público, interaccionar con él. O sea, son cosas que dentro de la música experimental ortodoxa, pues es como un escupitajo, vamos. Soy como
0: sí, una... Sí, es un sitio muy serio. Siempre es una música muy...
1: Exacto.
0: O se cataloga como seria, vamos.
1: Entonces yo soy como... Yo te digo, soy un músico experimental cómico,
0: ya.
1: Cósmico, y dada y patafísico, muy patafísico.
0: Interesante descripción. Nos interesa mucho aquí.
2: Bueno, pues vamos a los orígenes. ¿Cómo eso es como, digamos, donde te encuentras ahora, ¿no? Pero tú vienes en los 80, a principios,
1: bueno,
2: ¿no?
1: Yo vengo de Carmina Burana, año 83, de sacar un maxi con 17, 18 añitos. Y sacarlo en Madrid, más el single con el Telar de la Locura, que fue una canción que se pinchó mucho en Radio 3. Y que nos hizo famosos dentro de lo underground, porque como no éramos de Madrid, y en aquella época lo de Madrid tenía mucho valor, y bueno, también nosotros no teníamos ningún interés en pertenecer a ninguna escena, simplemente nos apoyaron y estupendo.
0: Yo que tuve la oportunidad de verte en directo en esa época, en los años 80, en Planta Baja.
2: ¿Qué años aquellos, no? En otros sitios.
0: Es decir, que Carmina Burana tenía un directo espectacular. Tú te retorcías cual lagartija en el escenario. Y era un grupo como vamos, muy muy moderno para la época, ¿no? Era prácticamente moderno, quiero decir, más es,
1: bueno, nosotros
0: en el sentido artístico, quiero sí, decir.
1: Nosotros veníamos a trabajar, vamos a ver, ya para empezar, fíjate que éramos jóvenes, teníamos 17, 18 años, nuestro sistema de composición era improvisar.
0: Sí, sí, madre mía.
1: Entonces, a partir del momento que tu manera de trabajar es la improvisación, pues hay mucha libertad. La única cosa que ataba esos sonidos, esos compases, era la letra. Y la letra era poesía, con lo cual era una mezcla de cosas que sorprendía. Además, lo hacíamos de una manera muy, muy visceral. Y
0: yo muy, creo, muy teatral también.
1: Bueno,
0: en escena erais un cañón.
1: Bueno, pero fíjate que no estábamos dentro de teatro ni...
0: No, ni teatral en la puesta en escena, creo
1: la
0: decir.
1: La puesta en escena. También ten en cuenta que en esa época había mucha actitud, ¿no? con todo esto. Yo me acuerdo, no sé, a nosotros nos gustaba mucho, por ejemplo, Bird Eye Party o Joy Division, que son grupos viscerales y pues eso, ya con un sonido muy peculiar, ¿no? A mí, mi grupo preferido y que sigue siéndolo, aparte de los Dead Kennedys en el punk, era Stranglers, que ya son bastante difíciles de clasificar, Stranglers. Sí, sí. Incluso Dead Kennedys son difíciles de clasificar, en el sentido de que, bueno, tanto el cantante, ¿no?, con sus letras y su actitud, como esos sonidos que muchas veces son más garajeros que punkis, ¿no?, que vienen del surf, pues también era un grupo extraordinario, ¿no? Nosotros, en realidad, cuando tienes esas edades, no sabes lo que estás haciendo. Tú simplemente estábamos tocando, cada uno tenía en esa época, tenía su profesión o sus estudios, y aquello era un divertimiento absoluto y una manera, pues, de sacar lo que llevabas dentro con esa edad y con esa experiencia, que era una experiencia minúscula, pero con muchas ganas de sorprenderse. No de sorprender, sino de sorprenderse.
0: Pero además sorprendíais, porque el público...
1: Sí, pero yo creo que la manera de sorprender y ahora ya me paso al arte, que yo creo que es donde estoy, ¿no? Aparte de músico y de inventor, soy artista. En el arte lo más importante es divertirse y sorprenderte a ti mismo, sin esperar ni el aplauso ni la aceptación.
0: Pero si tú te estás divirtiendo, es bastante probable que eso se contagie, ¿no?
1: Sí, sí, pero no siempre. Yo me he dado cuenta que he ido a sitios que he actuado y me han mirado como diciendo, menudo payaso. No es cuestión de que se diviertan, es cuestión de hacerles mover algo, para bien o para mal. O sea, que tu actuación haga mover, sea algo que no se quede como algo contemplativo, sino que pase al otro lado y que la haga pensar, para bien o para mal.
3: Sí, sí.
2: Bueno, se me ocurría antes que en esa época, aparte de Carmina Burana, era los 80 en Valencia, era una época curiosa, ¿no? O sea, digamos que vosotros erais los de aquí, pero esa música que hablabas era la que se escuchaba en los garitos, o sea, era un...
1: Bueno, ¿no? Esa es la época de las tribus urbanas. Ahí los mods, los rockabilly, los skinheads, bueno, nosotros ensayábamos en locales de Campanar con Interterror, con Nuevo Ejército de Salvación y con Seguridad Social, y había muy, muy poquitos grupos. También éramos muy amigos de la Extrema Cordialidad Homicida. Tanto la Extrema como nosotros éramos la cosa más rara de Valencia, en el sentido de que no nos podían meter en ninguna casilla. La casilla más rápida era la del afterpunk. No existía en aquella época la palabra gótico, por ejemplo, y no éramos góticos tampoco. O sea, era muy difícil meternos en una casilla.
0: Afterpunk sí que parece una definición.
1: Afterpunk sí, lo que pasa es que el afterpunk, nosotros hubo una época que sí que teníamos un sonido que podía, sí, que podía recordar a, pues eso, a Joy Division, a King Joke, a Super Hit, bueno, a un montón de grupos que salieron en la época, pero...
0: A Bauhaus también, se me ocurre, ¿no?
1: Bauhaus también, pero... O a Bird Eye Party, pero nosotros es que ya habíamos escuchado mucha música. Yo creo que cada uno teníamos ya muchas referencias.
0: A pesar de vuestra juventud.
1: Sí, entonces eso hace que conforme vas trabajando, componiendo y tocando, pues si eres un espíritu libre en el sentido creativo, pues aparecen más cosas dentro del pues eso, de la poción esa sonora, ¿no? Y yo creo que Carmina Burana, después de escuchar los discos y después de los conciertos que hemos hecho de reencontrarnos y todo esto, yo creo que estamos más cerca del rock experimental o del post-rock que del post-punk.
0: ¿Cómo escuchas, con qué oídos escuchas la música de Carmina Burana hoy día?
1: Bueno, pues nosotros ahora que nos juntamos varias veces, ¿no? Pues empezamos a sacar canciones nuevas.
0: Sí.
1: Porque lo que es un rollo es tocar lo que tocabas hace 35, 40 años. Entonces...
0: Ya eres otro, tocas otras cosas.
1: Claro. Entonces, para nosotros lo hemos vivido de una manera, pues eso, no tanto nostálgica, sino como de recoger las canciones, que son canciones que tengo que decir que las canciones de Carmina Burana, para componer esas canciones, nos tirábamos meses y meses y meses. O sea, una canción podíamos tardar, te digo, medio año para acabar una canción. O sea, tanto amor y tanto curro tiene esa pieza, ¿no? Esa canción, que tiene que salir algo potente, ¿no? Y no teníamos ninguna prisa, que es otra de las cosas, ¿no? No teníamos prisa ni porque nos contrataran, que nos contrataron, ni por tocar, que tocamos fuera también, incluso en Berlín, tocamos en el 89. No teníamos ninguna prisa. O sea, era un... Así como ahora hay mucha prisa en la era digital.
0: Sí, y sería la característica de esta civilización actual, sería la prisa.
1: Y en la gente joven, que lo tiene todo tan fácil, que tiene en la mano toda la discografía de Carmina Burana, con un botón puede darle a toda la discografía y oírla rápidamente, quizás en una tarde. Pues nosotros teníamos que ir a la tienda de electrodomésticos a comprar vinilos que estaban al lado de la lavadora.
0: Sí, sí.
1: O sea, es otra historia completamente distinta. Y en ese sentido, Carmina Burana, no teníamos ni prisa, ni teníamos ganas de tener... aceptación.
0: La escasez le daba un poco de valor a la escucha, ¿no? Tardabas tanto en escuchar algo que cuando lo escuchabas tenías que poner tus cinco sentidos, ¿no?
1: Exacto. Y las casetes además las grabábamos de la radio. Yo recuerdo que grababa de la radio directamente, o grababa de la televisión. Le ponía ahí a la salida de la televisión o ponía el cassette cerquita del altavoz y hacía las copias y luego nos las pasábamos. O sea que sí, es otra época. Bueno, pero bueno, no nos pongamos nostálgicos.
2: Si queréis escuchamos una...
1: Sí, si quieres te avanzo lo que vamos a escuchar.
2: Sí, sí.
1: Vamos a ver, Carmina Burana tiene una época que es la del 83, 86, 87, donde tenemos mucha suerte porque está Plataforma Discos, que es una tienda que había aquí de discos de importación, que nos coge y nos lleva el management. Nos empieza a buscar bolos, o sea, y sacamos discos y maxi singles, que algunos de ellos incluso se pincharon en Barraca y en la Ruta del Bacalao, porque tuvieron una producción de dos ingleses que vinieron a Drede y que estuvimos, bueno, un mes grabando con ellos en Alcocever, con todo pagado. Que sepáis que esto fue un lujazo y que yo con 18 años no sabía la suerte que tenía. Ahora cualquier chavalín de 18 años que se imagine que le meten en un 24 pistas de la época, un mes todo pagado en Alcocebre, ¿no? Y dos técnicos ingleses con un sampler que en el año 80, y, ya te digo, en el año 86, creo que sería uno de los primeros samplers que llegaría a Valencia. Bueno, lo que vamos a ver no es eso. Lo que vamos a ver es un Carmina Burana que ya no viene de esa época, viene del año 91, y ha habido una separación. Ha habido una época que no hemos actuado ni hemos compuesto, pero hay una casa de discos desde Madrid que se llama Tricky Noise, que es una casa de discos que aglutina un montón de música y músicos que tienen pues un poco este veneno de hacer música y letras curiosas. Entonces nos juntamos otra vez y en el año 91, con esa distancia del 87, 88, 89 al 91, hacemos un disco que es más rock, es menos experimental y tiene una canción que se llama Estereofonía, que voy a dedicar a mi buena amiga María Galante, que por cierto es por ella por la que estoy delante de este micro.
2: Sí, es verdad, la encontramos el domingo y sí, muchas gracias María, ahí va.

0: Temazo, sigue tan vigente.
1: Contundente.
0: Sí, ha aguantado los años ahí súper bien, ¿eh? Parece que lo
2: Sí.
0: hicisteis ayer.
2: Sí, pues es lo que os digo, que las canciones como que tienen vida propia, ¿no? Que son, pues eso, algunas, esta es súper contundente y súper directa, pero bueno, tiene esa letra tan maravillosa, ¿no? Que se nos queda en la cabeza a todos, o a casi todos.
0: Sí, bueno,
1: El
0: tenemos.
1: rey debería morir.
2: Y lo bueno es que son todos. No se dice el nombre porque son todos, todas las monarquías.
0: Sí, no, y bueno, deberemos avanzar porque si no, no da tiempo,
1: Incluido
0: pero.
1: Elvis Presley.
0: Pero Carmina, bueno, muy bien, o sea, todo lo que hiciste. Y eso de también de llevar el espectáculo al escenario se echa de menos, siempre se ha echado de menos. A fecha de hoy la gente es muy seria ahí arriba, ¿no? El estar encima del escenario interpretando también algo.
2: Bueno, nosotros éramos muy serios, ¿eh?
0: ¿Sí?
1: Sí, yo recuerdo muy serio, iba a comentarlo.
2: Ten en cuenta que teníamos 18 años
1: Estabais enfadados con el mundo.
2: Exacto. Y es la actitud esa de, vaya, vaya, ¿qué hago aquí?
0: ¿Qué me está pasando,
2: ¿Qué me
0: no?
2: estoy comiendo? Y fíjate, ahora, con el tiempo, pongo esas palabras en la mente de todos, lo que nos estamos comiendo, ¿no? Lo que nos comíamos en el 83 y lo que nos estamos comiendo ahora mismo. O sea, aquello era como pues un paraíso.
1: Sí, vamos, tampoco éramos muy conscientes del asunto, que es lo que
2: Exacto,
1: pasa de esos momentos
2: exacto.
1: de alegría, que no eres muy consciente.
2: A nivel, a nivel social sobre todo, ¿no?
1: Pero vosotros eres de una libertad extrema, de una libertad artística, me refiero.
2: Sí. Bueno, es que era lo divertido y sigo pensando lo mismo. Yo ahora mismo, lo que yo he venido aquí a divertirme. Desde luego, entonces era un hobby, ahora es mi trabajo, es mi profesión. Entonces, esa diversión no la puedo perder. O sea, me hicieron una vez en un libro de electroacústica, me preguntaron y me dijeron, ¿cuál es la definición de música? Y había, pues,
1: Vaya, vaya preguntita también, ¿eh?
2: sí, un amigo un amigo de Cuenca, de músico contemporáneo. Y yo dije solo una palabra, sangre. Creo que en el libro que se editó, o sea, lo más escueto sería lo mío, seguramente, no lo he visto, pero sangre para mí es música.
0: Que está relacionado con el latido, ¿no? También, ¿no? El latido del corazón,
2: Sí,
0: la música inicial, ¿no? O sea que.
2: exacto.
0: Bueno, y vamos a seguir avanzando porque hay que llegar a lo que está haciendo ahora. Y después de Carmina Burana, Fitzcarraldo.
2: Sí.
0: Eso en el 93.
2: Eso fue el disco Granero Responde a Ovejas, salió en el 93. Pero Pilar Barrachina y yo comenzamos en el 89. De hecho, ensayábamos en el mismo local de Carmina Burana. Y bueno, pues Fizcarraldo, cuando empezamos con Fizcarraldo, primero éramos cuarteto, luego trío, luego dúo y al final nos hemos quedado en dúo.
1: Permíteme un buen nombre también para un grupo, Fizcarraldo.
2: Bueno, mira.
1: Carmina Burana es bueno, pero Fizcarraldo casi es mejor.
2: Sí, bueno, la verdad es que Fitzcarraldo es un peliculón, ¿no? Y nos gusta mucho Herzog. Y claro, no sé, nos gustaba mucho la película y también hay una conexión porque lo que hacemos es, no hay letra. Entonces lo que hacemos es como música programática, es música muy visual, es como si fuera un soundtrack. De hecho, es como un collage, pero un collage en directo, sin cortes, o sea, sin ni bobinas ni samplers. Lo que hacemos es pues mezclar todo lo que llevamos en la cabeza, que es mucho, muchas más influencias que las anteriores, ¿no? Porque entonces ya, bueno, mira, precisamente yo había trabajado en Radio Nou, en control, era técnico de sonido, en control, hacía informativos. Y empecé a trabajar con los Revox con los cartuchos estos gordos de cuñas publicitarias. Y me acuerdo que empecé a cortar cinta, ¿no? Y ya dije, ostras, se puede hacer collage y tal. Pero lo que estaría bien es hacerlo en directo con los instrumentos. Entonces, Fitzcarraldo, grabamos un disco. Ahora mismo estamos componiendo. Acabamos de actuar. Ahora pondremos una canción que es una canción antigua, pero que, bueno, retomada, y también creo que es una canción que se te queda mucho la melodía. Se llama Caballo de Fuego y está grabada en el Festival Margens el año pasado en La Nau, en la Universidad de La Nau, en una capilla.
1: La capilla de la Nau,
2: Exacto.
1: de la sapiencia.
0: Si os parece, lo escuchamos.
2: Exacto.

0: Era un directo esto.
1: Sí, bueno, pues eso fue el año pasado, creo que en octubre. Y bueno, fue como el retorno de Fizcarraldo, aunque yo ya habíamos vuelto en una exposición que es de los 90, que también se hizo en la Universidad Doctor Peset, y estuvo muy bien. Y ahí también estuvimos tocando con otros grupos, pero bueno, este es el primer directo de todo lo que es pues una hora de Fizcarraldo, ¿no? Que es, como comentaba, un collage, un vértigo. Esto es lo más rockero que podéis escuchar, que tiene un sonido a veces garajero, a veces recuerda a Can en el sentido de la música progresiva.
0: Da hasta para sintonía de radio, te he de decir.
1: Sí, totalmente. Me alegro que digas eso porque sí, porque son melodías que son muy, que se te quedan.
0: Sí, se te quedan. Son que es tu parte más rockera, más rockista.
1: Sí, que me encanta y que, bueno, estábamos hablando fuera de micro eso, ¿no? Que yo mantengo eso en el presente y estamos haciendo ahora canciones, Pilar y yo, que sí, que tienen el punto rock, que tienen un punto, pero muy loco, muy desquiciado, mezclado con otras cosas, ¿no? Completamente distintas, ¿no? Con, pues eso. Yo estoy ahora más centrado en lo que es construir instrumentos, desde hace años ya, ¿no? Y también en jugar con sonoridades nuevas, con... No sé, también estábamos comentando fuera de micro, también la interacción con la gente, ¿no? Hacer piezas que son, pues, acciones públicas, a veces con instrumentos inventados o con... Por ejemplo, os puedo contar que tengo una nariz que habla.
0: ¿Como instrumento?
1: Como instrumento. Es una nariz de payaso enorme, como de Pinocho. Y me la pongo cuando empiezo una cosa que se llama Trío Truna, que se me multiplico por tres con dos proyectores. Claro, esto suena todo súper, súper loco, pero es cierto. Esto ha pasado.
0: Damos fe.
1: Y además en octubre iré a tocar a Holanda y a Bélgica. Con esta pieza, con Trío Truna, ¿no? Entonces empiezo con una nariz de payaso. Bueno, no es una nariz de payaso, es una nariz que en la punta tiene como un botón de pinball, ¿vale? Entonces yo voy buscando las narices de los demás y cuando toco la nariz suena una palabra. Esa palabra se va acumulando y al final se crea, pues eso, pues una base con la cual voy a empezar la actuación. Normalmente la palabra suele ser el nombre del festival. Entonces se va repitiendo, y bueno. Y para mí es una herramienta, porque con empezar así, ya los prejuicios que pueda tener la gente, o sea, los que se tengan que ir de la sala, que se vayan yendo.
0: Así nos quedamos. Están avisados.
1: Exacto, si nos quedamos cuatro gatos, nos quedamos cuatro gatos. Pero quiero decir, es la pieza Trío Truna es muy patafísica, muy dada, y hay momentos que no son meramente sonoros, sino que es una performance. Estábamos también comentando fuera de micro que en Bélgica, por ejemplo, construí un órgano de barbería que era súper sencillo. Yo me fui a vivir allí, estuve 4 años y me encantó la imagen, ¿no? de un señor que da vueltas a una manivela y que después pide dinero. Y dije, joder, es que me encanta. O sea, además, el tío es súper elegante, ¿no? Y digo, buah, voy a hacer uno. Pero claro, iba a ser uno dentro de mi manera de construir las cosas. Entonces se me ocurrió coger un palé de madera, ponerle cuatro ruedas industriales, atornillar una silla, coger una lata de jamón cocido, meterle un altavoz a la lata de jamón cocido, ponérmela a la cabeza y conectar un Game Boy. Lleva con el Game Boy, pues, tocando Mario Bros, los marcianitos y todo esto, y luego pedía dinero con el yelmo, con la lata. Lo que pasa es que lo hacía de una manera que era bastante grotesca, ¿no? Que es, me acercaba con la silla, bueno, Lieja es una ciudad antigua que tiene adoquín, como Toledo o como Córdoba. Entonces, imaginaos una silla con ruedas industriales, ¿no? Que se acerca y que es toco, toco, toco, toco, toco. O sea, ya empieza la cosa como que...
2: Algo va a pasar ahí.
1: Algo pasa, exacto. Y me acercaba y me sentaba al ladito de la gente que estaba tomando igual un bistec en una terraza. Había una familia burguesa tomando un bistec con un niño, pues yo me ponía ahí, saludaba, me ponía a jugar a los marcianitos y luego pedía dinero. Y me pasaron cosas curiosísimas. Pues, por ejemplo, con esta familia me estaban mirando, eran súper, súper educados y ni me insultaron, ni me dijeron que me fuera, ni nada. Pero es que el niño no paraba de poner dinero porque le gustaba Mario Bros. Entonces les di la comida, ¿no? Esto fue una reacción. Otra reacción fue una señora mayor que me viene y me dice, ¿de qué planeta vienes y qué es esa caja mágica que tiene una orquesta? Porque la señora nunca había visto un Game Boy. O sea, y otra reacción así bastante brutal fue un señor, un camionero enorme, que me cogió del cuello, me levantó y no dijo ni una palabra, simplemente puso su puño a 30 centímetros de mi cara y yo me fui y ya está, no pasó nada.
0: Ya, no hubo necesidad de mantener una conversación.
1: Exacto, sí, pero ese tipo de intervención en la calle, ¿no? De esa manera, que es amable, porque en realidad no estoy haciendo daño a nadie, lo que pasa es que estoy provocando, lo que hablábamos antes de Carmina Burana, estoy provocando, pues provocando algo. Habrá gente que le gustará, habrá otra gente que lo detestará, ¿no? Pero que es como un juego, y aquí es donde está esa palabra, aparte de diversión, que es el juego, que es una palabra que utilizo mucho en todo lo que hago, ¿no?
0: Aunque tocar en otros idiomas es el mismo verbo que jugar,
1: sí,
0: ¿no? En francés, en inglés.
1: Sí.
0: Tiene esa posibilidad.
1: Hice otra actuación en Ribarroja, la organizaba la Sala Naranja, que ahora la Sala Naranja es Cisma, que es un colectivo muy interesante donde somos muchos artistas que estamos ahí aglutinados, y la hice con dos coches. Tenía que hacer una actuación con mobiliario urbano y fui con un atril que le llamo yo atril del futuro porque suena solo, pero hace ruido. Entonces yo simplemente está hecho con cobre, con hilo de cobre, que ya lo viste que lo has traído, Luis, gracias. Y está hecho con hilo de cobre, entonces yo pongo las manos, suena un ruido tremendo, ¿no? Pero utilizaba los coches, pedí dos coches y utilizaba las radios de los coches. Entonces era por la noche, puse las luces de los coches en marcha, yo iba muy bien vestido, con una levita, y pues hice una actuación de ruido para un Opel Corsa y un Seat Toledo. Y a ti de futuro, pues este tipo de cosas es lo que me interesa, ¿no? En cuanto a arte público, ¿no? En cuanto a acciones sonoras.
2: Muy bien, y en realidad, así ya has dicho unos cuantos, pero en realidad todos tus instrumentos, eres luthier, digamos, pero no son instrumentos al uso, ¿no? Son todo, y me suena muy analógico en general, ¿no?
1: Yo no utilizo ordenador.
2: Nada, ningún tipo, todos
1: nada.
2: Son...
1: Solo utilizo ordenador para traerte los MP3, pero no, grabo, o sea... LR, lo pongo a grabar y normalizo y no utilizo ni compresión ni nada. No me gusta. Me gusta que lo que se esté grabando, que esté muy vivo y que sea el momento. Por eso, normalmente, las canciones o las piezas muchas veces no tienen un proceso de postproducción. Es lo que había en ese momento y me gusta esa sensación de que es algo único y que luego lo vas a compartir, sí, lo compartes en una grabación, pero bueno, así siempre cuando lo haces en distintos espacios cambia, nunca, claro. Nunca es lo mismo, o sea, y está esa parte de diversión y de vértigo también, porque los instrumentos que construyo no se pueden controlar, se pueden medio controlar, y esa sensación de vértigo a mí me pone mucho.
0: ¿De vértigo para el artista, te refieres?
1: Sí,
0: para...
1: sí, o sea, yo llevo muchas cosas porque puede que la mitad no funcione. Y ya sé que es...
2: O funcionen no como esperas.
1: O que funcionen no como espero.
0: Sí, sí.
1: Pero es que eso me pone, o sea, toda esa... Todo, a eso es Truna, o sea, todo lo que estoy... Eso son las vísceras de Truna. Realmente eso es lo que me distancia de otros artistas, ¿no? Me gusta esa sensación de vértigo, de que no controlo todo. Pero, claro, esos instrumentos tienen 35, 40 años de proceso. Es decir, no controlo todo, pero algo sí.
0: Hay una historia personal con el instrumento.
1: Es porque los instrumentos no tienen límite. Y voy a explicarlo por qué. Funcionan con electromagnetismo y con cambio de voltaje. Entonces son dos factores que cambian continuamente. Puede ser por la atmósfera, por el espacio donde actúes, por cómo están las pilas. Cambian. Entonces yo tengo unos parámetros y en esos parámetros pues me muevo. Tú te ríes porque me has visto.
2: Sí. No, porque es que es un mundo maravilloso ese, los voltios ahí fluctuando.
1: Luego también otra cosa es que todo eso está muy bien, pero normalmente siempre tengo un instrumento de cuerda que controlo. Que eso puede ser un cello que está totalmente alterado también, o una globotarra, ¿sabes? O sea, siempre puedo tener todo. todos esos sonidos que son muy difíciles de saber de dónde proceden, ¿no? Pero mezclo siempre la cuerda, porque la cuerda para mí es la tierra, ¿no? Siempre tengo Truna siempre está jugando con lo popular y lo mágico, lo fantástico, ¿no? Es por eso no se me puede meter en una casilla o una caja, ¿no? Es muy difícil, porque por ejemplo yo puedo ir a un festival de noise, pero yo no soy noise, porque yo puedo hacer melodías. Y en un momento igual hay 5 minutos de noise, pero de repente aparecen melodías por ahí. O sea, soy un artista sonoro híbrido, tanto en el proceso de sonido como en mi actitud y en el trabajo también de los objetos.
0: ¿Y eso es positivo o negativo para tu...?
1: Eso para mí es la libertad. Es la libertad porque me puedo ir a un festival de poesía, puedo ir a un festival de performance, puedo ir a un festival de música experimental... Puede ir a múltiples sitios porque no estás en una casilla. Por supuesto que dependiendo de quién lo cure, de quién sea el director, no podría ir a ninguno de esos si es demasiado, pues eso, ortodoxo, ¿no? Pero yo creo que con el mundo que estamos viviendo ahora, con la rapidez, con la digitalización y con todo esto, cada vez más la gente va a tener curiosidad por otras maneras de hacer, ¿no?
2: Lo que está describiendo es el proceso, que al final yo creo que cuando te vemos en escena, a mí es lo que me llega, ese proceso, que estás viendo un tramo de ese proceso, pero que ahora lo estás describiendo, ¿no?
1: Exacto. Y también, si tú que me has visto en esta última época, también hay una cosa curiosa en lo que hago, y es que no sabes hasta qué punto, dónde acaba la persona y el instrumento. Tengo instrumentos que son como... extensiones mías o viceversa, ¿no? Hay un momento en que la máquina y el músico están como muy híbridos, muy muy muy unidos, ¿no?
2: Con armaduras y cosas así, ¿no? Para que el oyente se haga un poco una idea, ¿no?
1: Bueno, si queréis, vamos a escuchar. Sí. Y ahora sí que tenemos que ir al Bandcamp.
0: ¿En qué disco está?
1: Mira, hay un disco que se llama Electric Totems. Vale, que es un dúo que tengo con Pierre Bastián, que es otro inventor. Como estoy hablando tanto de invención, tenemos que ir a ese dúo.
0: ¿Y qué escuchamos de ahí?
1: Bueno, pues la primera canción creo que dura 18 minutos, con lo cual iremos a quizás la cuarta.
0: Cadáver exquisito 3. Dentro.

0: Cadáver exquisito 3 de Electric Totems de Dr. Truna, que tenemos esta tarde aquí en el disco La de Radio Malva.
1: Muy bien, ¿y esto es con quién era?
2: Con Pierre Bastián.
1: Ajá, muy guay, la verdad.
2: Gracias. Sí.
1: Y bueno, ya no nos queda demasiado tiempo, pero sigues haciendo cosas y colaboraciones. Entonces, con la gente.
2: Sí, ahora...
0: Es un proyecto, ahora funcionas como Dr. Truna, ¿no? Es tu nombre artístico.
2: Sí, desde hace mucho tiempo ya, sí. Pero con muchas colaboraciones, tanto en danza, teatro experimental o improvisación libre.
0: Sí, colaboras con danza y con grupos de teatro y con gente así.
1: Sí, cine también, ¿no?
2: Cine, sí, continuamente. Por cierto, voy a hablar de los conciertos que están conectados con el cine. Mirar, el 17 de julio vamos a actuar Wildcat Quartet y será en el ciclo de cine que se hace en la Nau. Ahí en el...
0: ¿A tu vez quiere decir que vais a acompañar una película con vuestra música?
2: Sí, exacto. La película es el increíble Sherlock Holmes y el director Buster Keaton, el gran Buster Keaton.
0: Hay la versión de Buster Keaton de Sherlock Holmes, ¿sí?
2: Hay una versión increíble.
0: Sí. No la he visto, pero sé de ella.
2: Sí, pues mira, vamos a escuchar un poquito de... Y si quieres, hablo sobre la música, sí. ¿Vale? Y sigo con... Esto que estáis escuchando es Wildcat Quartet. Tengo que explicaros un poco... Bueno... Bueno, Wildcat Quartet es un cuarteto formado por Mike Cooper a slide guitar y electrónica, Mark Cunningham a la trompeta y electrónica, Pierre Bastián a trompeta y mecanismos, motores, y yo a cello y electrónica inventada también. Y bueno, estaremos el 17 de julio en la Nau, en el ciclo que se hace de cine, con una película de Buster Keaton, que es el increíble Sherlock Holmes.

0: Pues sí, esto era Wildcat Quartet. No lo perdáis porque somos los... Bueno, Mike Cooper y yo tenemos la suerte de vivir en Valencia, pero nuestros compañeros, los trompetistas, están en Rotterdam y en Barcelona. Y bueno, bueno, como habéis escuchado, pues es una mezcla muy particular. Dos trompetas y dos cuerdas y todo expandido a nivel electrónico y a nivel físico, pues es...
1: ¿Pero es improvisación? O sea, sí, es improvisación.
0: Es improvisación pura.
1: Pura, sí. En directo, no, con la película.
0: Exacto.
2: Pero lo habéis visto antes, lo habéis trabajado.
0: Cada uno en su casa.
1: Ya, ya, sí.
0: Y cuanto,
1: si ha querido verla.
0: Y cuanto menos, mejor. Ah, o sea, es un poco de vértigo, pero un vértigo con
1: creativo.
0: Bueno, si yo llevo 40 años, mis compis creo que llevan 50 y 60 años haciendo música en directo. O sea, que no os preocupéis, que
2: está todo controlado.
0: Está todo controlado en el sentido de que van a haber muchas sorpresas y tiene mucho valor. La verdad, valor y eso, divertimento, ¿no? Que es lo que buscamos los cuatro. El siguiente concierto será el 18 de agosto con otra película en el ciclo de comedia americana del Centro del Carmen. Y la película es El hombre mosca, de Harold Lloyd, y Soy yo solo. Ahí estoy yo con el chelo y electrónica. Y bueno, luego más, ya cuando pase el verano, pues ya hay más actuaciones. Y bueno, sí, también hay una cosa curiosa que quería comentaros. El 18 de julio, después de esta actuación de la NAU, con el artista Rafael Tormo, vamos a presentar una instalación en Llorenç, está por Penedès, sobre memoria histórica. Está basada en las fosas comunes que se encuentran en toda la zona esta del Penedès, ¿no? No os puedo desvelar mucho, a ver si en algún momento la podemos hacer aquí, pero es una pieza que es, pues eso, tiene una parte acústica y otra parte también, pues eso, de tierra. Ahora creo que vamos a escuchar. Tenemos tiempo para.
1: Sí, sí, tenemos tiempo. No tenemos un tiempo para.
0: Sí.
1: Hasta que os avise yo, vosotros seguid con él. El...
0: Vale.
2: Pues y luego ya bolos por aquí, más bien por el extranjero, ¿no?
0: Sí, en octubre pues me iré a Bélgica y a Holanda con esto, con lo de Trío Truna, que os estaba comentando, que es una pieza en la que me multiplico por tres con dos proyectores. Me he grabado a mí mismo con las esculturas. Y lo llevo todo con lectores de DVD.
1: Y vas solo en ese caso, ¿no?
0: Sí, voy solo.
1: Bueno, con la cacharrería, digamos, sí, que llevarás un equipaje.
0: Bueno, llevo el chelo, una maleta mágica que le llamo, y otra maleta donde están mis compis, los clones. Esos están ahí dormidos y no cobran.
1: Pero ni piden gambas ni nada.
0: Todo se ha dicho, esta pieza tiene 10 años, la he hecho en toda Europa, la he hecho en muchos sitios. Y ahora últimamente cuando la veo digo, joder, es que tienen 10 años menos que yo, estos canallas. Sí, ya sí. Se va notando, tendré que grabar más para que se actualice un poco la cosa.
2: Pero va cambiando la obra, esa que decías.
0: Cambia en el sentido de que yo puedo, como tengo unos mandos a distancia, yo puedo cambiar absolutamente todo. O sea, puedo cambiar el orden, puedo hacer pausas. Como os decía, fuera de micro no utilizo el ordenador para ninguna acta. Entonces me da mucha libertad tener dos mandos a distancia colgados del cuello y voy haciendo play, pause, marcha atrás, marcha rápida. O sea, es muy divertido también. Y esto sí que la gente, desde luego, de todos los públicos, pues lo aprecian, ¿no? Lo próximo que vamos a escuchar es lo último que estoy haciendo, que es...

0: Pues sea maravillosa o te sale algo curioso, pero ¿y si fueran huérfanas esas canciones y no tuvieran nombre? También estaría bien, ¿no? Bueno, pues es una parte que estáis escuchando ahora y estas grabaciones están hechas todas con chelo y electrónica.
1: Tenemos que despedirnos, Luis, ahora sí.
2: Pues...
0: sí, a una cosa que se me olvidaba, muy importante. Hay un sello en Valencia. Hay dos sellos interesantes. Scotoma, que es un sello de música experimental donde estas músicas de 333 saldrán. Y también Mascarat, que es un sello que ha publicado tanto el trabajo de La Resistencia, por ejemplo, que está republicando, y que el año que viene publicará Carmina Burana en nuestro disco de Las Danzas Apócrifas, con lo cual está asegurado un concierto de presentación, seguramente en el 16 toneladas.
1: Bueno, iremos con ganas, eso no lo perdemos, Luis.
2: Sí, sí. Pues muy bien, muchas gracias por estar aquí, por contarnos, y bueno, yo creo que cuando tengas así, pase un poquito de tiempo, puedes volver, que aquí eres
1: bien. Será siempre bien recibido.
2: Sí, sí, nos gusta
1: los amantes del ruido son bien recibidos en esta casa.
0: Gracias.
2: Y no sé si quieres decir algo más o...
0: Ya está.
2: Pues eso, muchas gracias, Alfonso, estuve a los cacharros, hasta la semana que viene.

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0: lado de la elección es doloroso para nosotros, pero es claro, la responsabilidad y posibilidad de gobernar no nos ha sido conferida. He felicitado al ganador.
1: A kormányzás felelősségét és lehetőségét nem nekünk adták. A győztes pártnak...
2: Ese era Viktor Orbán, 16 años en el poder. Y en una sola noche, se acabó. Orbán llegó al gobierno húngaro en 2010, algunos años antes de que Trump registrara la marca MAGA, y 5 antes de que bajara por aquella escalera del Trump Tower. Orbán construyó su propio sistema, sin referentes americanos, sin manual importado. Capturó el poder judicial, rediseñó la ley electoral, cerró medios independientes, levantó una red de propaganda estatal. Todo eso mientras que Trump todavía conducía un reality show. Pero cuando Trump ganó en 2016, algo curioso pasó. Los dos sistemas se miraron y se reconocieron. No eran copias uno del otro. Eran respuestas distintas, nacidas en lugares diferentes, con recursos distintos en culturas también distintas. Pero todo con el mismo diagnóstico. La democracia tiene enemigos internos, hay que identificarlos y hay que destruirlos. Y ahí empezó el intercambio. Si funciona en Hungría, puede funcionar en cualquier parte, habrá pensado algún líder trumpista, y también ultraderechista en otras latitudes. Orbán viajó a la CPAC y recibió una ovación. Trump lo recibió en Mar-a-Lago. Milei lo referenció. Sus días viajaron y siguen viajando. Orbán no inventó el manual de MAGA. Tampoco MAGA inventó el de Orbán. Pero entre los dos, y con otros actores que vamos a ver hoy, terminaron por potenciar la expansión de la epidemia ultra a nivel global. Sin embargo, el domingo 12 de abril de 2026, el profeta ultra perdió las elecciones. ¿Significa entonces que el manual ya no funciona? No. Significa algo aún más interesante. Hoy, en este último episodio de nuestra serie sobre MAGA, el manual. ¿Cómo se exportó al mundo? ¿Qué pasa cuando lo derrotan? ¿Y qué se puede hacer frente a eso? En apenas una década, la ultraderecha pasó de ser un fenómeno marginal a disputarse el poder en medio mundo. De Trump a Milei, de Meloni a Orbán. ¿Cómo lo lograron? ¿Qué explica que millones de votantes apoyen sus ideas y por qué son una amenaza real para la democracia? Soy Franco De Ledone y esto es Epidemia Ultra. En los 3 episodios anteriores de esta miniserie vimos 3 cosas. Una herida real que el sistema ignoró, un líder que funciona como espejo proyectivo y una arquitectura intelectual que convirtió esa energía en proyecto de poder. Pero ese patrón no es exclusivo de Estados Unidos. Otros sistemas llegaron a conclusiones similares con caminos propios. Y cuando esos sistemas empezaron a intercambiar, emergió algo que hoy funciona como un manual compartido. El manual traduce todo eso en pasos concretos. Y los pasos se repiten. Primero, identificar un enemigo interior. No un adversario político, sino un enemigo existencial. Las élites, el estado profundo, la ideología de género, los inmigrantes, los medios corruptos. El enemigo cambia según el país, pero la estructura es siempre la misma. Segundo, presentarse como el único que puede destruirlo. No como político, sino como outsider. Alguien que viene de fuera del sistema para romperlo. Tercero, capturar las instituciones una vez en el poder. El poder judicial primero, porque es el que puede frenarte. Después los medios públicos, las universidades, las agencias del Estado y desde ya tener mayoría en las cámaras. Cuarto, construir un ecosistema mediático propio que haga que los escándalos no funcionen. Porque cuando tenés tu propia fuente de verdad, cada ataque externo confirma aquella narrativa, la de que existe un enemigo. Quinto, exportar la estética. La gorra roja, pulgares arriba, el lenguaje de la casta y el pueblo, son imágenes que viajan solas, especialmente en las redes sociales. Después de haber escuchado los puntos de este manual, ¿reconoces algo? Deberías, porque es lo que estás viendo en varios países al mismo tiempo. Empecemos por el más explícito.
3: ¡President! Patricio, es very big pleasure. It's a grand honor for me. Thank you. Thank you for the work for me. Oh, no. I'm very happy. You are very generous with me. Thank you very much. It's a very big pleasure.
4: You are doing a great job.
3: Thank you.
4: Brad.
3: MAGA, make Argentina great again.
2: Javier Milei, en Argentina, es el primer trumpista fuera de Estados Unidos. Trump lo describió como una persona maga.
5: He's gotten a lot. He's a great gentleman. You know, he's MAGA. He's MAGA. Make Argentina great again. It's true.
2: Se reunieron, se abrazaron, intercambiaron elogios públicos. Pero más allá de la retórica, lo que importa es el manual, que siempre es el mismo. Enemigo identificado, en este caso la casta. Líder outsider que viene a romper el sistema. Y en este caso la motosierra como símbolo de destrucción del Estado. Después llega la pelea con los medios y su descalificación constante, a la par de la construcción de un ecosistema propio de comunicación. Milei incluso llevó aquella motosierra a la Conferencia Política de Acción Conservadora, la CIPAC, en Estados Unidos, la misma conferencia donde Orbán recibió ovaciones, y se la regaló a Elon Musk. Podríamos decir que el manual a veces circula en las dos direcciones.
6: भारत के लोग भी विरासत और विकास की पटरी पर
2: En India, Narendra Modi propuso algo que llamó MAGA plus MIGA, Make India Great Again, lo que daba como resultado algo así como MEGA, una mega alianza de prosperidad nacionalista con Estados Unidos.
6: Make India Great Again, yani MIGA.
2: El lenguaje es diferente, sí, pero el esquema es el mismo. Nación agraviada, líder redentor, enemigo interior, en ese caso las mayorías musulmanas, y captura institucional progresiva.
1: Jó estét kívánok mindenkinek, kedves barátaim! A választási eredmény, bár még nem teljes, de érthető és világos.
2: Y luego está Orbán, el caso más avanzado y también el más particular, porque Orbán no llegó al manual siguiendo a MAGA, llegó solo, antes, y fue MAGA quien lo adoptó como modelo en cierto sentido, como prueba de que el sistema podía funcionar. En mi libro, en Epidemia Ultra, lo llamo el profeta Ultra. No porque predijo lo que iba a venir, sino porque lo vivió primero. Hungría es lo que pasa cuando el manual se aplica sin interrupciones durante 16 años. Poder judicial capturado, medios independientes prácticamente eliminados, sistema electoral rediseñado para favorecer al partido gobernante, y todo eso celebrando elecciones. Es decir, con la forma de la democracia, pero sin el contenido de la misma. Él mismo lo bautizó como iliberalismo. Durante la presidencia húngara del Consejo de la Unión Europea en 2024, Orbán propuso su propio eslogan, MEGA.
7: Make Europe Great Again.
2: Y no es una broma, es una declaración de intenciones.

Hay un elemento del manual moderno que no existía en versiones anteriores del autoritarismo: la plataforma tecnológica. Cuando Elon Musk compró Twitter en 2022 y lo renombró X, hizo algo que va más allá de una transacción empresarial. Convirtió la plataforma de comunicación política más influyente del mundo en ese momento en una herramienta al servicio de este movimiento global. Rehabilitó cuentas que habían sido suspendidas por violar las normas de la plataforma, incluyendo la de Trump. Cambió los algoritmos para favorecer contenido de ultraderecha y él mismo se convirtió en el megáfono más poderoso de la internacional iliberal. En Alemania apoyó públicamente a Alternative für Deutschland, AfD. También apoyó al partido de Giorgia Meloni en Italia y a otras figuras de la ultraderecha en Reino Unido, en Francia, en España. Una sola persona, con una sola plataforma, interviniendo en los procesos políticos de decenas de democracias. Esto tampoco es nuevo en términos de influencia política, pero la escala y la velocidad sí, eso es inédito.

Y así llegamos a la pregunta que más me hacen y a la que es más difícil de responder. ¿Qué hacemos frente a esto? Bueno, lo primero que hay que decir es que no hay una respuesta simple. No hay un antídoto único contra un manual tan sofisticado. Pero hay algunas cosas que sí sabemos. Sabemos que copiar la retórica de la ultraderecha no funciona. El episodio sobre los socialdemócratas daneses lo mostró con claridad. Cuando la izquierda adopta el lenguaje del enemigo, valida el marco y pierde en su propio terreno. Sabemos que el resentimiento que alimenta estos movimientos es real y hay que tomárselo en serio. Ignorarlo o ridiculizarlo es exactamente lo que permitió que crecieran. Y también sabemos que las instituciones democráticas no se defienden solas. Necesitan ciudadanos que las defiendan. Y ciudadanos y ciudadanas que entiendan cómo funcionan los ataques. Esos que no llegan con tanques, sino con decretos, con nombramientos, con cambios de procedimiento que suenan técnicos y son políticos. Y sobre todo sabemos que el conocimiento importa. Que entender cómo funciona el manual es el primer paso para no caer en él. Y es el trabajo que intento hacer con este podcast o con este libro y también en la Werkstatt für Social Forschung. Ahí estamos desarrollando varios proyectos relacionados con la ultraderecha en el poder, tratando de comprender qué efectos concretos tienen sus gobiernos en diferentes lugares del mundo, pero sobre todo, qué se hace desde la academia, las organizaciones no gubernamentales y las sociales, la prensa y la ciudadanía para enfrentar la epidemia ultra. Volvamos al principio de esta miniserie. Empezamos con una multitud gritando en un mitin de Donald Trump en 2015. Una herida real, una fila en la que esperaron demasiado. Pasamos por el espejo, representado por un líder que distintos grupos proyectan de forma completamente distintas y que por eso ningún escándalo puede destruir. Vimos la arquitectura, un bloguero, un filósofo, un millonario de Silicon Valley. 20 años construyendo el manual para reemplazar la democracia liberal por un Estado que funcione como una corporación. Y hoy vimos la exportación de eso. Argentina, India, Hungría, España, Alemania. El manual en uso. Cada uno con su acento, pero todos con el mismo esquema. ¿Cuál es la conclusión? Miremos de nuevo Hungría. A esa noche del 12 de abril. Participación récord del 79%. La más alta desde la caída del comunismo. Derrota del megapoderoso Orbán, el profeta ultra. No fue por azar. No fue porque el sistema se cayó solo. Fue porque hubo gente que durante 15 años se organizó, perdió, volvió a perder, aprendió, se reorganizó y siguió. Y porque cuando llegó el momento, una mayoría de ciudadanos entendió qué estaba en juego. Esto no quiere decir que la batalla esté ganada. Orbán perdió en Hungría, pero el manual sigue en uso, en Estados Unidos, en Argentina, en India. Y todavía no sabemos qué va a seguir haciendo Trump con todo el poder que tiene. Ya dio muestras de que no tiene ningún inconveniente en violar los derechos y garantías de los propios ciudadanos de su país. Lo que sí sabemos es que estos sistemas no son invencibles. Que la forma del manual sea sofisticada no significa que no se pueda derrotar. Hungría acaba de demostrarlo, pero hay que comprender que solo dejan de avanzar cuando hay gente que se propone entender esto, que habla, que debate, que empatiza, que ofrece soluciones y no da la espalda a nadie, que explica con paciencia y sobre todo que se organiza y que vota. Tal vez esta lista incluso sea incompleta, pero hay que empezar por algo. Entender, hablarlo y compartirlo. Esto fue MAGA. Una miniserie de Epidemia Ultra. Gracias por acompañarme.

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1: Buenas tardes, estáis en Radio Malva, en la 104.9 o en radiomalva.org y empezamos el programa número 576 de Radio Flautas. Empezamos ya mismo. Buenas tardes, señor Gómez Flores.
2: Hola, buenas tardes, Adrián. ¿Cómo estamos?
1: Pues acalorados, achicharrados.
2: Bueno, ¿qué te parece lo de Ábalos?
1: Lo de Ábalos, a ver...
2: 24 años. Yo creo que a Cuevas, por el asesinato de Agulló, le cayeron menos.
1: Ya ves.
2: Desde luego cumplió poquitos.
1: No sigo últimamente demasiado las noticias, debo decir... también para una persona que está corrupta tampoco me parece nunca lo suficiente.
2: 24 tacos, eso es para asesinos reincidentes o múltiples o cosas así.
1: Lo que vamos, pasa, ¿no? Es que, no sé,
2: la justicia...
1: Creo que hay otros partidos políticos que también han...
2: No, pero corrupción los otros no se sabía. M. Rajoy no se sabe quién es. Mazón no... Había delegado, en fin, esto no es otro rollo. Bueno, hoy tenemos con nosotros a Pau Bares, que ahora estaremos con él, que es el nuevo coordinador de Amnistía Internacional Valencia. Viene a contarnos cositas en el espacio de que tiene Amnistía en Radio Flautas. Y tenemos una llamada que me acabo de enterar. Pensaba que iban a venir a tocarnos algo.
1: No va a poder ser porque además están de gira, están en diversas ciudades españolas. Creo que en realidad a Valencia no llegarán hasta el 26, creo que es el concierto. No me hagáis mucho caso, luego lo confirmamos. Y nada, hablaremos con ellos. Es una banda de cumbia peruana, Olaya Sound System.
2: Olaya
1: Sound System. Y además quieren sortear entradas, así que bueno, hablaremos con ellos, que nos cuenten un poco su trayectoria, su experiencia, su segunda experiencia en Europa, y así podréis conocerlos.
2: Molve. Pues nada, antes de ir con la entrevista, Pau, pues vamos con un tema musical y hemos puesto uno de Bomba Estéreo que se titula Para Respirar. Y enseguida estamos con vosotros.

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1: Bueno, pues ya estamos por aquí. Tenemos a Pau aquí en el estudio. Buenas tardes, Pau.
2: Buenas tardes.
1: Cuéntanos, ¿cómo es eso que te han hecho coordinador de Amnistía Valencia? ¿Los cargos son rotativos o te postulas o cómo es?
2: Sí, bueno, los cargos van rotando. Hay un máximo de 6 años, aunque en la práctica cada 2 años se va reeligiendo gente. Yo creo que es bueno que vaya rotando, cuanto más mejor. Uh-huh. Porque son posiciones de, pues siempre que, cuando tienes cualquier organización, para tener un liderazgo pues lo más feminista posible, pues es bueno que haya mucha rotación, que la portavocía pues vaya cambiando, ¿no? La manera también de cómo organizar, o las responsabilidades también, que vaya rotando, no solo para mejorar pues los conocimientos o el conocernos todos y todas mejor, sino también muchas veces para no sobrecargar, también un tema de cuidados, ¿no? Para que las personas no estén mucho tiempo con muchas responsabilidades, que a veces son necesarias, que recaigan sobre ciertas personas, pero bueno, cuando más vayan rotando, mejor, ¿no? Uh-huh. Anteriormente estuvo Olga, que bueno, que hizo un trabajo enorme y estuvo ya varios años, que estuvo aquí varias veces.
3: Dejó el listón alto, ¿no?
2: Sí, por supuesto. Bueno, ha hecho que Amnistía Internacional estuviera presente en muchísimas luchas de la sociedad civil aquí en Valencia, pero también bueno, pues un trabajo muy grande por toda la investigación y todas las cosas que hacía Amnistía Internacional, pues bueno, que se conocieran. Y bueno, pues es bueno que vaya cambiando. No sé. Yo espero estar poco y dar reemplazo, a ser posible, que entren personas jóvenes, que entren personas con motivación.
1: Sangre nueva.
2: Sí, yo creo que eso es bueno, ¿no? En cualquier organización. Y bueno, el intercambio entre la gente que lleva tiempo y la gente nueva.
1: Muy bien. Cuéntanos más cositas. ¿Qué implica el aceptar el cargo de coordinador para ti personalmente?
2: Bueno, implica...
1: ¿Más carga de trabajo?
2: Sí, sí y no. Bueno, siempre implica carga de trabajo. Yo he estado, estos últimos años he estado a nivel estatal, entonces estaba en Amnistía Internacional España. Y era diferente, pero bueno, también he aprendido muchísimo, ¿no? Estaba involucrado en otro nivel, digamos, conociendo más de primera mano todo el trabajo que se hacía, tanto a nivel internacional como a nivel estatal, el trabajo también más profesionalizado en algunas partes, de las investigaciones, las comunicaciones, cómo se dirigía el trabajo, ¿no? Y cómo también la parte, digamos, de... Lo bueno de Amnistía Internacional es que es una organización muy horizontal, entonces tiene muchas estructuras que facilitan esa horizontalidad, pues asambleas, consejos, diferentes comités, comisiones, y bueno, pues estos años también me ha ayudado a entender todo eso, pero también estaba un poco ya harto también de conocer y de discutir también y no volver un poco al terreno local, que también es lo importante, ¿no? De hacer movilizaciones, de al final de hacer acciones, de denunciar ciertos problemas, de estar con grupos y con gente que conoces en el día a día. Ya estaba un poco harto, ¿no? De trabajar muchos documentos a nivel online, de reuniones online, de ir a Madrid cada 2x3, y ahora lo que toca pues es estar con la gente de aquí y movilizar acciones. Y bueno, yo creo que es bueno también toda persona activista que también alterne, ¿no? todo este tipo de acciones.
3: Desde aquí estamos convencidos que lo vas a hacer estupendamente. En cualquier caso, no sé si quieres contarnos algunas cosas de Amnistía.
2: Sí, bueno, entramos con un mundo un poquito complicado, ¿no? Estamos ahora en un mundo que se está volviendo pues un poco oscuro y que hace falta, ¿no? Y esa era una de las razones también de meterme en la coordinación, de porque veía que también es necesario, bueno, pues impulsar. Yo soy al menos de un carácter de persona que cuando las cosas se complican o cuando hace falta hacer trabajo, como que también me crezco un poco en eso, o sea, que me motiva también, ¿no? En la adversidad, un poco, que se dice. Y yo creo que es el momento de crecernos en la adversidad. Todas las personas que creemos en los derechos humanos, pues bueno, pues ahora es el momento de... Hay una ola, digamos, autoritaria y que fomenta ciertos retrocesos en nuestros derechos. Y es el momento de, bueno, pues no dar pie a estos discursos a veces que nos llevan a un lado horrible de la humanidad y que nos han llevado ya a un lado horrible de la humanidad, y anteponer frente a eso pues las herramientas que hemos desarrollado bajo aprendizajes, ¿no? De lo que nos ha pasado. Uh-huh. Y ese es el futuro que nos espera y que tenemos que hacer.
1: Bueno, La última ha sido la elección del Tigre en Colombia, ¿no? De ese representante de la derecha, de la extrema derecha, muy próximo al estilo de Bukele.
2: Veremos a ver por dónde anda el recién elegido presidente de Colombia, pero sí, ya tenemos unos cuantos antecedentes. De hecho, desde Amnistía Internacional empezamos una campaña también internacional sobre el autoritarismo, y lo que hay que evitar es que creamos que dando todo el poder a una persona vamos a solucionar los problemas, porque eso es lo que llevan este tipo de personas, ¿no? Lo ha llevado Milei, has nombrado a Bukele, estaba Duterte antes, estaba Orbán también, que ya ha caído, pero bueno, siguen habiendo muchísimas personas, Erdogan en Turquía, quiero decir, hay muchas personas que quieren concentrar todo el poder, que se ponen como una solución, muchas veces en Latinoamérica bajo la amenaza de la inseguridad, a veces con criterios nacionales, Trump sobre todo. Bueno, pues para mí Trump, por ejemplo, es un ejemplo, ¿no? de qué es lo que lleva, o sea, cómo se desarrolla el autoritarismo. O sea, tenemos una desarrolla con mensajes que banalizan al adversario o a la adversaria, es decir, distorsionan la realidad completamente, una nacionalización, un ataque de grupos de nosotros y nosotras contra vosotros y vosotras. Bueno, es lo que se basa el autoritarismo, y frente a ese, pues yo creo que tenemos que pensar, pues a quién beneficia estos discursos, qué es lo que están buscando con esos, y no caer en ese círculo, ¿no? Pues que, vamos, o sea, lo de Trump, una red social, o sea, comunica las comunicaciones con una red social que se llama Truth, con un lenguaje con mayúsculas, haciendo, pues eso, unas hipérboles, completamente todo muy afuera de lo que sería una información veraz, de un debate, de... Entonces, claro, pues eso es lo que está llevando a ciertos líderes a tratar de, en vez de hacer a una población que sea crítica y que pueda conocer de los temas y que pueda decidir sobre esos temas, a enfrentar, básicamente, o estás con ellos y ellas o estás contra ellos y ellas, no ponen razones, no argumentan sobre sus decisiones, no son tampoco constructivos en el sentido de mirar lo que dice la otra persona, si tiene sentido o no, tampoco son críticos ni críticas con sus que nos permitan aprender, y eso, bueno, pues en el campo de los derechos humanos pues nos lleva a desastres, nos ha llevado a desastres históricamente y nos está llevando a desastres y nos seguirá llevando a desastres.
1: Además, el lenguaje de Trump es casi infantil, ¿no? Infantiliza a la persona, a las personas a las que se dirige, les dice a la prensa: vosotros sois malos, nosotros somos buenos, o sea, una cosa como muy muy infantil, muy... yo creo que eso debe estar estudiado, ¿no? En materia de comunicación, no puede ser que le salga...
2: Sí, yo creo que lo de Trump es... Yo nombro a Trump, hay otros... O sea, yo creo que Estados Unidos además tiene muchas herramientas que evitan estas concentraciones de poder y que aún están ahí, y esperemos que se mantengan y que de hecho están manteniendo a raya en algunos puntos a Trump. Pero Trump es un ejemplo de comunicación que busca eso, ¿no? El dividir, el crear discursos también a veces... Pues el separar, ¿no? Los grupos de personas, pues todo lo que ha hecho sobre, por ejemplo, las personas migrantes que hay, ¿no? O el nacionalismo, todo lo que lleva el nacionalismo en sí, de tener preferencia de unas personas sobre otras. Y bueno, pues eso se lleva con mensajes muy simples, tratando de no profundizar sobre los temas, pero que despierten sentimientos de pertenencia a un grupo, ¿no? Y eso al final lo que consigue es derivar los temas. O sea, lo que consiguen es no discutir de por qué, por ejemplo, pues tenemos una concentración bestial de la riqueza. O sea, Oxfam citaba que, pues bueno, que el 45% de los recursos ya está en un 1% de la gente, que tenemos un 44% de pobreza en el planeta. No preocuparnos de eso, no preocuparnos de cómo está el medio ambiente y cómo está el cambio climático, que cada vez es más preocupante porque las empresas quieren sacar cada vez más beneficios y no conseguimos parar los pies. Y todos esos debates al final quedan en un segundo plano porque estamos más empeñados en esta batalla de nosotros contra vosotros, ¿no? Entonces yo creo que es muy importante eso, romper un poco con el autoritarismo de estos tiempos, y me da igual que sea Trump, que sea Ortega, que sea Maduro. Es decir, el problema es este lenguaje de no argumentar, no ser críticos o críticas con nuestros discursos y simplemente enfrentar, es decir, el otro es más, yo todo bien, y bueno, eso es un peligro muy grande, yo creo, actualmente.
3: Todo eso que digamos ocurre en un contexto global, digamos que de alguna manera se traslada a veces a, pues a ámbitos más pequeños, a ámbitos locales, como puede ser Valencia. Entonces, digamos, frente a este, a estas tretas, por así decirlo, manipulativas, ¿qué sugieres que habría que hacer para afrontar este tipo de...?
2: Yo creo que es muy simple, es simplemente hablar de derechos, ¿no? Hablar de las causas. Dejemos de hablar de culpables y empecemos a hablar de las causas que hay. Yo creo que se habla mucho de polarización, cada vez a todo el mundo le encanta hablar, ¿no? Es que estamos muy polarizados y polarizadas, es que actualmente...
1: Así pero se claro, va polarizando.
2: Claro, no, es que está todo... Pero bueno, menos los míos. Y yo creo que tenemos que dejar de hablar de polarización y empezar a hablar de derechos. O sea, no se trata de quién está más polarizado o quién... Se trata de discutir sobre el tema. Dejemos de hablar de los bandos y empecemos a hablar de qué es lo que queremos construir. O sea, queremos construir sobre vivienda, que es un problema actual importantísimo en nuestra sociedad. Queremos ver cómo resolvemos el problema que tenemos de muchísimos sitios donde está huyendo gente porque hay conflictos y está la gente muriéndose a nuestro alrededor. Tenemos el problema, por ejemplo, multilateral, de cómo la geopolítica se está convirtiendo en un negocio. ¿Cómo se solucionan estas cosas? Es decir, ¿cómo reforzamos el sistema multilateral? ¿Cómo permitimos que la gente que llega aquí de guerras y jugándose la vida de alguna manera se incorpore mejor a nuestra sociedad? Igual tenemos que dotar de más programas de asilo, tenemos que financiar mejor algunos programas que tenemos. No sé, empecemos a hablar de soluciones y no enfrentando a la gente y buscando los problemas. Habrá que ver pues, soluciones y también pensemos muchas veces lo que se transmite, a quién interesa, ¿no? ¿Nos interesa como sociedad o simplemente nos enfrenta? Entonces yo creo que es un poco lo que hay que hacer aquí, pero no hay que olvidar también que lo que pasa a nivel global al final es lo que vamos a copiar. Eso lo decía Martin Luther King, ¿no? El hecho, tenía una frase típica que decía eso, que una injusticia en cualquier punto del planeta pues era una amenaza para la justicia en cualquier otra parte, ¿no? Porque realmente si vemos que se permite en un sitio concreto y bueno, que consiguen el poder o que estamos funcionando de esa manera, pues al final replicamos las estrategias. Yo veo algunas cosas políticas que están básicamente heredando el mismo mensaje o la misma manera de comunicar que ha hecho Trump y que le ha permitido de alguna manera a conseguir todo ese poder. Y Trump al mismo tiempo habrá copiado, pues comentábamos, pues Bukele o habrá copiado a otros ejemplos que también han conseguido eso y que bueno, que se han combatido desde muchos puntos, pero que quizá deberíamos pues conseguir combatirlos mejor, tener más herramientas y movilizarnos más desde la sociedad civil.
1: Yo creo que sí, yo creo que habría que haber hecho otra cosa porque se nos están comiendo por los pies. De todas formas también hay un punto y que es cíclico, ¿no? El tema del poder hacia un lado, hacia otro, va cambiando y estamos en una época, creo yo, pues oscurita. Esperemos que pase, que la gente abra los ojos a medida que esta gente alcance el poder, pero claro, corremos el riesgo de que una vez lleguen al poder empiecen a cortar derechos y agarrarse a la poltrona y no haya manera de moverlos.
3: Sí, pero yo creo también si hay resistencia local y en algunos puntos esas políticas no triunfan o se quedan aparte y son otras las que se aplican, que sí atienden a la gente y sí lo sacan a flote, quizás luego eso será la inspiración para conseguir ese cambio, me imagino.
1: De todas formas, hablabas de tema de derechos, ¿no? No tanto de colores políticos ni de enemigos, amigos y historias. Tema derechos, tema...
3: Están los derechos peor que nunca,
1: tema de
3: podríamos decir.
1: De relación entre las personas. Hace falta hacer una gran inversión en formar a la gente más joven en valores, en empatía, en ese tipo de cosas para evitar precisamente que surjan los monstruos estos que van surgiendo, ¿no?
2: Bueno, yo no lo tengo claro. Yo creo que la gente joven, no puedo hablar en nombre de ellas porque ya he dejado de ser joven algunos años, ya no me vale ninguna excusa para decir que soy joven, pero sí que tengo claro que es una realidad diferente, ¿no? Es un mundo en el que están actualmente donde la vivienda es inasumible, es decir, directamente es que si haces la media del sueldo medio que tiene una persona de menos de 30 años en España y miras lo que te cuesta el alquiler de una habitación o un piso entero, si es inasumible para las personas con riesgo de independizarse, donde están muy cualificadas pero a pesar de eso no encuentran un trabajo digno porque no hay oportunidades en ese sentido y donde además son personas que muchas veces pues que tienen que estudiar, trabajar al mismo tiempo. Entonces la realidad es diferente a la que yo he tenido, ¿no? Si yo pienso en mi realidad. Y bueno, yo también veo a muchísima gente joven movilizándose de muchas maneras. Es decir, que yo creo también es, respecto a mi perspectiva, creo que no es que sean menos empáticas o más indiferentes, sino que, bueno, es una realidad diferente, se movilizan, tienen unas ideas, tienen unas luchas que son diferentes a las que hemos tenido, al menos a las que he tenido yo, por ejemplo. Y bueno, yo creo que sí que se movilizan y hacen muchas acciones, ¿no? Pero bueno, quizá pues a lo mejor no ven la manifestación multitudinaria la mejor manera de reivindicar, pero ya digo que al final yo creo que sí que están involucradas y que al final sí que participan, ¿no? No creo que hacer aseveraciones así sean realistas. Uh-huh.
1: Hombre, yo veo eso, veo un porcentaje de gente joven que se está yendo para el otro lado y directamente enfoco al tema de la educación y los medios de comunicación. O sea, no me queda otra que mirar para ese lado. O sea, o se le mete mano ahí o y empezamos a...
3: Yo creo también que...
1: Hablar de temas importantes en las aulas, es decir, lo que comentas tú, los derechos humanos... Uh-huh. La igualdad, la empatía, o
2: sí,
1: tocarlos de otra forma, digamos, que fuera, que no sea un par de horitas curriculares o 3 horas al cabo de 3 meses, sino que esté incluido dentro de los bloques a estudiar y que sean temas, no sé, antes había educación para la ciudadanía, ese tipo de historias y tal, y yo creo que era una buena iniciativa que quizás se debería retomar. Y luego el tema de los medios, de las redes sociales, de cómo los grandes grupos de redes sociales están premiando el mensaje de odio, ese tipo de cosas, están dándole más difusión con los algoritmos que otro tipo de cosas más amables, más positivas, más... Entonces creo que ahí habría que hacer algo. No sé quién lo tendría que hacer, si lo tienen que hacer los gobernantes, y si tienen que hacer, si hay que hacer presión popular para que cambien esas cosas, no lo sé.
2: No, no todo es negativo. Yo creo que, por ejemplo, la formación que tiene la gente joven sobre, por ejemplo, yo que sé, tema de género o por ejemplo... libertad sexual es infinitamente mayor que la que teníamos hace 30 años o hace 20 años y hay que reivindicar el papel que tienen miles de profesoras y profesores que están en las aulas también impartiendo y dando cosas en derechos humanos. El hecho de que se den más derechos humanos en la educación primaria o incluso durante todas las etapas de la educación ha sido una demanda que siempre hemos hecho los colectivos de derechos humanos, pero bueno, incluso en Educación por la Ciudadanía representaba una alternativa, es decir, que solo era una opción y además no era comparable con otros países de la Unión Europea que estaban teniendo pues 7 u 8 asignaturas o materias en derechos humanos. Es decir, que siempre ha sido unos deberes que yo creo que nunca han estado en discusión, ¿no? Nunca se ha hablado de derechos humanos de manera de verdad en nuestro currículum. Nuestra educación, digamos, que compartimos en la obligatoria. Pero bueno, son temas que yo creo también es importante no ser siempre negativos, ¿no? El decir que estamos peor. También hemos tenido muchos logros en muchísimos campos, es decir, y tanto a nivel nacional como a nivel global. Tenemos un tratado, por ejemplo, de pandemias, tenemos muchos elementos multilaterales que están reforzando también la solidaridad internacional, pero también la toma de decisión multilaterales. Tenemos, por ejemplo, que el Tribunal Penal Internacional, por ejemplo, haya condenado a Netanyahu y al ministro de Defensa y que pueden estar presos en cualquier momento por los crímenes de genocidio. Bueno, no fueron por los de genocidio, pero por los crímenes de guerra que habían cometido. Actualmente se entiende que ha habido, ¿no?, un delito de genocidio por parte de Israel en Gaza. también estamos trabajando muchísimo por, bueno, yo creo que todo el mundo también asume, por ejemplo, el cómo es la situación de las personas palestinas de apartheid, y yo creo que eso también es un logro, ¿no? De todo el activismo que ha hecho, que todo ha denunciado, todas las organizaciones que han ido ahí a investigar, todas las personas periodistas que han ido documentando todas esas vulneraciones. Entonces yo creo que también hay ciertos éxitos que a veces el decir que, bueno, es que los derechos humanos ya no se cumplen, que no hay nadie, no hay ningún avance, eso yo creo que también fomenta cierto pesimismo. Eso lo oía a Olga del diario, decía eso, que es importante, ¿no? La esperanza también, no como un elemento de naïf, o sea, sino como es el único elemento que te permite avanzar. Si perdemos la esperanza, lo perdemos todo.
1: Uh-huh. Es que ahí está la dicotomía, ¿no? De si nos basamos en lo positivo, que podríamos perfectamente basarnos en lo positivo y solo dar noticias positivas, influir de una forma positiva en los oyentes, o si también damos noticias negativas para denunciar lo negativo que está ocurriendo. Entonces estamos ahí en la balanza, no sabemos muy bien si tirar para un lado, si para otro, qué es lo mejor. Descartando la balanza así a lo menos positivo, se acaba de aprobar el reglamento de retorno en Europa, ¿no? De eso el PEMA acaba de entrar en vigor, y se daban unos aplausos tremendos al grito de que se vayan fuera o algo así en el Parlamento Europeo. ¿Cómo afectará esto a los movimientos migratorios a partir de ahora que se ha aprobado? ¿Qué va a pasar con esta gente que intenta llegar a Europa por los Balcanes, los que intentan cruzar el Mediterráneo en el Atlántico hacia Canarias?
2: La respuesta rápida es que seguirán llegando, quiero decir, no tengo ninguna duda. Quiero decir, yo he escuchado todas las historias completamente dramáticas de personas de madres que se embarcan, que tienen a su hijo en un cayuco, que está a la deriva, sin comida, y que acaban sufriendo otras muchas que mueren en el Mediterráneo. Entonces, yo no creo que haya duda de que cualquier persona en esas situaciones que se ha embarcado en ese viaje va a volver a embarcarse, y que es imposible poner barreras a eso. Es decir, que el asilo está ahí por algo. Quiero decir, el hecho de que tengamos la obligación de cumplir con los derechos más básicos, cuando en otros países pues no tienen las situaciones donde se pueden cumplir, es un razonamiento lógico, porque esas personas van a tener que huir de alguna manera, no tienen otra solución, tanto si son perseguidas políticamente como si ya existen otras causas que no les permiten vivir en un país. Entonces tienen que salir, se arriesgan a un viaje, llegan aquí, y bueno, tenemos dos opciones, pues aprender de lo que hemos vivido, de todo lo que pasó pues aquí también en la guerra civil, pero también en toda la guerra mundial y todas las migraciones que hubieron aquí, y que aprendimos por qué la gente migraba, y dijimos, bueno, pues todos los países tendrán que tener una cierta obligación de garantizar el asilo cuando las causas estén justificadas, y por lo tanto tratar de mejorar esa solución, o cerrar los ojos, decir que eso se puede, que no es una causa, que la gente viene porque quiere o cosas por el estilo, e intentar hacer medidas que lo único que hacen es crear más problemas a todas estas personas, como son las murallas que generamos alrededor de toda Europa, no solo las de Melilla y las de Ceuta, sino también las que estaban por Grecia, Bulgaria, etcétera, como todas las personas que se quedan atrapadas en los Balcanes, todas las muertes que ha habido por el Mediterráneo porque intentan ir cambiando por diferentes
1: rutas,
2: cada vez más peligrosas, obviamente. Si prohibimos las más seguras, pues se van a más peligrosas y hay cada vez más muertes. Y eso es lo que hacen estas políticas, además también de poner en serio peligro a las personas que defienden a el derecho a la vida, muchas veces rescatando a estas personas, y que muchas veces acaban afrontando procesos judiciales, porque además se enfrentan a delitos de trata, a ONGs, por ejemplo, que se dedican únicamente a salvamento.
1: Sí.
2: De hecho, este pacto entra en aplicación ahora, pero fue promovido hace años, y bueno, ya lo advertimos en su momento, y tendremos que seguir luchando pues para cambiar alguna de las cosas que son contrarias al derecho internacional y los derechos humanos que tenemos asumidos.
1: Sí, la verdad es que es una barbaridad plantear eso, la externalización de centros de internamiento a países que no cumplen con los derechos humanos, como Libia, como Mauritania, como otros países, y todas estas personas que lleguen a suelo español, que puedan cogerlas, montarlas en un avión y desplazarlas y encerrarlas ahí, olvidarlas en medio del desierto, me parece una burrada, una auténtica barbaridad.
3: Europa en principio se postulaba como garante de los derechos humanos y del derecho internacional. De hecho, si Sánchez no entró en la guerra cuando le invitó Trump, dijo que es que no se había primero puesto esa guerra en manifiesto delante del derecho internacional por si se podía hacer o no se podía hacer. Con esto del PEMA, ¿quiere decir entonces que derechos humanos y derecho internacional quedan en papel mojado con el PEMA? ¿O es más o menos una manipulación según le conviene a Europa?
2: Bueno, yo creo que tampoco hay que sacar ese tipo de no creo que sea un hito más, ¿no? Una de las cosas que he aprendido en Amnistía Internacional es que no existe un solo país que esté ya, ¿no?, que haya asumido la perfección de los derechos humanos. Es decir, todos los países tienen sus problemas. Y en el caso, por ejemplo, de los europeos, una de las deficiencias que tenemos es sobre migración y asilo. Y es una deficiencia que siempre hemos tenido. O sea, somos de los pocos países que por ejemplo con las personas migrantes pues no hemos firmado la convención y han firmado muchos otros países en el mundo. También el sudeste asiático tiene un problema muy grave con el tema de reconocer derechos a las personas migrantes, pero es muy importante que entendamos que son personas. O sea, en primer lugar el asilo, es decir, que si una persona que no puede ver garantizados sus derechos, los otros países tienen la obligación de garantizarlos, sea las causas que sean. Y en segundo lugar, independientemente del asilo, es que cualquier persona es persona y tiene que tener derechos humanos, independientemente de su situación regulatoria. Es decir, ya arreglaremos la situación regulatoria, pero tiene que tener derecho al padrón, derecho a la sanidad, derecho a la vivienda, derecho a acceder a un juzgado si le pasa cualquier cosa. Y si todas esas cosas no se ven cumplidas, sea por directamente por causas directas o por causas indirectas, pues tenemos un problema. Y esas dos deficiencias yo diría que son de las más importantes de los países europeos.
3: Se habla tal vez o se sabe muy poco sobre los derechos humanos. Yo personalmente no es algo a lo que me sumé muy a fondo hasta que no empecé a estudiar integración social. La historia de derechos humanos como resultado de la Segunda Guerra Mundial para consensuar y conseguir unos derechos básicos y todo eso son cosas que realmente, por lo menos en la enseñanza que yo tuve, no se me enseñó.
1: Bueno, son mucho muy anteriores, ¿no? También en tiempos revolucionarios o pre-revolucionarios, la Declaración de los Derechos del Hombre, la Declaración de los Derechos de la Mujer también, aquello que leímos.
3: Sin embargo, creo que es un documento que, no sé, de lo esencial que se debería enseñar y se debería tener en cuenta.
2: Sí, como comentabais, es algo que ya como concepto ha existido, hay diferentes pactos similares a nivel globalizado, es una cosa que se materializa pues tras la Segunda Guerra Mundial y es un aprendizaje, o sea, los derechos humanos no es más que el tratar de aprender de la historia, casi diría yo con un método científico, es decir, qué es lo que funciona. Y yo creo que es muy importante destacar el papel de la ONU, de la Organización de Naciones Unidas, que muchas veces la criticamos porque no tiene suficiente acción, porque no hace las cosas que debe, pero muchas veces justamente por la falta que tiene de apoyo. Pero todos los pactos multilaterales, es decir, la construcción de todos los pactos multilaterales que hemos tenido en derechos humanos, pues todas las convenciones que hay, tanto, por ejemplo, los de crímenes de guerra de Ginebra, como la convención, por ejemplo, con la tortura, o sea, todos los avances que hemos tenido en ese sentido ha sido a base de aprendizajes, de debates, de consensos multilaterales que nos han permitido llegar hasta ahí. Por eso es muy importante combatir estas personas que lo que quieren es rechazar que todo eso sea válido. De hecho, por ejemplo, si pensamos, por ejemplo, en Trump y en Milei, lo primero que hicieron, de las cosas primero que hicieron, era quitarse de no sé cuántos
1: organismos.
2: Sí, en febrero del año pasado, creo que Estados Unidos se quitó, creo que de 60 y algo organismos internacionales. El hecho, por ejemplo, de Estados Unidos haya retirado de la Organización Mundial de la Salud ha supuesto que tiene un 25% menos, un 25% aproximadamente de sus ingresos, casi una cuarta parte, venían de Estados Unidos y los ha retirado. Pues pensemos, por ejemplo, cómo afecta esto pues al ébola que estamos teniendo ahora en África, que estamos teniendo en Uganda y en República Democrática del Congo. Porque esto, el problema es que está pasando allí, pero bueno, posiblemente al final estamos globalizados, estamos en una sociedad globalizada. La única manera es de afrontar estos problemas de una manera globalizada. Y más aún, si tenemos más recursos aquí para combatir estos problemas y bueno, donde les afecta más a otros colectivos vulnerables. Y esto ya sin entrar en cambio climático, donde además somos nosotras las personas que más causamos este cambio climático, estamos hablando de los países que más PIB tienen, y además quien más lo sufre son los países más vulnerables. Entonces estos organismos multilaterales son muy importantes, y basarnos otra vez en este aprendizaje humano pues es crucial.
3: Organización Mundial de la Salud, que básicamente lo que hace es defender el derecho humano de derecho a la salud. Que entonces, retirando, digamos, ese cuarto de ayuda que daba Trump, ¿es como negar ese derecho o no apoyar ese derecho, podríamos decir?
2: Claro, yo creo que es muy importante el ser conscientes de lo importante también de pensamos mucho a nivel nacional, pensamos que la distribución de alguna manera o la responsabilidad que tenemos por garantizar los derechos, pues por ejemplo en España, pues los impuestos todos asumimos, y yo creo que es una necesidad, el hecho de que para que alguien tenga un hospital y la atendamos, pero también yo creo que es un debate muy importante y que tenemos que llevar es la distribución también global, el que al final los derechos humanos es una cuestión de todos y todas, y tenemos que redistribuir también en un mundo globalizado. Otra cosa es que decidamos no tener un mundo globalizado, pero si queremos tener un mundo globalizado, deberemos también plantearnos esta redistribución local, y en este sentido pues organismos como la ONU o la Organización Mundial de la Salud pues representan un papel muy importante.
3: Pues
1: ¿alguna cosita más que querías comentarnos, Pau?
2: Nada, poco más, que seguiremos trabajando por todo esto. Últimamente hemos publicado dos documentos importantes. El 28 de mayo estuvimos proponiendo unas ciertas medidas que analizamos, un documento sobre la vivienda que hay en España y cómo se podría de alguna manera mejorar, pues mejorando, pues por ejemplo, el alquiler social, que lo tenemos en niveles completamente bajos respecto a la Unión Europea, pues exigiendo una alternativa a las personas que no tienen una solución habitacional cuando hay desalojos, cosas por el estilo que son básicas de derechos humanos. Y también hemos publicado hace nada un documento muy importante de investigación sobre cómo estos últimos años Israel, con el argumento de lo que pasó en Gaza, pues ha estado en Cisjordania cada vez ocupando más partes, echando a más población beduina que había en diferentes partes, pastores y bueno, hemos documentado pues algunos pueblos que han sido completamente destruidos, muchísimas comunidades que han sido amenazadas, la impunidad de algunas personas que han sido incluso asesinando colonos israelíes que han sido grabados asesinando a personas y que no les ha pasado nada tras los años. Y bueno, pues eso hace que en la zona C de Palestina pues que se vayan ampliando las zonas de colonos de una manera ilegal y que sea un drama, ¿no? También hay algo parecido en el Líbano, que también hemos documentado, que sacamos el 17 de junio, sobre cómo están haciendo, en este caso son alertas masivas que obligan a toda la población a desplazarse, y bueno, que tiene visos de que en algunos casos pues dicen que es permanente, y cómo están también sobre todo haciendo lo que se llaman pues desalojos forzados a la población.
3: Muy bien, pues gracias por haber venido. Te deseamos mucha suerte como coordinador local. Supongo que luego, seguro que de ahí habrá casos que tendrás para contarnos y ilustrarnos un poco sobre ese trabajo que se hace y que es tan necesario. Y no sé si habías elegido algún tema.
1: Sí, guerra de residente, que ya la tenemos preparada. Y nada, esperamos en próximos programas pues darle un poco más a...
3: ¿Lo quieres dedicar o algo?
2: No hace falta dedicarlo, pero sí que yo creo que es recomendable ver el videoclip, que además es una producción libanesa, española y puertorriquense, donde está Unax Ogalde, Paco León, bueno, ahí donde se hizo además en Toledo, y el videoclip para mí es una cosa impactante y trata un poco eso de las guerras, como decía Eleanor Roosevelt, pues que nunca han solucionado nada y nadie ha ganado una guerra ni la ganará nunca.
1: Exacto, todos en una guerra todos pierden. Pues nada, vamos con este tema, guerra de residente. Muchas gracias, Pau.
3: Gracias.

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0: flautas.
1: Vamos.
2: Bueno, y estamos de vuelta, esta vez con Olaya Sound System, ese grupo de cumbia peruano, de gira por segunda vez en nuestro, por nuestras tierras. Y tenemos al otro lado del teléfono a Mateo. Hola, buenas tardes, Mateo.
3: Hola, buenas tardes, Adrián. Un saludo a toda la gente chévere de Radio Malvarosa y a toda la gente chévere de Valencia. Ya estamos por llegar, los Olayitas.
2: ¿Qué tal? ¿Cómo está yendo la gira?
3: Uy, estamos muy, muy contentos. Tuvimos una primera experiencia maravillosa el verano pasado, que pudimos llegar por primera vez acá a Europa, concretamente a España e Italia, donde pudimos hacer aproximadamente unas 10 fechas. Y fue, como te digo, una primera experiencia increíble. Tanto así que teníamos que regresar este año, y por eso estamos concretando esta segunda gira de los Olaya Sound System por Europa, ahora más ambiciosa, con más fechas y más países que se suman al baile y a la fiesta que proponemos nosotros en cada show.
2: Sí, sí, he visto que son 4 países por Europa, ¿verdad? Que son, creo que son España, Francia, Alemania y Reino Unido.
3: Correcto, y bueno, también hay una fecha en Italia, en Milano, en Milán, y inclusive hay una nueva posibilidad que ya se ha concretado en Polonia. Así que de hecho estamos hablando de 6 países que vamos a visitar en esta segunda gira.
2: Mira qué bien.
4: ¿Cuánto tiempo lleváis haciendo música, el grupo, el proyecto del grupo? Y si venís de otros grupos o del mundo musical.
3: Olaya Sound System tiene más de 15 años de formación. Y definitivamente pues nace gracias a que dos de los integrantes nos conocemos de toda la vida, hicimos la escolaridad juntos, pasamos a la universidad, y cuando ya estábamos en la universidad estudiando otra cosa que no era música, descubrimos que la música era nuestra pasión, era nuestra vocación, era eso a lo cual nos teníamos que dedicar, y comenzamos con este proyecto poco a poco ahí en la ciudad de Lima, descubriendo que a la gente le interesaba lo que hacíamos, y bueno, nos decidimos, ¿no?, a dar el todo por la música, por esta carrera tan maravillosa, que no es nada fácil, pero que te entrega muchas alegrías. Ajá. Entonces, efectivamente, ya tenemos más de 15 años y en el camino hemos ido encontrando a los otros músicos que forman parte de este proyecto, músicos muy profesionales que venían de distintos lugares. Contamos con algunos que vienen, por ejemplo, del norte del Perú, que nos traen todo ese sabor particular de esa zona de nuestro país, y en fin, un colectivo de gente que hemos armado y que nos permite trabajar de una forma muy eficiente y profesional y poder cumplir todos nuestros objetivos.
4: Qué bueno. ¿Y qué es lo que pretendéis con vuestra música? ¿Qué tipo de sentimientos, qué tipo de cosas pretendéis transmitir al oyente?
3: Transmitir, justamente me quiero quedar con esa palabra. Nosotros cuando formamos el proyecto nos quedaba claro que no solamente nos interesaba proveer de entretenimiento a la gente que nos iba a escuchar o a la gente que reproducía nuestras canciones. También siempre fue para nosotros una misión muy importante llevar mensajes, ¿no?, reflexiones sobre cosas que siempre hemos considerado que deben ser puestas en análisis sobre nuestra sociedad, cosas que nos parecen injustas, cosas que siempre hemos criticado, bueno, como la desigualdad que se vive, por ejemplo, en nuestro país, es un tema muy, muy complejo, la fuertísima desigualdad que existe. Entonces, para nosotros siempre fue muy importante, como les digo, transmitir a través de nuestra música original, de nuestras creaciones originales, estos sentimientos, nuestras reflexiones sobre cosas que encontramos en la sociedad y sobre las que queremos puntualizar para reflexionar sobre las mismas.
2: Analizando un poco sobre, tal y como en la nota de prensa viene vuestra música, dicen que hay fusiones del reggae, el andino, el latino, pero luego sobre todo hablan de la chicha y la cumbia. La cumbia yo más o menos

0: y teniendo como corazón, como tema principal, la lucha de estas personas, ¿no? En esta búsqueda de un mejor futuro, encontrándose con una capital fría y que muchas veces los trató mal, pero igual levantándose todos los días a trabajar y a enfrentar el día a día con el mejor ánimo posible. Y en esa cocina se crea justamente el sabor que es la chicha peruana, y que en realidad también habla de una bebida ancestral, ¿no? Que es la chicha de jora, un fermento maravilloso que se prepara en todo el Perú con de distintas maneras, ¿no? Entonces la chicha es un estilo totalmente peruano, una adaptación 100% peruana de la cumbia, que como sabemos la cumbia se origina en Colombia. Baja por el Amazonas hasta el Perú. En los 60s nace lo que es la cumbia peruana, que es la adaptación de la cumbia a los sonidos justamente andinos y con influencias, por supuesto, del rock and roll, porque nosotros, la cumbia peruana, el factor principal es que incorpora la guitarra eléctrica, ¿no? Ese es, musicalmente hablando, es el hecho principal de la cumbia peruana, el sonido de la guitarra eléctrica en la cumbia. Y concretamente la chicha se da a partir de este fenómeno social que les estaba describiendo, y que también viene de la mano con toda una estética, con un arte muy colorida y con una serie de expresiones culturales que conforman la chicha, que es algo muy nuestro, ¿no?
1: Qué interesante. Vale, y creo que empezasteis en Madrid, creo, el 19, ¿verdad?
0: Y no sí, correcto.
1: ¿Qué tal fue el comienzo?
0: Maravillosa fecha acá en la Sala Villanos, ¿no? Una sala que nos comentan que es emblemática acá en la ciudad de Madrid. Tuvimos una casa llena, un marco espectacular, fue una fiesta fantástica con mucha gente de la comunidad peruana que se acercó, y también con mucha gente local y de distintas locaciones de Latinoamérica, porque eso es algo que también nos parece maravilloso, ¿no? Cómo el sonido tropical que traemos justamente sirve también para identificarnos y hermanarnos, y se acercan gente de Colombia, se acerca gente de distintos lugares de Latinoamérica a disfrutarla, porque igual lo sentimos algo muy nuestro y que es una raíz muy profunda que nos hermana, ¿no? Y es maravilloso ver cómo, por ejemplo, acá los locales en España también le generan muchísima curiosidad y placer, y se entregan al baile. Y bueno, las distintas localidades que hemos podido recorrer también. Ayer, por ejemplo, estuvimos en el País Vasco, en una localidad llamada Oñati, donde nos recibieron de gran manera, ¿no? Entonces, han sido ya 3 fechas para comenzar la gira, y bueno, esta semana ya estamos preparados para lo que viene, incluida esta maravillosa fecha el viernes en Valencia.
1: Sí, tengo apuntado aquí el 25 Barcelona, ¿verdad?
0: Así es, correcto.
1: 26 Valencia, o sea, venís casi de seguido.
0: Sí.
1: Razón también así, por la que se hace esta entrevista, pues, telefónicamente, porque...
2: ¿Dónde vais a actuar en Valencia?
0: Vamos a estar en la Sala Jerusalén.
2: Ajá.
0: Junto a una banda local de ahí de Valencia que se llaman Los Perrícolas, junto a los que compartimos también el año pasado, una banda de cumbia muy interesante ahí local de Valencia. Son también unos muchachos argentinos y también muchachos locales de Valencia que han conformado este combo muy muy sabroso, que se han vuelto nuestros amigos, y estamos muy contentos por compartir con ellos nuevamente y por otorgarles junto a ellos, a toda la gente de Valencia que se acerque, una gran noche, ¿no?
2: Qué bueno. ¿Y tenéis contacto con otros grupos, aparte de este grupo en concreto, que se dedican a la música, a vuestro estilo musical, digamos, la cosa de la salsa, de la cumbia, la cosa latina, aquí en Valencia y en España?
0: Bueno, en Valencia todavía no hemos tenido la oportunidad de conocer, pero por supuesto nosotros siempre estamos ávidos de entrar en un diálogo con cualquier agrupación que le interese, ¿no? Nosotros hemos, por ejemplo, creado ya varias colaboraciones a lo largo de nuestra discografía. Les quería comentar que tenemos 6 discos de música original que pueden ir a consumir a las plataformas digitales, a todas, a YouTube, a Spotify. Y bueno, como les comentaba, hemos hecho muchas colaboraciones. Entonces, a lo que voy es que siempre estamos dispuestos a colaborar con los grupos que en el camino nos vayamos encontrando. Para nosotros es muy importante generar esas colaboraciones, esos lazos, esos puentes que nos permiten engrandecer lo que estamos haciendo, llegar a más gente y pues entrar, como les decía, en esa conversación que es tan enriquecedora, donde justamente lo que consigues es aportarle algo más a tu sonido, ¿no? Nosotros todos los viajes que hacemos nos quedamos con algo que incorporamos a nuestro sonido y que plasmamos en nuevas composiciones, porque siempre estamos bebiendo de todas esas aguas que nos permite conocer, viajar por el mundo. Por eso es algo que es tan importante para nosotros, ¿no? Es

0: así como hemos conocido a los Perrícolas, por supuesto que hemos conocido distintas bandas en los lugares donde estamos yendo, y como le digo, es uno de los objetivos más importantes para nosotros también.
1: Bueno, yo tengo fe y esperanza que después de también esta entrevista pueda ser de ayuda para ampliar el conocer a gente y tener contactos aquí en Valencia, en cualquier caso. ¿En Valencia os quedaréis mucho tiempo o cómo continúa esta gira luego?
0: Lamentablemente no nos encantaría porque es un lugar muy, muy bonito. El año pasado también estuvimos solo unas 24 horas y bueno, paseamos un poco y quedamos maravillados por todo lo que pudimos ver, y desde luego hay ganas de quedarnos un rato y poder conocerla más, pero ya saben, así es esto de las giras, ¿no? Tocamos y en muchos casos dormimos unas 3-4 horas y ya hay que tomar el siguiente transporte a la siguiente ciudad, porque de esa manera se arman las giras, tratando de maximizar el tiempo y llegar a la mayor cantidad de lugares posibles, ¿no? Así que bueno, lo que es conocer más profundamente Valencia todavía lo dejamos ahí, pero la oportunidad, el sueño de llegar a mostrarle nuestra música, lo estamos cumpliendo por segundo año consecutivo y bueno, eso nos hace muy felices.
1: Si venís con más tiempo, tenéis que pasar por aquí por nuestro modesto estudio.
0: Encantados.
1: Que lo que hablaba con la compañera, con Rubiera, pues que lo ideal sería que os vinierais, os trajerais los instrumentos y si os atrevéis a un acústico, pues hacer algo aquí a capela en el estudio, directo, claro que sí. Algunos sí que lo han hecho.
0: Por supuesto que sí, nosotros encantadísimos de visitarlos con los instrumentos y tocarles ahí en vivo apenas se dé la oportunidad, cuenten con eso.
1: Muy bien. Lo comentaba al principio de la radio que, bueno, hay una propuesta, ¿verdad?, de entradas, si no me equivoco.
0: ¿Es así? Sí, toda la información de las entradas están ahí en nuestro Instagram, en la cabecera, ¿no? En la bio hay un link donde pueden acceder a los links de las entradas de todos los conciertos que tenemos en esta gira, y por supuesto el de este viernes en Sala Jerusalén, Valencia, está ahí. No lo duden, vayan por su entrada. Ya tenemos, creo que, una buena cantidad de gente que se ha apuntado a la fecha, así que no lo duden y súmense a esta noche, que la vamos a pasar muy, muy bacán.
1: Y además hay una promoción de sorteo de entradas, según me han chivado, ¿eh? Según me han chivado. Así es que, sí.
0: Correcto. Hay un sorteo ahí, así que no duden en participar, porque hay una oportunidad muy, muy chévere de también llevarse una entrada mediante ese sorteo que bien mencionas, y que también pueden encontrar toda la información en nuestras redes.
1: Muy bien, pues no sé si quieres añadir alguna cosa más, Mateo.
0: Bueno, quería agradecerles muchísimo a Radio Malvarosa por darnos un espacio para comentar sobre nuestra visita e invitar a toda la gente maravillosa de Valencia este viernes en la Sala Jerusalén, los Olayitas, los Olaya Sound System desde Perú, con todo nuestro poder tropical para hacerlos bailar, gozar, pensar y vivir esta vida que es una sola al máximo, compartirla y ser felices y bueno, disfrutar este verano tan caluroso pero tan lleno de amor que es el que estamos sintiendo acá una vez más por España.
1: Muy bien, pues todos nuestros mejores deseos a esa música latinoamericana, que además está arrasando en los últimos años. La verdad es que está consiguiendo ganarse el corazón de casi el mundo entero, y si además es con letras y con mensajes tan tan positivos y tan tan comprometidos como los vuestros, siempre va a ser bienvenido y os damos todo el ánimo del mundo y os deseamos todo el éxito posible.
0: Exacto. Muchísimas gracias, Adrián, muchísimas gracias a ti y a toda la gente de Radio Malvarosa. Ya saben, cuenten con los Olaya Sound System para siempre y nada, los esperamos este viernes.
1: Muy bien,
2: muchas gracias.
1: Gracias, Mateo, y nos despedimos con esa canción que hemos decidido así casi antes de empezar.
2: No, vamos a poner las dos.
1: Vamos
2: Fíjate
1: a poner
2: lo
1: las
2: que
1: dos.
2: Te digo, una detrás de otra. Vamos a poner
1: Agua de Manantial y
2: Peruanita.
0: Peruanita Bonita.
1: Peruanita Bonita.
0: Perfecto. Fantástico. Un a gozar entonces.
2: Un abrazo muy fuerte.
1: Un abrazo, Mateo. Suerte.
0: Abrazo.
2: Chao.

mujer y el hombre en el sofá, viendo emocionante serie televisiva. 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Tony Soprano ejecuta a su primo, pero aún así no parece una mala persona. ¡Fa!

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En verdad, me da lo mismo. Es lo bueno que tienen los sofás. Cuando todo empieza a darte igual. Cuando todo empieza a ser lo mismo. Y cómodamente arrellanado, emprendes viaje y ves pasar el mundo por las ventanillas de tu sofá. Cómodamente arrellanado, emprendemos viaje a las entrañas del sueño. A las entrañas de la televisión. A las entrañas.

lobos acurrucados en el sofá. Vienen todas las tardes a ver las series de la HBO, de la BBC, incluso de la Fox. Lobos se acurrucan entre nuestros cuerpos. La vida es intensa y salvaje. Cuando te lanzan su aliento a la cara y sueñan que lo mejor de la vida es estar aquí, tumbado, acurrucado, hechos un ovillo, despatarrado en el puto sofá. Y la vida es intensa y salvaje.

Postdata. 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Y en vez de alegría, la primavera nos trae alergia.

0: Hablaremos del mundo de los fertilizantes y pesticidas que consumimos como chupetas de chupachú, los agroquímicos, de los monocultivos, de las multinacionales y el agronegocio, del control de las semillas y sus patentes, de los OGM, organismos genéticamente manipulados, de los híbridos comerciales, del enfrentamiento entre paradigmas, este, el dominante de la agroindustria y el de la agricultura ecológica, de la especulación de alimentos, del control digital y de las grandes reservas de grano, entre muchos otros. En definitiva, hablaremos a través del texto teatral de cómo el bienestar del planeta, la salud de sus habitantes y la estabilidad de las sociedades sufren la amenaza severa de una agricultura globalizada e industrial regida por la avaricia y la rentabilidad, donde no se produce comida, sino productos para comercializar, sin pensar en la salud de la gente ni de la tierra. Para ello, hoy nos acompañan en el estudio nuestro equipo Gaia, Rosa, Esther, Rosa María y José. Bienvenido por primera vez.
1: Gracias, Jenny. Un placer.
2: Gracias.
3: Aloha.
0: Quienes darán voz y emoción a nuestro texto teatral.
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ya nadie o casi nadie. Como muy bien lo describe el dramaturgo José Sánchez Sinesterra, se atreve a negar que la humanidad ha generado un sistema económico, social, político, ético, que amenaza, quizás ya de modo irreversible, la futura habitabilidad del planeta. Así como el dramaturgo se pregunta, yo también lo hago, y seguramente alguno más de esta mesa, ¿puede el arte, el teatro, medirse ante procesos de tan monstruosa escala? ¿O cabe imaginar una confrontación artística con fenómenos de tal magnitud y complejidad? El teatro ha intentado desde sus inicios dar cuenta de los avatares de la condición humana, de sus conflictos, de sus temores, de sus locuras y de sus anhelos. ¿Podría hoy activar la conciencia, la sensibilidad y rebelión de los ciudadanos ante la amenaza tan real de estos nuevos jinetes del apocalipsis humanos que están a cargo del mundo? Dicho por José Sánchez Sinesterra en 2019. Ahí dejo la premisa, pero yo creo que sí, como la gota que moldea la piedra lentamente pero sin pausa. Y por eso mismo, el programa de hoy va a dar un espacio mayor a la representación, a la lectura dramatizada, sin perder las necesarias explicaciones que nos brindará la misma Vandana Chiva, una gran pensadora y activista de la agroecología en el mundo entero.

La obra que abordaremos hoy se titula Silencios que matan, 2017, del dramaturgo andaluz Enrique Torres Infantes. Esta obra hace parte del proyecto Planeta Vulnerable, Teatro Ecológico del Siglo XXI, en su primera edición. En el texto dramático vemos un ejemplo del teatro dentro del teatro, para hacernos reflexionar con mayor fuerza. Es desde el propio actor y las actrices, y la fuerza expresiva de denuncia que tiene un escenario, desde donde ellos nos interpelan como público ante una temática tan urgente, con el fin de que dejemos una actitud pasiva como espectadores y pasemos la frontera de la cuarta pared a la acción, que es la base del teatro. La obra consta de 4 escenas, donde los personajes llamados genéricamente actor, actor 1 y actor 2, navegan por 3 momentos claves buscando respuestas ante la crisis alimentaria y el conflicto capital-vida que sufre el planeta, del cual en la comodidad de nuestro sillón en casa apenas nos damos cuenta. Tiene una estructura fragmentaria, muy contemporánea, donde nos rompen la cuarta pared y vuelven a su caja teatral cuando quieren. En la primera escena, vemos a partir de una imagen teatral de 3 tomates de Sevillas, semillas autóctonas, casi imposibles de conseguir hoy, pues la mayoría vienen de monocultivos o explotaciones agrarias campesinas que son obligadas a comprar semillas ya con pesticidas y químicos desde su nacimiento. Los actores entran de manera ceremoniosa ante la importancia y excepcionalidad de estos tomates, allí desde donde 2 intérpretes abordan el sentido o no que tiene traer al escenario la voz silenciada de un tomate sin pesticidas. En la segunda escena, estos mismos intérpretes encarnan a 2 personajes que realizan un entrenamiento de tertulianos. Trunier es entrenado por Selles para que resulte bastante convincente en los medios de comunicación. Es un títere de la industria química para que el público repita con él las tantas mentiras que se expanden sobre la necesidad inminente de los monocultivos y los agroquímicos para alimentar el mundo. La tercera escena nos lleva directamente al mundo de los insecticidas y el famoso DDT. diclorodifeniltricloretano, un insecticida sintético y altamente tóxico. Fue utilizada de forma masiva a mediados del siglo XX para el control de plagas agrícolas y de enfermedades transmitidas por insectos como el paludismo, la malaria y el dengue. Pero su uso fue prohibido en la mayor parte del mundo debido a su alta toxicidad y persistencia en el medio ambiente. La obra nos muestra cómo la industria nos presentó el DDT como un superhéroe norteamericano que iba a salvar al mundo de los grandes enemigos o villanos, los insectos. Esto se ve con mayor profundidad en el libro de Rachel Carson en 1962, La primavera silenciosa, el cual marcó un hito de denuncia en una obra literaria al plantear por primera vez la hipótesis de una primavera sin pájaros como consecuencia del uso de pesticidas, el DDT. Este libro ayudó a crear conciencia medioambiental e inspiró a muchos autores a expresar su inconformismo en sus obras, más que recomendada su lectura. Y finalmente, la cuarta escena. Es un corto epílogo donde los actores rompen de nuevo la cuarta pared y nos dejan más preguntas que respuestas. Pero eso sí, nos dejan con información que tal vez no teníamos y de la cual podemos o sacar conclusiones o accionar de una vez por todas.

Hablemos muy brevemente del autor, Enrique Torres Infantes. Nace en 1961 en Linares, Jaén. Es pedagogo y dramaturgo con máster de creación teatral por la Universidad Carlos III de Madrid. Profesional de arte dramático por el Centro Dramático Nacional. A lo largo de su trayectoria profesional combina la creación teatral con la de proyectos culturales y educativos utilizando el teatro aplicado. Obtuvo el premio CEPSA al Valor Social en 2009 por un proyecto de teatro hecho por adolescentes y destinado a personas mayores. Premio Nacional IKEA al Mejor Proyecto de Divulgación Medioambiental a través del teatro y finalista del séptimo Premio Internacional Dramaturgia Invasora 2023 con la obra Espacios Infinitos. Bueno, ahora sí, no me extiendo más y sin mayor dilación, ¡que comience la función! Los dejamos con algunos fragmentos de la obra teatral Silencios que Matan. Gracias por vuestra escucha.

Los actores salen a escena portando ceremoniosamente un tomate cada uno. Los muestran al público y los colocan en un soporte.

0: se hacen una idea de todo lo que ha tenido que pasar para que este tomate sea lo que es, una bomba de felicidad. Lo cortas por la mitad, le pones sal y te lo comes. ¿Tiene sentido traer al escenario la voz silenciada de un tomate? Lo invisible, a veces, como lo que no se dice, te puede matar.
1: Las semillas que han creado este tomate pasaron de mano en mano durante años. Se transformaron con cada cosecha, llevándose lo que la memoria de la tierra le entregaba. Un acto de supervivencia que se ha convertido en un acto de resistencia. Intercambio de semillas para liberarse del poder absoluto de las multinacionales.
2: Una red de huertos crece, se organiza. Millones de pequeños agricultores y una misión suicida: proteger semillas autóctonas, intercambiarlas, preservarlas. Frente al monstruo de las patentes, organizarse y crear una red de intercambios, bancos de semillas y el compromiso de volver a poner en circulación lo que se recibe.
0: Un acto de resistencia contra grandes corporaciones que deciden qué semillas, qué pesticidas y qué productos químicos utilizar. Que presionan a los gobiernos para crear leyes a su medida, controlar el mercado y aplastar los derechos de los agricultores.
1: Este tomate procede de semillas antiguas. Si supieran todo lo que ha pasado. Tres tomates que ilustran la lucha por los sabores perdidos. Tres tomates libres de productos químicos. El valor del tiempo frente a la inmediatez y la prisa. Reúnen dinero, alquilan tierra, contratan servicio, hacen cosecha y se reparte la pasta.
2: No necesitan ser propietarios, convencen. Y subrayo el verbo convencer a los campesinos para que alquilen sus tierras. Y si hay resistencia, les presionan, les amenazan, les fumigan.
1: Grandes extensiones de monocultivo, toneladas de agroquímicos, productos que no sirven para dar de comer, azúcar, vino, algodón, soja para alimentar cerdos, vacas y pollo, palma para agrocombustible, todo para la exportación, nada se queda.
0: ¿Por qué no están en la primera línea de atención estudios científicos que relacionan los pesticidas con enfermedades? Cáncer, Parkinson, hepatitis, leucemia, lupus, hipotiroidismo, malformaciones, alteraciones hormonales.
1: En la pregunta está la respuesta. ¿Por qué no?
2: ¿Es fiable una industria que lleva a la práctica la máxima de Atila? Soy el martillo del mundo y donde mi caballo pisa no vuelva a crecer la hierba. Guerra del Vietnam. Monsanto participa en la creación de un producto destinado a dejar la selva sin hojas. Es una táctica del ejército de los Estados Unidos. 70 millones de litros de un herbicida invisible son arrojados. ¿Escuchan ese silencio? Contaminación. Enfermedades terribles. Hoy siguen haciendo daño. Es el agente naranja. Un solo vaso de ese producto es en el agua potable de una gran ciudad, acabaría con sus habitantes.
1: ¿Y si les digo que las depuradoras no pueden eliminar los nuevos compuestos químicos que no dejan de aparecer en el mercado? ¿Que se vierten una y otra vez, en un constante flujo?
2: Lo sabemos, estamos advertidas. Gentes del teatro, cuidando con ser agoreros, cuidado con los mensajes apocalípticos. Cuidado con provocar justo lo contrario.
0: 800 millones de toneladas de sustancias químicas se producen cada año. ¿Dónde está eso? ¿En el aire? ¿En el agua? ¿En la comida? ¿Dentro de nosotros? ¿Dónde queda todo eso?
1: ¿Ustedes sabían que los científicos han encontrado hembras de caracola con pene milimétrico en la ría gallega?
2: ¿Sabían que también han encontrado carpas macho con ovarios en el río Ebro?
0: ¿Acaso sabían que han encontrado salmonetes transexuales en el Mediterráneo? Este fenómeno de transexualidad animal se llama sexo impuesto y es consecuencia de la contaminación química.
1: ¿Ustedes sabían que han detectado ansiolíticos en los ríos? Los peces están de subidón, comen más rápido, con más ansiedad, se vuelven intrépidos y asociales. ¿Por qué? Por el colocón que tienen. ¿Pero cómo llegan los ansiolíticos a los ríos?
2: Por la orina, por tirarlos al váter, las depuradoras no pueden eliminar tanto compuesto químico nuevo que no deja de aparecer en el mercado.
0: Por supuesto, lo sabemos. Tal vez lo están pensando. Sabemos que hay argumentos contrarios que llegan desde la otra orilla y nos contradicen. ¿Cómo se puede reconocer la verdad? Somos gente de teatro, irascibles, propensos a irritarse y a irritar.
3: Recoge su tomate y sale de escena.
2: ¿A quién creer? ¿Cómo alimentar al mundo que tendrá 9.000 millones de habitantes en 2050? ¿Con o sin pesticidas? ¿Cómo hacen para evaluar los riesgos de estas sustancias? Cogen una rata, le aplican la sustancia y si muere o al animal invaden los tumores, entonces, y solo entonces, empiezan a bajar la dosis. Así hasta que las tolera. Eso con cada producto. ¿Y qué pasa cuando lo que nos llega es un cóctel de sustancias químicas? Yo también me voy, pero volveré.
3: Recoge su tomate y sale de escena.
1: En el mundo, todos los años, mueren por intoxicación aguda cientos de miles de personas, sobre todo agricultores. Sin morir, millones de personas sufren cierto grado de intoxicación. Y los efectos a largo plazo, exposiciones a niveles bajos, poco a poco, como gota de agua que taladra la piedra, consecuencia del uso de pesticidas, muerte, intoxicaciones, ¿no deberían justificar una intervención a nivel internacional? Me voy. Ahora viene otra escena. Viajaremos a la otra orilla para traerle a personajes que con toda seguridad les van a decir que nosotros estábamos equivocados.
3: Recoge su tomate y sale de escena.

0: El actor ahora es Trüñer y la actriz 2, Selles. Se escucha un mensaje acústico diciendo: ¡Entrenando tertulianos! Trüñer entra en escena. Entra Selles y le entrega una especie de pulsera.
1: ¿Qué es esto?
2: Un pulsómetro. Póngaselo.
1: ¿Para qué?
2: Cada vez que le suban las pulsaciones por encima de lo normal, le colocaré una pegatina sancionadora.
1: ¿Una pegatina?
2: Sancionadora.
1: Señora Selles.
2: Señor Trüñer, la impulsividad le hace vulnerable.
1: Oiga, mis libros se venden, mis conferencias se llenan.
2: Es parte del plan. No se apropie de todo el éxito. Usted va a participar en debates televisados, en prime time, con tertulianos dispuestos a destrozarle.
1: ¿Tertulianos?
2: ¿Tertulianos? ¿Sí? ¿No le gusta la palabra?
1: Soy un divulgador científico.
2: Con mi reloj sabré si sus pulsaciones aumentan. La industria química confía en usted. Relájese. Demuestre lo que sabe hacer. Le observan más de 100 candidatos a tertulianos.
1: ¿Tertulianos?
2: A trabajar, señor Trüñer.
1: Mi estatus ha cambiado. Debería de tratarme con un poco más de...
2: Tiene muchos detractores. Tenemos que cuidar los detalles.
1: Yo, Trüñer, ¿detractores? No están a la altura. Merezco mejor trato.
2: ¿Necesita que le aplaudan? Pido un aplauso para usted.
1: ¿Acaso no le caigo bien, señora Selles?
2: Sea creíble. Relaje un poco de orgullo. Lo resuma.
1: Digo lo que pienso. Pienso lo que digo. Lo que digo, lo pienso. Y lo que pienso, lo digo. Hago un trabajo que usted no valora.
2: Pegatina.
1: ¿Por qué?
2: Pulsaciones, pegatina. Y esa sonrisita permanente hay que evitarla. Importa lo que dice, pero también cómo lo dice. Usted se gusta tanto que se besaría a sí mismo.
1: Eso es lo que llega de mí.
2: Cuide el lenguaje de sus gestos. Es arrogante, impertinente. Cae muy mal y no lo digo yo. Hay informes muy concretos. Aquí tiene un auditorio que le escucha. Cada espacio en el que usted aparezca será una oportunidad de convencer a mucha gente.
1: Sinceramente, señora Selles...
2: Yo le interpelo a usted. Usted a mí no. Son las reglas. Y procure que no le suban las pulsaciones.
1: Me parece que a estas alturas, después de todo lo que hice...
2: Dicen que bajo su dialéctica chistosa esconde un discurso servil que solo beneficia a las multinacionales.
1: Los ecologistas dicen que estamos envenenando la Tierra. Pero para empezar, la esperanza de vida sigue creciendo año tras año.
2: Dicen que es usted ingenioso, que tiene un discurso atractivo, que sabe nadar contracorriente.
1: Ese comentario es positivo. Huertos para todos. ¿Piensan que el futuro de la alimentación pasa por eso? Bien. ¿Cuánto terreno necesitamos? Es una inversión en felicidad, pero científicamente no es posible. Repitan conmigo.
2: No sea arrogante.
1: Los hechos son los hechos.
2: No me interpele. Escuche, reaccione, piense y no me mire.
1: Una agricultura que respete el medio ambiente. Lo firmo ahora mismo. Pero, ¿por qué renunciar a la tecnología? Es de idiotas.
2: Dicen que ustedes quieren convertir a los agricultores en aplicadores de agroquímicos para producir, producir y producir.
1: Producimos 3 veces más de lo que producíamos hace 5 años. Somos muchísimos más y tenemos que comer todos los días.
2: Señor Trüñer, cuando usted está inseguro...
1: No estoy inseguro, señora Selles.
2: No me interpele. Si no está inseguro, lo parece. Le voy a decir por qué. Algo extraño empieza a ocurrir alrededor de las ventanas de su nariz. Un palpitar en los bordes. Una oscilación de los orificios. No me mire. Continúe.
1: ¿Volver a la agricultura de nuestros abuelos? Señoras, señores, estamos a punto de crear artificialmente la fotosíntesis. Creamos organismos de diseño para alimentar al mundo.
2: Suena a que todos deberían aplaudirle por lo que hace. La voz transmite la personalidad. Y su voz lo que nos provoca...
1: ¿Nos provoca? No se oculte en plural. Le provoca a usted.
2: Pegatina. Respete la regla. Yo le interpelo, pero usted a mí no y no me mire.
1: Señoras, señores, necesitamos crear paraísos artificiales. Ser más eficientes con menos tierra.
2: La variación tonal es esencial. Tono agudo para llamar la atención del público. Pero lo importante es, se debe decir con un tono grave. Usted parece un vendedor callejero.
1: ¿Un vendedor? Pensándolo bien, vendo maneras de pensar.
2: Dicen que atacan la agroecología porque es una alternativa muy seria y utilizan personajes como usted.
1: Ahora lo veo. Usted pone a prueba mi capacidad de argumentar y mi resistencia emocional. ¿Por qué? ¿Por qué va a intentar destruirme? Confieso, no a usted, al auditorio, que la señora Selles me está tocando las pelotas, pero ahora veo que es parte de la estrategia. ¿Y esta pegatina por qué?
2: Por confiado. Dicen que sus conclusiones son barbaridades científicas. Le describen como un tertuliano a sueldo en programas mediocres. Defiende la industria química, pero recibirá muy poco. Usted es un soldado de segunda fila, un producto de usar y tirar.
1: Por un momento, señora Selles, me había ilusionado. Creía que iba con buenas intenciones.
2: No me interpele, señor Truñer.
1: Un agricultor tiene que recuperar lo invertido. Sin química no es posible. Lo siento mucho. La vida es así. No la he inventado yo. Esto no es mío. Lo dijo Sandro Giacobbe. No me mire así. Es un cantante. Alimentaremos a 8.000 millones de personas todos los días. Repitan conmigo, 8 millones. Gracias a los productos químicos.
2: No se exalte. Puede que sea interesante lo que dice, pero provoca rechazo. Sus pulsaciones están fuera de control. Es mejor dejar a los oyentes pensativos que excitados.
1: Hay críticas que tienen poco de científicas y mucho de posicionamientos ideológicos. Siento interpelarle.
2: Raro movimiento de cabeza cuando pretende ser irónico.
1: El principal problema de la agricultura ecológica es que produce muy poquito. Las personas somos caprichosas, comemos todos los días.
2: No caiga en lo evidente, señor Truñer.
1: Si bajamos la productividad, hace falta más comida. ¿De dónde sacamos más terreno? Tendremos que deforestar.
2: No parezca hostil. Module, Truñer.
1: Al terreno cultivado hay que sacarle el mayor rendimiento posible. La agricultura ecológica no alimenta a 8.000 millones de personas. Alimenta a 8 millones de hippies.
0: Epílogo. Los actores entran a escena.
1: ¿De dónde vienen las palabras que dan forma a su verdad? ¿Quién las escribe? Para los que desconfían de lo invisible, lancemos una moneda al aire. ¿Es cierto lo que nos están diciendo? Que los ríos y los mares ya no absorben nuestros desechos y que ahora los tenemos dentro. ¿Qué millones de personas sufren cierto grado de envenenamiento con pesticidas?
3: Nos están diciendo que si alguna esperanza le queda al mundo, no habita allí donde se celebra la conferencia del cambio climático, ni en los altos rascacielos. Habita en un lugar más bajo, donde están las personas que salen todos los días a luchar para protegernos.
4: Quiero que vuestros hijos y los hijos de vuestros hijos nazcan en un mundo donde la historia sigan teniendo el poder de movernos en otra dirección, ¿En qué mundo queremos vivir? En esta hora, en la que las luciérnagas amenazan la dictadura de la noche, los borrachos y los poetas se expresan sin censura. Los sonámbulos buscan un lugar donde bailar y los niños cruzan la frontera del sueño.
1: Allí donde la memoria no tiene final ni principio, dejamos muchas preguntas sin resolver. Es su turno.
3: ¿Ustedes qué piensan?
4: ¿Ustedes qué van a hacer?
3: ¿Podemos confiar nuestro futuro a un cuento de superhéroe?
4: Los más brillantes cerebros vendrán a salvarnos del desastre.
1: ¿Ustedes qué dicen? Tal vez tengamos que luchar contra nosotros mismos.

Muchas gracias, equipo Gaia. Sé que la obra teatral habla por sí misma, pero creo que es importante, antes de terminar el episodio, escuchar a la vehemente y luchadora Vandana Chiva, pues ella nos ilustra muchísimo mejor gracias a su libro ¿Quién alimenta realmente al mundo?, publicado en la editorial Capitán Swing en 2018. ¿Cómo funciona este sistema agroindustrial y los medios para hacerle frente? Ella es física, filósofa, escritora y activista india, ampliamente reconocida como una de las máximas exponentes del ecofeminismo a nivel mundial. Destaca por su defensa de la soberanía alimentaria, la conservación de la biodiversidad y su férrea crítica al modelo agroindustrial corporativo. Nos hablará de cómo el progreso arrolla todo, incluso las vidas. Habla del genocidio que realizan las multinacionales con los campesinos, también del papel que tiene el Banco Mundial y del concepto del monocultivo de la mente, que es esa estrechez de mente e incapacidad de ver la diversidad del planeta.

0: así como las chicharras. Espero que nos dé más luz que miedo, querida bandana. Aquí la tenemos en unos fragmentos de la entrevista radiofónica que le realizó el equipo del canal María Fe SR en 2018, cuando se publicó su libro en español. Bienvenida, bandana. En primer lugar, en nombre del progreso, también se arrolla las vidas de los agricultores. ¿Es verdad que se están suicidando por las deudas desorbitadas que les ha tocado acoger para sufragar los elevados costes de producción que imponen las transnacionales?
1: Los agricultores y ganaderos forman una comunidad dedicada a un trabajo esencial, darnos comida. Cuando 300.000 agricultores se han suicidado por la subida del precio de las semillas, y la cifra aumenta, cuando la mayoría de esos suicidios son en zonas en las que se ha impuesto el cultivo de algodón modificado genéticamente, cuando el 95% de la producción de algodón es un monopolio, cuando los tribunales han establecido que es un monopolio, tiene que haber un debate sobre si esos suicidios son en realidad homicidios con un culpable. A medida que más agricultores se suicidan y que no tienen acceso a tecnologías de control de plagas, porque el 80% de sus cultivos de algodón se han visto destruidos esta temporada, tiene que haber un debate sobre si son o no homicidios de los que alguien es culpable.
0: ¿A quién se debería culpar jurídicamente de esta violación?
1: Al cártel del veneno. Es un cártel formado solo por tres empresas. Justo antes de salir de la India he declarado en el proceso antimonopolio contra Bayer Monsanto. Dow y DuPont se están uniendo. Syngenta y ChemChina se están uniendo. Estas tres empresas que hacen productos químicos para todo el planeta hacen productos químicos para campos de concentración. No han perdido la costumbre de hacer productos químicos diseñados para matar, incluso después de que acabara la Segunda Guerra Mundial. Por eso ocurre este genocidio y este ecocidio. Y los responsables de ese genocidio y de este ecocidio es el cártel del veneno.
0: Y por último, alguien tiene que estar haciendo algo para evitar esto. Me imagino que los gobiernos han hecho algo en sus políticas alimentarias para enfrentar a estas empresas como las del cártel del veneno. ¿O no?
1: Los gobiernos que prevenían esto son ahora gobiernos corruptos. Conozco esta historia desde hace mucho tiempo. En India, la llamada Revolución Verde se implantó solo para vender más productos químicos, para alimentar al mundo. Pero en 1987, yo estuve en una reunión en la que un ejecutivo de una empresa química anunció que su intención era desarrollar técnicas de ingeniería genética para reinventar las semillas, para redefinir el lenguaje interno de las semillas y que dejen de ser un organismo vivo y se conviertan en máquinas inventadas por grandes corporaciones. Y dijo, impondremos esto en el mundo entero a través de acuerdos y tratados internacionales de libre comercio, que es lo que en realidad es la Organización Mundial de Comercio, preocupada solo por los derechos de propiedad intelectual. Ese fue el día en el que empecé a guardar semillas para conservarlas. Ese es el día en el que empecé a hablar con mi gobierno y con mi parlamento para garantizar que el fraude internacional de este cártel del veneno no se vea amparado por nuestras leyes. Nuestras leyes no reconocen las alteraciones genéticas en semillas, igual que no reconocen las alteraciones genéticas en animales, en la vida, en las plantas. Todo esto está ocurriendo a un ritmo intenso. Cualquier sistema regulatorio diseñado para proteger al medio ambiente y a las personas tiene que hacer su trabajo de manera científica. Está pasando con el debate que hay en Europa con glyphosate y Roundup. Está pasando con el impacto de las semillas modificadas en todo el mundo. Está pasando con la Agencia de Protección Medioambiental de Estados Unidos, que se está convirtiendo en el brazo armado de Monsanto. Nos enfrentamos al riesgo de la desregulación total para que aquellos que saben cómo matar puedan matar sin consecuencias y que los sistemas de responsabilidad, los sistemas regulatorios, los sistemas para marcar límites a lo que se puede hacer, los sistemas antimonopolio, todo eso queda destruido. En ese punto estamos hoy, ahora mismo, en 2018. Y este es un problema global. No es un problema solo de un país. No es un problema de un agricultor. Esto tiene que ver con un cártel formado por tres empresas que están robando la libertad de la vida en la tierra. No solo la libertad de cualquier agricultor. Ese mismo sistema es el que está creando una crisis también para el agricultor español. Y les da igual, porque el cártel del veneno no se dedica a proteger a la gente. Se dedica a vender veneno.
0: Muchas gracias, Vandana Chiva. Todo un honor tener tus palabras en la radio.

Para nosotras, Bandana Chiva nos abre aún más el espectro de esta problemática, pues ya es hora de que no solo nos interesemos por lo que está en el plato. Gracias. Bueno, hasta aquí llega nuestro cuarto episodio. Espero que os haya gustado y removido. Recordar que quien quiera escribirnos, darnos vuestra opinión, compartir información o simplemente comunicarse con nosotras, nos podéis escribir al correo sobrevolandogaia@gmail.com. También nos podéis escuchar en iVoox y la web de Radio Almaina, que por cierto es una radio autogestionada y que se mantiene gracias a sus socias y socios. 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Ya está. Muchas gracias por vuestra escucha y esperamos estar en las ondas con más episodios. Y siguiendo la línea de terminar con una o un cantautor, os dejo con una bella canción de Georges Brassens, cantautor francés al que Paco Ibáñez le ha hecho varias versiones. Aquí los dejo con La mala reputación, pues tal vez nos incite a gritar y renegar de esto que nos obligan a vivir y comer aquellos que están en el poder. Como decía un campesino peruano, un día llegó el progreso y nos arrolló, y por eso hay que recuperar la semilla de una agricultura más humana. Nos vemos en Gaia.

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Ya sabéis, como cada viernes de 8 a 9, aquí en Radio Topo, en el 101.8 de la FM. Eso si nos escucháis desde la agobiante y calurosa ciudad de Zaragoza. Si lo hacéis desde Granada, entonces estáis escuchando el 88.5 de la frecuencia modulada, el dial de Radio Almaina de Granada. Y si no es ninguna de estas dos opciones analógicas, entonces es que nos escucháis por internet, a través del streaming, del podcast o de radios digitales como Sol y Rabia, Radio Trama desde Sabadell o La Conquista del Pan desde Argentina. Lo que está claro es que, sea de la manera que sea, sé todas y todos bienvenidas y bienvenidos a un nuevo programa de Hijos del Agobio que se titula...

que fue del espigado, rizoso y pelirrojo y genial artista navarro, Íñigo Cabezafuego, de actuar con su proyecto propio y publicar discos o formar parte de Atón Rumba o el Columpio Asesino, a desaparecer sin dejar rastro. Después de la no publicación del villancico Navidades Phil Spector para el programa Hoy Empieza Todo de Radio 3, conducido por Ángel Carmona, desapareció. Irónicamente, ahí acabó todo.

Así que en el programa de hoy, Hijos del Agobio, vamos a repasar su trayectoria mientras vamos sacando conclusiones de qué ha podido pasar con Cabeza Fuego.

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Y vamos a empezar este expediente Cabeza a Fuego con la canción a la que hacíamos referencia. La canción que de alguna manera fue el principio del fin de Íñigo Cabeza a Fuego. Este Navidades Phil Spector, como decíamos, fue encargado este villancico tan especial, por parte del programa Hoy Empieza Todo de Radio 3, conducido por Ángel Carmona. Y después de entregarlo, fue cancelado porque quizá no se entendió bien, desde luego, la ironía de esta letra, que es una barbaridad. Juzguen ustedes si era para tanto o si es que, desde luego, no se entendió bien. Vamos allá. Navidades, Phil Spector, Cabeza a Fuego.

Y el villancico que desencadenó la desaparición de Íñigo Cabezafuego, ese Navidades Phil Spector, vino ese encargo precisamente por el éxito de la canción que sonó después, esta adaptación que hizo del Fairy Tale of New York, titulada o adaptada como Cuento de Hadas en la Vieja Iruña, y que está claro que es una versión, una adaptación de la canción de los Pogues de Shane McGowan, la canción a la que nos agarramos cada Navidad, todos aquellos que no somos tan fan de las Navidades, como es el Fairy Tale of New York. Y desde que apareció esta versión de Cabezafuego con Cristina Martínez, la cantante de El Columpio Asesino, bueno, cantante y percusionista del Columpio Asesino, pues la verdad es que pues hemos tirado de ella todas las Navidades como villancico alternativo. Y además, los Pogues es el grupo favorito de Íñigo Cabezafuego, y no pudo verlos en Bilbao en la Semana Grande con todos sus amigos que fueron allí porque estaba tocando con Atón Rumba en Andalucía. Así que tuvo que perderse a su grupo favorito por Atón Rumba, que luego escucharemos. Y hablando de directos, pues la última vez que vimos a Íñigo Cabezafuego, vamos a seguir avanzando en este expediente Cabezafuego, la última vez que lo vimos en directo fue precisamente como bajista de El Columpio Asesino, de la banda pamplonesa, que se despidió hace un par de años, y Íñigo sustituía al bajista Daniel Ulecia, que tristemente falleció justo en ese momento, en esa gira, y que además había sido productor y músico también, había colaborado en los proyectos en solitario de Íñigo, que escucharemos después. Así que vamos a escuchar una canción precisamente del Columpio Asesino, aunque no participó en su grabación Íñigo Cabezafuego, pero sí que la hemos visto defendiendo en directo estas canciones aquí en Zaragoza, así que vamos a escuchar. Además es un temazo, uno de los temas más representativos del Columpio Asesino. Además lo tenemos en vinilo, es un remix que hicieron con cuatro canciones y en el que participa nada más y nada menos que Fermín Muguruza. Así que vamos allá. El Columpio Asesino con Fermín Muguruza, Babel Remix.

Y después de ese Babel del columpio asesino con Fermín Muguruza, que decíamos había defendido en directo el amigo Cabeza Fuego con la gira de despedida de la banda pamplonesa, pues hemos pasado ya al último disco que publicó Cabeza Fuego como su proyecto personal, ¿no? Bajo su propio nombre, que se tituló Somos Droga en 2017. Y hemos escuchado el tema que lo abre, este espectacular Chino Blues. La verdad es que no hace falta, después de escuchar este tema y bueno, y las canciones anteriores, los villancicos anteriores, no hace falta decir que a Íñigo le importa vender discos, pues poco o nada. No es su preocupación, desde luego. Lo que él quiere es expresarse y luego hacer canciones originales y distintas, tanto en el fondo como en la forma, está claro. Y vamos a seguir escuchando este disco, Somos Droga, de 2017, que no casualmente tuvo que publicarlo en el sello propio Color Hits, que si no nos equivocamos, pues también es el nombre de un estudio de grabación y que hace referencia al disco de la mítica banda pamplonesa Los Bichos, del malogrado Josecho Ezponda, mítica banda navarra, ¿no? Como el propio Cabeza Fuego. Y como decíamos, vamos a escuchar otro de los temas bastante representativos de este disco Somos Droga, de Cabeza Fuego, este Caramelos 6 de julio. Desde luego que podríamos poner cualquiera de los temas. Minueto de la revista, Balada del irritante, El suplente de los minutos de la basura, es que tiene tantos temas que desde luego si no las habéis oído os sorprenderán, pero bueno, como siempre tenemos que elegir, así que vamos con este Caramelos 6 de julio, Cabeza Fuego.

Y después de ese caramelo 6 de julio del último disco de Cabeza Fuego de Somos Droga de 2017, hemos pasado a Resaca de un Bohemio, procedente de su disco anterior, Camina Conmigo, de 2014, donde regrababa algunas canciones y bueno, y otras nuevas, desde luego, de su primera entrega, titulada simplemente Cabeza Fuego. Y pues, desde luego, con estas dos canciones os tenéis que hacer una idea de lo que hace el amigo Cabeza Fuego. Y desde luego nosotros llegamos a estos discos porque ha formado parte hasta su disolución, que bueno, que tampoco se han llegado a disolver como tal, pero a su desaparición también misteriosa, como la del propio Cabeza Fuego, de la banda bilbaína Aton Rumba, que como bien sabéis, y ya hicimos un par de programas dedicados a ellos, los vimos por última vez en la sala López de Zaragoza ya por 2018, en la última gira eso de la banda bilbaína de Robert, el líder de Aton Rumba desde los comienzos allá por finales de los 90, y que es el hermano musical de Íñigo Cabeza Fuego, a la que se incorporaría pues más o menos ahí a mitad de la década anterior, el 2005 por ahí. Yo creo que el primer disco en el que apareció Íñigo Cabeza Fuego fue el Amateur Universes, uno de nuestros favoritos de los bilbaínos, que pues lo dejamos para el final, está claro. Y vamos a escuchar ahora, como decíamos, el último disco que publicaron los bilbaínos, Cosmic Lexicon, que además hace poco lo pusimos precisamente en el especial que hicimos de Nacho Vegas, porque una de las canciones que grabaron pues es una letra de Nacho Vegas. Como bien explicábamos ese día, Robert no estaba convencido de una letra que tenía y le pidió ayuda a Nacho Vegas para que hiciese la letra. Y es una de las canciones que aparece en ese disco en castellano. Es que Aton Rumba siempre había cantado en inglés principalmente, alguna canción en euskera, pero en castellano nunca. Y como bueno, son gente inquieta, y precisamente es lo que ha hecho que bueno, pues que hayan acabado desapareciendo, pues porque no quieren repetirse, no quieren hacer lo mismo, quieren no hacer lo mismo que los demás, no quieren hacer polla rock, como ellos dicen, ¿no? Pues ese rock ahí de guitarreos interminables, pero que se repiten, pues así han desaparecido. Así que bueno, vamos allá con este, decíamos, tejedor de misterios y que muestra un poco esa inquietud. No os va a sonar a lo típico de Aton Rumba precisamente por eso, porque esta gente no son gente que haga lo típico. Tejedor de misterios, Aton Rumba.

después de ese tejedor de misterios que decíamos con letra de Nacho Vegas y que en el programa anterior especial que hicimos tuvimos que quitar, porque al final, después de ponerla, tuvimos que quitarla de la mezcla final, porque si no, no había tiempo a ponerlas todas, así que hemos aprovechado hoy para ponerla. Pues hemos pasado a una canción con letra del propio Íñigo Cabezafuego, que se titulaba River and Death. De hecho, me parece que no es la primera vez que la ponemos, desde luego, y que pertenecía a su LP de 2010, Gargantuan Melee. Pues esta letra estaba firmada por Íñigo, que lo normal es que sea Robert el que componga las letras y también la música. Y vamos a, como decíamos, al primer disco en el que apareció el amigo Cabezafuego con Atón Rumba, y la verdad es que es uno de los discos que más nos gustan de la banda bilbaína, el Amateur Universes. Lo tenemos, es de esos discos que tenemos en CD y en vinilo, porque bueno, pues en cuanto apareció la edición en vinilo nos hicimos con ella, y va a sonar ahora uno de los temas que preferimos pinchar siempre. Nos cansamos de ponerlo, lo pusimos hasta en nuestro recopilatorio del 15 aniversario de Hijos del Agobio, pero es que este stand-up en el que aparece Íñigo Cabezafuego pues a los teclados, a los coros y a las palmas, hand clapping, algo así pone, a las palmas, pues eso, pues siempre nos ha hecho bailar. Así que va, stand up, Atón Rumba.

Y después de ese stand-up de Aton Rumba, de su LP Amateur Universes, ha sonado una canción anterior de su disco Chasing the Onagro titulada Cerebros con Esquinas. Y es que con este título, con esa idea, es con la que vamos a cerrar este expediente Cabeza a Fuego. Intuimos que, bueno, pues tanto Cabeza a Fuego como Robert de Aton Rumba, pues son cerebros con esquinas y precisamente lo que les gustaría es eso, hacer un disco, grabar un disco que no le gustase a nadie, un disco con esquinas y como a lo mejor no pueden hacerlo, pues han pensado que mejor dedicarse a otra cosa, retirarse de esta industria musical que la verdad es que no favorece a gente como ellos, ¿no? Gente pues original, gente inquieta, gente con esquinas. Y como decíamos, Robert está produciendo música electrónica y nos imaginamos a Cabeza Fuego pues retirándose del mundanal ruido, yéndose a una aldea tipo Siselí allá en Alaska. Y dedicándose a cultivar algo como puede ser, no sé, pues por ejemplo, espliego, algo así. Algo a lo que poder invitar a sus amigas, ¿no? Como por ejemplo Maika Makoski para recogerlo. Así que con esta imagen tan bella de Maika Makoski y Cabeza Fuego recogiendo espliego en un pueblo perdido de Alaska, pues nos vamos a despedir vamos a cerrar este expediente Cabeza Fuego. No sé si hemos sacado alguna conclusión válida, pero por lo menos hemos disfrutado escuchando los temazos, ¿no? Y toda la música del amigo Íñigo, que como habéis visto, pues es espectacular. Así que nos despedimos, hijos del agobio de hoy. Hasta la semana que viene, que puede que sea ya el último antes de las vacaciones. Adiós.

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Mi nombre es Julio Gómez, te voy a acompañar hasta el filo de las 7 de la tarde de este domingo 21 de junio. 21 de junio, hoy nos toca competir en audiencias con el Mundial que juega la selección y bueno, pues no sé si escucharéis mal la radio o escucharéis fútbol, no sé lo que haréis. Pero bueno, esto me ha servido un poquito de excusa para preparar el programa de hoy y lo que se me ha ocurrido es escuchar bandas de ska de diferentes países, algunas pues bandas que ya han sonado al programa, otras que no, bandas de ska más tradicional, otras con bueno de fusión y tal. Pero todas pues bandas de países que se han clasificado o que están participando en el Mundial. Lo que he hecho es seleccionar 12 bandas, a ver si da tiempo a que suenen todas, vamos a intentar que sí. Y de cada grupo, pues escoger una banda, un país y escoger una banda. Así que vamos a escuchar ska reggae de distintos países, distintos lugares. Vamos a hacer un recorrido. Por ejemplo, el ejemplo sería en el grupo A, que hay, pues como en todos los grupos, 4 países: México, Corea del Sur, Chequia, República Checa y Sudáfrica. Pues nosotros lo que hemos decidido es coger la única banda que hay en Corea del Sur, la única banda surcoreana de ska, de rocksteady, sonidos tradicionales, que ha sonado también bastante en el programa, y pues poner una canción de ellos. Y eso va a ser lo que vaya siendo el programa de hoy. Pues como decimos, vamos a escuchar algo de reggae de Corea del Sur. Escuchamos una banda que me está flipando mucho, como decimos, la única banda por ahora que hay en Corea del Sur de sonidos jamaicanos tradicionales. Ya sabéis, ellos son The Rosetters y esto que suena es Do It.

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The Resetters han sonado varias veces en el programa y siempre os aconsejamos que busquéis cosillas de esta grabanda. A mí, por lo menos, me flipa bastante y, como veis, pues tiene un gran sonido. Vamos a seguir con más bandas. Bueno, pues después del grupo A, lógicamente, el grupo B, donde se encuentran países como Canadá, Suiza, Bosnia y Herzegovina o Qatar. Esta vez nos vamos a ir hasta Bosnia y Herzegovina a escuchar un, pues quizá la banda más importante que hay allí. Es un poco de ska con sonidos balcánicos, lógicamente. Hablamos de Dubizoa Collective, que precisamente también han hecho, como digamos, el himno no oficial, pues, que está utilizando Bosnia y Herzegovina para, pues, para animarse, ya que se han clasificado para el Mundial. Y eso es una canción que, bueno, pues, que habla de las ganas de ir a Estados Unidos a ver a Bosnia disfrutar del Mundial. Pero es una canción como reinventada, reescrita, porque en realidad es una canción que tiene como 11, 12 años y que se titula precisamente USA, pero el contexto es totalmente diferente, porque es una canción que, como habla, como familias bosnias van a Estados Unidos en busca del sueño americano y vuelven un poco desilusionados a Bosnia, dándose cuenta de que, pues, el sueño americano no existe.

Dubioza Collective USA y lo que acaba de sonar. Si os mola, pues ya sabéis. Yo la verdad es que no lo conocía, me ha servido el programa para ir investigando algunas bandas. Otras, pues sí, como veréis luego, pues hay bandas más conocidas o más evidentes, o bueno, conocidas que yo al menos conozco más o he descubierto otras bandas. Vamos a seguir, avanzamos de grupo, pasamos al C, en el que encontramos países como Brasil, Marruecos, Escocia o Haití. En esta ocasión, pues hemos querido viajar hasta Marruecos para escuchar una banda que tiene sonidos más punk, como es ZWM. Sé que las comparaciones son odiosas, pero si os molan así bandas rollo Rancid y demás, pues esta banda de Marruecos os va a molar bastante. En esta ocasión, para que tuviese así un poco de ritmo más ska, hemos elegido precisamente un cover que hacen de la banda de California, de Rancid. Vamos a escuchar pues el clásico Time Bomb de los Rancid. Pero como decíamos, ZWM pues le dan una vuelta de tuerca en esta canción y a este Time Bomb lo titulan Morocco. Escuchamos ZWM, seguimos viajando.

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1: Morocco de los ZWM. Vamos a seguir, pasamos al grupo D, donde encontramos Estados Unidos, Australia, Paraguay y Turquía. En esta ocasión nos vamos a detener en Turquía, porque bueno, una banda muy curiosa que siempre me ha llamado un poquito la atención, que es Bandista. Es una banda, lo que vamos a escuchar es un cover, realizan muchos covers, yo creo que o prácticamente todo lo que tienen son covers de canciones de lucha, clásicas tradicionales, de la guerra civil, pues yo que sé, canciones como también como La Internacional, Ay Carmela, Himnos Zapatistas y demás. Pues lo que esta banda hace, como digo, Bandista, es coger esas canciones y pues hacer sus propias versiones en turco. Muy curioso y muy reconocibles todas las canciones, pues bueno, pues la música, el ritmo, pues enseguida descubres las canciones si no entiendes turco y la identificas rápidamente. Pero bueno, es una cosa muy curiosa que mola mucho, me apetecía compartir con vosotras y con vosotros. Como decimos, vamos hasta Turquía a escuchar a Bandista, en esta ocasión una de pues yo creo que la que más me gusta a mí, que es el tema que vamos a escuchar a continuación, es Aidi Barikata, que lo que vendría a ser a lo mismo es el clásico inmortal himno de A las Barricadas.

Pues ahí teníais bandista, esta banda de Turquía que, bueno, pues que hacen este cover de A las Barcadas. Seguimos avanzando, a ver si nos da tiempo a escuchar una canción de todos los grupos. Pasamos al grupo E, donde encontramos Alemania, Costa de Marfil, Ecuador y Curazao. Esta vez he tirado lo fácil, me he quedado en Ecuador. Bueno, lo fácil quizá hubiera sido Alemania, ¿no? Que hay muchísimas nuevas bandas. Pero bueno, lo digo por Ecuador porque vamos a escuchar una banda que también ha sonado bastante en el programa. A mí me gusta mucho, hacen un ska jazz, una banda instrumental que hacen pues un ska jazz muy elegante. Y aunque es una banda instrumental, por ejemplo, en el LP que vamos a escuchar ahora, vamos a escuchar el tema Rocket, que pues como decimos es un tema instrumental, pero está extraído del LP Meteoro, que bueno, pues sí que encontramos algunos temas vocales, colaboraciones que hacen con otros artistas. Una que nos llama mucho la atención es, por ejemplo, la que hacen con Friday de Decibelios. Pero bueno, como decimos, hoy vamos a escuchar un tema instrumental de esta banda de Ecuador, de Quito Ska Jazz. Escuchamos Rocket.

Ritmos variados hoy, de ska, de fusión, de sonido más tradicionales, más jazz, más balcánicos, como veis. Hoy estamos teniendo un poco de todo y va a seguir así el programa. Pasamos al grupo F, donde está Holanda, Japón, Suecia y Túnez. Tenía muchas opciones para poner bandas japonesas, pero no lo voy a hacer porque en algún momento le prometí a Guille Tanaka que volviese a hacernos otro especial sobre bandas japonesas, que él controla muchísimo más que yo y sabe muchísimas bandas que, bueno, siempre que hablo con él me descubre un montón de bandas, de artistas, de covers, de canciones, así que ¿para qué poner algo si Guille lo puede hacer mucho mejor? Le tendremos prontito. Es que ahora hace un poquito de calor para meter aquí gente en los hogareños estudios. Pero bueno, lo estamos intentando cuadrar. Eso está prometido, que dentro de poquito vendrá Guille Tanaka a hacernos... La primera vez hizo un Made in Japan, pues no sé si será Made in Japan 2. Bueno, el caso es que nos vamos a ir hasta Suecia para escuchar más sonidos clásicos de ska. Vamos a escuchar una grandísima banda como es USCB All Stars y un temazo que tienen que es titulado This Is Once For You.

Temazo el que acaba de sonar de USCB All Stars. Vamos a seguir viajando, pasando por países, cambiando de grupos, de pues bueno, eligiendo pues alguno de los países que se han clasificado para el Mundial. Vamos a ir al grupo G, donde encontramos a Nueva Zelanda, Irán, Bélgica y Egipto. Me voy a quedar con Bélgica. Bélgica ha dado grandísimas bandas de reggae, de rocksteady, de ska, pero para mí siempre mis favoritos, sin duda, han sido de Carolergians. Y bueno, hacía mucho que no sonaban en el programa. Recuerdo que cuando empezamos el programa sí que los poníamos bastante, pero llevamos años y temporadas sin ponerlos, así que me he dicho, vamos a recuperarlo, vamos a escuchar un temazo de esta gran banda, pues como digo, para mí, al menos de las muchas que hay belgas, puede ser mi favorita, sin duda. Pues lo dicho, vamos a escuchar un clásico de Carolergians titulado Organic Cool Beat.

0: Pues seguimos avanzando, pasamos al grupo H, donde pues se encuentra España, Arabia Saudí, que están jugando ahora mismo, Cabo Verde y Uruguay. No voy a poner ninguna bandada aquí porque pues es difícil quedarse con una, ¿no? Y bueno, pues como queríamos cambiar de aires también, pero no vamos a ir a Uruguay, aunque no vamos a cambiar mucho de aires, porque voy a poner la banda que siempre pongo de Uruguay, que es Pasajeros del Malaysia Airlines. Pues son grandes amigos y cuando tengo una buena excusa me gusta pincharlos en el programa. No estoy seguro, pero creo que la canción que vamos a poner ya ha sonado también en el programa. No lo sé, ¿eh? Pero lo tendría que mirar. Pero bueno, me apetecía darles chance ahí en el programa a los compas de Pasajeros del Malaysia Airlines, que como decimos ha sonado y sonará más en el programa. Pues son buenos amigos, siempre me pasan todo lo que van haciendo y pues saben que aquí tienen su espacio y van sonando. Vamos a escuchar uno de sus grandes temas, como es el rompepistas.
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Pues seguimos con más países. Vamos a decidirnos ahora por un país del grupo I, donde está Senegal, Francia, Irak, Noruega. Nos vamos a quedar por Noruega, que también ha dado grandísimas bandas de ska, de reggae. En esta ocasión nos quedamos con The Phantoms y un cover que hacen de una canción que me gusta mucho, pero la verdad es que es una canción muy versionada en versiones ska podemos encontrar varias. Hablamos del clásico Apache, esta vez interpretado por The Phantoms.

Pues de escuchar a The Phantom seguimos avanzando. Pasamos al grupo J, donde está Argentina, Austria, Jordania y Argelia. Nos vamos a quedar en Argentina. La semana pasada escuchamos a The Cool Moods en el nuevo single que han lanzado con Shubi Records. Lo guapo hubiera sido darle la vuelta al single y escuchar la otra cara, pero bueno, creo que me lo voy a reservar para... Por si viene Moon Invasion Selector, capo de Shubidu Records, a presentarnos mejor el single. Lo que he hecho es aprovechar que pues me he enterado ahí en Extremis que hace un par de días han subido un nuevo tema a plataformas digitales. Así que vamos a escuchar lo último que están subiendo a plataformas digitales, que podéis escuchar pues en los canales de Cool Moods. Y pues bueno, pues así dentro de este de esta selección de países que participan en el mundial y tal, tal, tal, pues escuchamos una novedad. Escuchamos, como decimos, The Cool Moods y Los Años Felices.

0: Una vez más, temazo de Cool Moods, los años felices. Nos quedan dos grupos, nos quedan dos bandas entonces. Vamos a pasar al grupo CAG, donde está Colombia, República del Congo, Portugal y Uzbekistán. Nos vamos a quedar en Colombia porque, bueno, hay una banda muy guapa que ha sonado en el programa, pero es verdad que han ido sacando trabajos, proyectos y demás y no los hemos vuelto a poner. Yo creo que solo los hemos puesto una vez. Hablo de Two Girls, que escuchamos el Abracadabra y, bueno, pues han ido sacando más trabajos, más discos y algunos singles sueltos por ahí. Así que es buen momento para aprovechar, para volver a escuchar a The Two Girls y apuntármelo para que vayan sonando más en el programa. Hoy escuchamos un temazo con un gran título como es Libre como el viento.
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Pues a mí también me gusta bailar ska, The Chuggers, el Libre como el Viento, desde Colombia. Vamos a acabar con la última banda. Creía que iba a ir más apurado y hoy no iba a dar tiempo a que entrase todas las 12 canciones que tenía preparadas. O sea, que estamos ya en el último grupo, el L, donde está Inglaterra, Ghana, Panamá y Croacia. En esta ocasión hemos querido viajar hasta Panamá. Hubiera estado muy bien escuchar una banda inglesa, pero es que hay tantas que a ver con cuál te quedas para una canción. Me apetecía descubrir algo de Panamá, traeros algo de Panamá, y lo que vamos a escuchar es a V Piso Latin Ska Orquesta, con un tema bastante interesante titulado Locura. Nada, hasta aquí el programa de hoy. Espero que haya sido interesante, variado, que supongo que os habré descubierto alguna banda, o a lo mejor no, porque bueno, son todas bandas bastante conocidas y muchas de ellas, como hemos ido diciendo, habían sonado ya en el programa. Pero bueno, era una manera de escuchar un poco de todos los lados y escuchar diferentes variantes de ska, de reggae, demás. Lo dicho, acabamos con una banda, con la banda de Panamá llamada V Piso Latin Ska Orquesta, su tema Locura. Y nada, deciros que la semana que viene volveremos con más música. Estaremos aquí acompañándoos y mientras tanto, pues que paséis buena semana, tengáis mucha, mucha salud y nos escuchamos. Un abrazo.

0: Hace no mucho se publicó el número 11 de la colección Amor de la editorial Con Tinta Me Tienes, de la que ya hemos hablado en anteriores programas de Sangre Fucsia. En esta ocasión, el volumen coordinado por Valentina Ver, nos adentramos precisamente en el tema de las exparejas. En la contraportada se nos invita a imaginar juntas formas alternativas en las que acomodar a las ex, desde la amistad genuina a la familia elegida, sin obviar las situaciones de conflicto que también se dan dentro de la comunidad Vivoyo. Hoy tenemos la suerte de tener con nosotros a Celia Hort, una de las autoras que ha participado en nuestro nuevo amor. Iba a venir también Tatiana Romero, otra de las autoras, pero lamentablemente al final no ha podido, así que nada, le mandamos un abrazo y bienvenida Celia a Sangre Fucsia.
1: Muchas gracias.
0: Bueno, para empezar quería preguntarte qué tal ha sido la experiencia de colaborar en esta obra colectiva y si habíais participado ya en otros números de la colección Amor. Creo que Tatiana sí, pero no sé si tú...
1: No, yo no había participado. La verdad, toda esta experiencia ha sido nueva para mí. Nunca tampoco había escrito ningún relato para... Bueno, no había escrito nada ni había publicado nada. Así que nada, para mí fue... Bueno, desde el principio fue como... Tenía bastante miedo porque no sabía cómo podría funcionar, sobre todo porque tenía como total libertad. El tema era ex, pero no sabía nada más. Entonces, claro, yo tampoco sabía cómo por dónde iban a ir mis compañeras ni nada. Entonces era, claro, pues poder ver, de decir, vale, esto puede llegar a encajar, va a poder, pues yo qué sé, salir algo de esto. Pero bueno, por suerte ha salido algo muy, muy chulo.
0: Bien. Pues nada, también preguntar que más concretamente qué puedes contarnos de tu aportación a esta obra y también de cuánto has tirado de tu propia experiencia o más bien has optado por un enfoque más así ensayístico general.
1: A ver. Bueno, más o menos, siempre cuando, yo creo que cuando se escribe siempre hay algo de experiencia, pero por no sé si por seguridad o por, no sé, pero me quise alejar un poco y efectivamente no estaba hablando exactamente de mi propia experiencia. En algunas frases pues sí que he podido dar pinceladas, pero sí que me he alejado. En mi caso decidí no ser como una especie de relato en el que la protagonista tiene un monólogo interior antes de que, o sea, ella recibe el mensaje de su ex de que si quiere ir a tomar un café y ella acepta la propuesta y es un poco las horas antes de no saber un poco qué hacer, de... Pues, ¿por qué quiere quedar conmigo? ¿Qué es lo que quiere? Pero también un poco, ¿qué es lo que quiere? Bueno, que esto está en primera persona, ¿qué es lo que quiero yo? Tampoco ella tiene muy claro, hay muchas contradicciones en el propio relato. También, pues eso, por todas las contradicciones que pasan cuando alguien te dice esto, no sabes muy bien cómo actuar, no sabes muy bien tampoco, pues eso, ¿qué quieres tú? A lo mejor te hace ilusión, pero ¿por qué me hace ilusión? Todas estas contradicciones entonces también se plasman un poco en el relato de, buah, pues a lo mejor en un párrafo está diciendo esto y en el otro está diciendo, bueno, en realidad, bueno, va, tal. Entonces, bueno, pues también quise como plasmar toda esa contradicción.
0: Ah, no, bien interesante que es el tema.
2: Y antes de descantarte por esta elección así pensada, me parece bastante interesante el diálogo interior que creo que todos hemos tenido, ¿no? Las expectativas y cómo se plasman y luego la realidad a lo mejor es completamente diferente, pero sí que habla esto de ti en realidad más que de la otra persona y eso siempre es interesante. Pero quería saber

0: ¿Qué es lo primero que se te ocurrió? Aunque luego no lo hayas plasmado. Sí, claro, sí puedes, si quieres contarlo.
1: A ver, lo primero que se me ocurrió era una especie de ensayo en la que prácticamente contaba un poco mi vida. Lo que pasa es que dije, no, no voy a hacer eso, me voy a como a proteger un poco porque me sentía un poco vulnerable de más. Entonces, claro, dije, bueno, a raíz de esto, que, por ejemplo, a mí nunca me pasó con una ex de, uff, me va a decir de ir a tomar un café y yo no sé cómo reaccionar, pero sí un poco de cómo estoy quedando con esta persona, cómo veo a esta persona después de toda la relación. Y es eso, cómo la veo yo, y también pensar en, también pensaba mucho la protagonista en cómo se me ve a mí desde la perspectiva de ex, porque también, pues, al final eres la ex también, o sea, quiero decir, al final también tú eres la ex, aunque no lo pienses tanto, y también poder, pues eso, pensar cómo, pues, ese autodescubrimiento desde la perspectiva también de ser ex.
2: Sí, muy chulo, muy interesante. Y bueno, con respecto al trabajo de tus compañeras, ¿hay alguna pieza que te haya gustado especialmente, que te haya llamado la atención o que se te hayan abierto alguna idea, te hayan encendido la bombilla sobre algo que tú no hubieras pensado antes?
1: Sí, o sea, yo creo que en todos los relatos sí que vi algo, pues, que efectivamente yo nunca hubiese pensado, pero yo creo que también eso fue lo que enriqueció mucho todo el libro, que pues cada una tenía que contar como no solo su historia, sino también tenía como pues tenía que contar su relato y desde todas las perspe desde las perspe desde sus propias perspectivas. Y claro, al final, pues todas las perspectivas son distintas, y yo creo que al final, pues, es como eso, muy enriquecedor ver todo el sentido de, pues, hay gente que sí que ensalzaba mucho la figura como ex desde, oye, tenemos que construir esta red de apoyos. Hay otras personas que también decían, pues, tampoco pasa nada por no llevarse bien con tu ex, porque también está muy extendido pues, en los círculos vivo yo, de tenemos que llevarnos súper bien, y hay veces que tampoco hace falta, y que a veces, pues eso, ser también buena ex significa no llevarse más, y también está bien.
2: Claro, porque durante lo que es el proceso de escritura, no teníais contacto entre vosotras, entiendo,
1: No,
2: ¿no? O sea,
1: no.
2: no
1: Yo por lo
2: hubo
1: menos
2: un.
1: no contacté con nadie.
2: No, vale, me parece normal, pero bueno.
1: Sí.
0: Que ya veías, María, asambleas y asambleas de
2: Sí.
0: bibollos hablando de sus exes, horas y horas.
2: Ya, solo veo asambleas, ya no veo nada más. Y bueno, nada, para terminar esta parte de la entrevista específicamente sobre el libro y tal, aunque por supuesto puedes seguir hablando del libro todo lo que quieras a lo largo del programa y espero que lo hagáis, ¿qué dirías tú a una persona que no conoce la colección para convencerla de que os lea, que es un placer?
1: Nada, yo creo que lo primordial es que creo que al final todos, bueno, no, a lo mejor no todos, pero muchos hemos tenido, pues eso, muchas, o sea, exparejas, y pues es algo bastante común en todo el mundo, y también, pues, poder ver como que hay muchas más perspectivas que llevarse súper mal con una ex, o sobre todo, ya no solo llevarse mal, sino como que a veces parece un tema tabú y que no tiene por qué serlo, que no hay siempre ese sentimiento de oye, pues, no se habla más, me llevo fatal, o contacto cero siempre, porque si es lo único que funciona. Y pues que hay, pues, otras maneras de vivir las relaciones, de la misma manera que puedes ser amigo de cualquier otra persona, pues también puedes ser amigo de alguien con quien has tenido otro vínculo, y que no pasa nada.

0: Bueno, ahora para continuar con el programa, vamos a pasar a escuchar unos audios que nos ha traído nuestra muy querida Valentina.
1: Estamos en Martín Cano, seis amigas, amigues, que habíamos venido para hacer un fin de pensamiento y más cosas, pero finalmente estamos haciendo un fin de señoras. Y entre las seis personas que estamos aquí, cuatro somos exes. Las cuatro boyeras o biboyeras. A ver, estamos aquí Sara, Marta, Cris, Ellis, Amaya y yo, Valentina, que entiende el micro ahora mismo. ¿Cómo os lleváis con vuestros exes? De la persona que queráis hablar, evidentemente, porque puede haber por ahí algún muerto en el armario que no queremos sacar ahora mismo y está muy bien.
2: Yo no tengo una relación uniforme y unívoca, depende, con cada ex muy distinta. Con Sara súper íntima. Y con otra gente lejana, muy diversa.
1: Vale, luego volvemos a este concepto de intimidad con la ex. ¿En qué se ha convertido? ¿Qué significa? ¿Y cómo se, bueno, cómo se despliega en nuestras vidas, en el día a día, en el tipo de vínculos que tenemos?
3: Yo me llevo bien con...
2: ¿Con quien le acaba de pasar el micro?
3: Con quien le acaba de pasar el micro. Me llevo tan bien que me llevo bien, hasta con la sex de mi ex.
4: A ver, yo en general me llevo bien con algún muerto en el armario que no me apetece sacar, pero en general es bien, pero no es una relación, yo que sé, como la que veo aquí, como de esa... cercanía, tal, pero es buena con todos y todas.
5: ¿Con tíos estamos hablando?
4: Y tía.
6: Depende mucho de quién sea y de cuál haya sido el vínculo y cuál siga siendo, ¿no? O sea, como que de las personas importantes en mi vida actualmente, pues en algún momento antes o después ha habido... con algunas.
5: Un porcentaje muy alto.
6: en porcentaje alto, en realidad ha habido algo. O hemos sido parejas, o hemos sido amantes. Sí. Como que la gente que te acompaña en la vida, pues hay alguna gente de esa. Un porcentaje alto de la gente que está ahora mismo fuerte, pues ha tenido épocas de mayor intimidad o intensidad sexoafectiva. Tanto con hombres como con mujeres, que se han quedado luego. Hay más hombres que han terminado en el olvido, es por suerte, pero también tengo exes. Tengo uno de mis mejores amigos, empezamos siendo pareja.
0: Pues después de esta primera perla de sabiduría, ¿qué creéis? ¿Tenéis algo que comentar?
7: Bueno, pues empiezo yo. Sí, ¿por qué no? Claro, es que se comentan muchas cosas, ¿no? De cómo en general nos llevamos con nuestras exes o nuestros exes. Y yo en general, a mí hay una cosa, cuando ya se pasa esta cosa de la ruptura, ¿no? Que tiene que ver... Bueno, pues que hay mucho dolor por el motivo que sea, ¿no? Frustración, que no se cumplen las expectativas, bueno, toda esta cosa de la separación, que ahí yo sí que es verdad, como no te quiero ver nunca más, sí que conecto con esos sentimientos, por mi manera de elaborar el duelo, sí que necesito como una distancia larga y de tiempo, pero luego cuando se me pasa es como yo quiero a esta persona en mi vida y conecto, es verdad que no soy nada rencorosa. Entonces con esto solo me vienen las cosas positivas y esa conexión que a mí me ha pasado muy pocas veces en la vida, ¿no? Esa conexión tan bonita que tiene que ver con el enamoramiento o con el deseo muy fuerte hacia alguien, con la pasión que digo, ojo, que hayamos vivido esto y que ahora ya no vayamos a saber nada y todo, me entra como mucha pena y sí que por mi parte hay intentos muy conscientes de construir una relación más allá del vínculo amoroso, afectivo, sexual que hayamos tenido. En general se me ha dado bien en la vida, pues hay gente con la que no es posible, me da mucha pena, Y hay gente pues con la que yo no, poca, la verdad, poca, como os he dicho, soy poco recorosa, con la que no quiero yo mantener o tenerla mucho en la distancia, pero en general sí que me conecto con esos sentimientos de, jo, con esto tan bonito que nos ha pasado, cómo de repente ya no voy a saber nada de ti, o que hay diferentes niveles, ¿no? Pues hay gente que está como más en, sé un poco más de su vida, gente que no, gente que de repente le manda un mensaje a, yo qué sé, a mi novia hace 20 años y le digo, oye, ¿qué tal? Y me da mucha alegría, la verdad. O sea, que siempre que recibo alguna noticia de alguien que hemos tenido un vínculo así, me da, jo, me conecta con todos esos sentimientos y bueno, pues eso, es lo que me conecta a mí con mis exes.
1: Yo en realidad no he contestado aún habiendo grabado Estoy Martín Cano, pero me parecía más interesante escuchar a las amigas, la verdad. Y bueno, para mí aquí lo sabéis todas, o sea, que yo con mis exes me llevo súper bien, que no sé, en realidad a veces me lo pregunto cuánto esto tiene que ver con que creo que fuera de la heteronorma sí que hacemos las cosas un poco menos reglada, más desde otro lugar, y entonces construimos relaciones, eso, que se escapan de ciertos roles antagónicos que tienes que tener en la pareja romántico-sexual, heterosexual. Pero también al mismo tiempo a veces me pregunto cuánto tenemos como disidencias un deber ser moral, de superioridad moral, con lo cual lo hacemos todo bien y nos llevamos súper bien y la familia elegida es lo más, y etcétera, etcétera. Entonces, yo estoy feliz con mis exes en mi vida, pero me pregunto también esto, cuánto de deber, de superioridad moral hay, por qué, pues por algún lado hay que tomar esta cosa de estar siempre en la posición de quien pierde, ¿no?
7: Total.
0: Sí, pues a mí me parece como algo en principio razonable, si, claro, dejando de lado, pues personas que se han portado mal contigo, errores en la vida, pero bueno, cuando a una persona la has elegido porque, bueno, y la has querido y normalmente es porque esa persona te gusta. Uh-huh. Y si yo sí veo un mandato en cortar esa relación, como si no fuera posible transformarla. Uh-huh. que no me parece, o sea, que sí que me parece que está muy unido, pues sí, a la heteronorma patriarcal y a la necesidad de considerar nuestras a las personas, ¿no? Esta posesividad chunga que si no veo el motivo para no poder mantener una buena relación siempre con una persona que evidentemente se supone que era positiva para ti, si no nunca hubiera estado con ella, ¿no? Uh-huh.
8: Yo creo que, bueno, así juntando un poco también lo que habéis dicho, en mi caso no hubo mucho, mi manera también de llevar el duelo es también mucho hablándolo con la misma persona y un poco es también lo que comentabas de que a lo mejor hay mucha superioridad moral. Yo creo que en ese caso muchas veces hacemos las cosas muy mal. Y no pasa nada. También es como, hay muchas rupturas que se llevan muy mal de manera en la que te llevas muy mal con la persona y hay veces en las que te llevas muy bien y estás pasando por un dolor que a lo mejor podría ser innecesario, pero te sacrificas, por así decirlo, un poco por también, pues, a lo mejor decir, bueno, pues a lo mejor el vínculo se puede reforzar un poco más y con el tiempo se puede llegar a estar mejor. En mi caso siempre, por suerte, al final llega a estar mejor porque el tiempo pasa y todo se pone, se allana. Pero sí, yo creo que también es eso. O sea, yo creo que también hacemos las cosas como muy mal muchas veces y nuestras amigas dicen, por Dios, parad ya, no puedo más. Pero, pues bueno, también hay que dejar como, pues que venga, que lo hagan un poco mal y que estén haciendo el tonto durante un rato y ya luego se les pasará y seguiremos pues siendo todas amigas.
0: Yeah. Total, y es que además esa presión de grupo en todas las rupturas es, la verdad, que es un temazo aparte, ¿eh? Porque lo que supone para un grupo muchas veces una ruptura de una pareja es bueno, y también de cómo lo viven las amigas, ¿eh? No lo digo solamente por la propia claro. pareja.
1: Hemos hablado antes de intimidad. Yo creo que es un concepto clave en el sentido de que me da la sensación de que con las exes sí que se genera un vínculo de mucha intimidad, que ya no es intimidad sexual, pero que es intimidad en la vida en general, en el tipo de relación que se establece. Entonces, ¿veis esta continuidad y cómo se declina en los vínculos con vuestras exes o vuestros exes?
2: Claro, es que yo creo que depende totalmente de cómo haya, o sea, que, ex de qué tipo de relación venga el asunto. Yo, como las mías son bastante clásicas, esto hay que decirlo.
1: Amaya, te recuerdo que tú ya declaraste en un sangre fucsia que eres una monógama en serie, ajá, con lo cual ya se sabe.
2: Entonces, como tres ámbitos de intimidad que con amistades que vienen por otra vía son, uno, la corporal. Uh-huh. O sea, yo creo que hay una cercanía de cuerpo mayor. Luego, la de familia. Conoces más a las familias y conocen a la tuya. Y la cotidiana. O sea, que te conocen desde, yo qué sé, desde cómo cagas. O sea, que esas tres cosas que también se pueden tener con una amiga que venga por otro lado, ¿eh? Pero, bueno, yo la comparto más con Marta.
4: Yo estaba pensando que para mí hay otra, perdón, Marta, que es como el... O sea, depende de las relaciones, pero en general que es alguien con quien te has hecho y te has mostrado vulnerable. Uh-huh. Que eso es lo que... ¿no?
3: ¿Pero eso con amigas no lo haces tan bien?
4: Sí, y esa es otra que hablábamos antes, de las exes en amistades. Sí, o, en, claro. O sea, pero que para mí una de las cosas muy potentes de una relación con un ex es... si es potente esa relación, para mí tiene que ver con hasta qué punto te has hecho vulnerable con la otra persona y la otra persona se ha hecho vulnerable contigo, y eso creo que abre un este de relación potente.
6: O sea, con una relación de pareja, ¿cómo la has llamado? Clásica. O sea, como larga, de mucho tiempo, de crecer juntas, de conocerte mucho en lo bueno y en lo malo, en las broncas, en los momentos en los que pierdes los nervios, en como que te conoce entera, totalmente, de arriba abajo, y está ahí, y está en tu vida, y está a tu lado, como que también hay una... O sea, para mí, durante una relación, siempre hay como un miedo a la pérdida y de repente construyes un vínculo que da mucha más seguridad, porque es como que ya ha pasado esa montaña, ha habido una separación de un tipo de vínculo y de repente ya es como que hay una certeza de estar en la vida de la otra súper fuerte, que no tiene por qué darse, pero que de repente pues con alguna gente se da, que también te da una seguridad tanto en el vínculo como en ti misma, que a mí en alguna ocasión me ha salvado de relaciones chungas. Uh-huh. En las que alguien te intoxica tu propia idea de ti misma y te hace ver que eres una basura. Y está aquí pues una testiga que te ha visto en tus peores facetas de pareja y te dice no, que en realidad debería ser tú misma la que cree en ti y toda esa mierda, pero que también tenés testigas que te dicen dónde vas, te estás yendo, no es verdad esto que te están vendiendo, te puede salvar de muchas cosas. O sea, como que es que eso no tiene por qué ser ex, que son como esta cosa, por eso decía lo de como la gente que te acompaña en la vida, que te conoce muchísimo, pero que es verdad que para mí ha tenido, o sea, como que te vale mucho y es muy potente que te lo digan tus amigas, que han sido amigas y nunca han tenido otra parte, pero que es verdad que para mí ha tenido una fuerza especial que hayan sido personas que me han visto en ese mismo rol, digamos.
7: Ya. Bueno, yo, ojo, esto que dice Amaya de la intimidad, bueno, que habláis, a mí me... Hay cosas que sí que me resuenan, por ejemplo, esto que dice, ¿qué diferencia, no? El tema del contacto físico, para mí creo que es una diferencia bastante clara, ¿no? Con otro tipo de vínculos, ¿no? Que pues hay mucho más contacto, más allá de... Incluso más allá del... No solo el sexual, quiero decir. Luego lo de la cotidianidad, ¿no? Que tienes también estoy de acuerdo, pero esto de estar más con la familia. En mi caso, la verdad, yo no he presentado jamás a nadie a mi familia, o sea que conocéis más a mi familia, mis amigas, que mis vínculos amantes, y si han ido alguna vez han ido pasando por amigas, o sea que yo en mi caso es verdad que lo de la familia, bueno, luego claro, aquí hay muchas particularidades, pero mis amigas están más dentro de mi familia que lo que han podido estar mis parejas o amantes. Luego esto que comenta Marta, pues me parece claro, a mí me parece clave el tema de la vulnerabilidad. ¿no? Como porque este tipo de vínculos, quiero decir, a las personas que arrastramos traumas varios, que somos la mayoría, obviamente este tipo de vínculo conecta con estilos de apego que te despiertan las cosas más viscerales, las cosas más dolorosas, las heridas más profundas y que es difícil de gestionar muchas veces, y que a veces en la amistad, bueno, no digo que haya gente que con la amistad no le despierte también ese tipo de inseguridades, pero creo que a muchas o muchos sí que con vínculos románticos afectivos nos lleva a lugares muy oscuros que son difíciles de sostener, y que es verdad que si te han visto en estos momentos sí que se une, hay un tipo de intimidad que igual te han podido ver otras personas, ¿no? Amigas cercanas, pero desde otro lugar, ¿no? Como que se muestra un lugar, no sé, distinto, diría, ¿no? Sí, no sé si más o menos profundo, pero sí distinto. Y luego lo de la intimidad, yo sí que es verdad que con la pareja con la que más tiempo está, es verdad que además esto de conocernos tan a fondo, ¿no? Lo vulnerable y lo íntimo, que yo me acuerdo que a Niju yo le pregunto, ¿no? Fíjate, me está surgiendo esto con esta persona, y me dice, bueno, Rebe, recuerda que tú te pones así a veces, hace un poco como de abogado del diablo, porque me dice, bueno, tía, que yo a ti te conozco y te pones también, ¿no? Como que, pues es que fíjate, no sé qué, ¿no? Cuando te enfadas. Y es verdad que tenemos hasta ese tipo de intimidad de conocer, ¿no? Porque te ha conocido en un vínculo hace tiempo, hace mucho tiempo, pero sabe, ¿no? Por dónde puede salir, igual que yo sé de ella también por dónde puede salir. Y me parece súper bonito y súper amoroso, ¿no? El que te conozcan hasta esos niveles y tú le preguntes de, oye, así no sé, esto es todo lo que me ha venido ahora escuchando a las amigas.
0: Esto último que has dicho me parece que está muy en relación, sí, con lo que decía, creo que era Sara, ¿no? Que ella decía en plan, sí, pues eso, de cómo te frenan, tú eres un poco el reverso tenebroso de lo que decía ella, pero sí, pero bueno, evidentemente ambas cosas, ¿verdad? Eso.

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1: 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Mira, ahora también un poco del lado de la abogada del diablo, una teoría un poco descabellada, pero bueno, por plantearla. ¿Os parece posible que estos tiempos estén ayudando también al cambio en la relación con les ex? Porque en el contexto de las relaciones bilbollo está claro que hay muchas razones para que las ex tengan un papel fundamental, ¿no? Que es desde la forma, como comentaba Valentina, de entender las relaciones en sí, como también la escasez de población, porque al final no es tan fácil evitar a las ex. Pero aparte de esto, en esta época en que no tenemos tiempo para nada y esa intimidad de la que hablábamos, pues ya creada, que estábamos comentando en el audio, ¿no es ya un trabajo menos llevarse bien con las ex? ¿No es también una forma un poco fácil y cómoda de hacer red?
2: Sí, yo creo que sobre todo, bueno, también por lo que decías de la escasez, que al final supongo que pues en ciertos círculos es muy difícil, ¿no? Es muy difícil encontrarte con tu ex, pero es muy, muy difícil no hacerlo cuando habitas ciertos espacios en los que está todo el mundo ahí. Y yo creo que pues eso también ayuda mucho, lo quieras o no. O sea, quiero decir, a lo mejor en esa propia red a ti no te gustaría encontrarte tanto a tu ex, pero eso también puede ayudar a que, por mucho que no quieras, todo sea más sencillo y más fácil, porque al final estáis habitando pues eso, los mismos espacios en los que también pues tenéis objetivos en común, tenéis otras amistades en común, y yo creo que ayuda también pues a poder decir, vale, pues mira, es verdad que a lo mejor si yo cortaba con esta persona, digo, uff, ya es mi ex, le pongo la cruz y ya nada, pero digo, mira, me la voy a estar encontrando, a lo mejor puede ayudar también a verla de otra manera y a poder también pues eso, a decir, vale, pues a lo mejor no es tan mala, a lo mejor también yo era un poco mala y oye, pues mira, podemos llegar a un acuerdo e incluso llegar luego a la amistad.
1: Claro, total, ¿no? Te da una perspectiva diferente y también tiene la parte positiva.
3: Es como la obligación de normalizar la relación con tu ex, ¿no? Aunque tú no quieras, es que estás obligada a hacerlo porque pues no te queda otra. Y es verdad que yo creo que puede ser sumamente incómodo al principio, pero como que luego lo vas, o sea, va a formar parte de tu vida, va a formar parte de tu del panorama de tu vida de una forma mucho más íntegra y natural, para usar una palabra así, ambigua. Y entonces, pues claro, o sea, va a ocupar también otro lugar inmediatamente, no es lo que dice Ayuso de las exparejas en Madrid, yeah, porque sí o sí te vas a encontrar. Con lo cual es como, pues bueno, es lo que hay. Y con esto, también es la comunidad bilbollo.
4: Yo fíjate que a veces cuando puede haber que alguien me puede gustar un poco, digo, ay, a ver si luego no va a ir bien, no me voy a encontrar todo el rato, tía. Yo lo pienso mucho, tía, y me freno mucho porque digo, ostras, es que luego imagínate que luego no va bien. Y a mí es que me cuestan mucho los duelos, o sea, que tengo un tiempo largo de procesar, de asentar, de todo, y luego ya íntimas. Pero al principio me cuesta mucho, a ver, ¿qué vamos a hacer? Cada uno es como es. Y entonces hay muchas veces que me freno por eso mismo, decir, jo, es que estamos en la misma colectiva, estamos en no sé qué, no vamos a ver, digo, nah, tan amigas y se acabó. O sea, que sí que es verdad que sí, que no, que a veces no me lanza la piscina. Iba a decir otra cosa que se me ha ido, que era que es lo de que es una forma fácil de tener intimidad o tener red. Yo lo creo totalmente, porque además es que los tiempos que corren y según va pasando la vida y vamos cumpliendo años y tal, que es tan complicado crear relaciones significativas, profundas, íntimas, ¿no? Que realmente tú sientas que es un sostén en tu vida, que sí que me parece que facilita, ¿no? El tener, ¿no? El resignificar tu relación con tu ex en una persona amiga íntima, pues sí, porque no es tan fácil crear vínculos de íntimos a ese nivel. Bueno, creo que en ningún momento de la vida, pero que cuando vamos cumpliendo años, igual la cosa se va complicando. Entonces, sin duda, yo creo que sí. Sí.
1: Eso, bueno, como lo otro que comentábamos, pues es la parte positiva al final del tener que hacer de tu capa un sallo, pero claro. Bueno, vamos entonces a escuchar el tercer audio.
3: Ya la conversación ha seguido fuera de micro y estábamos en el punto de preguntarnos qué es un ex,
5: ¿Qué tenemos en mente cada quien cuando decimos un ex, no? Pues claro, también eso depende del tipo de vida sexoafectiva que hayas tenido. Yo, como soy de pocos amantes...
6: Pero que en general estábamos hablando, cuando hablábamos ahora, como todas hablando de relaciones como muy importantes, o muy, yo qué sé, o muy, pero que un ex puede ser, o una ex puede ser también gente que luego ha salido de nuestra vida y que, o sea, como que no estábamos pensando mucho en ellas ahora mismo. Porque...
7: Ah, bueno, y luego que hay gente que tú no consideras ex
8: y si se te olvidan,
7: pero tú, o sea, y al revés, ¿sabes? O sea, sí, sí. Gente que para nosotras era, no, claro, esa fue mi ex porque para mí fue muy importante, pero a ella se le olvida que yo pasé por ahí. O sea, total, como que es que todo depende.
9: Yo he pensado en expareja. ¿Qué es pareja? Pero no es pareja. O sea, alguien con quien he estado un tiempo, he construido cosas, no sé. Tenía un proyecto, quizás, ¿no? Convivido también. No, no, no siempre, ¿no? Pero es muy interesante también hablar de examantes. ¿Cómo es la relación con las examantes o los examantes?
7: Claro, pero que esa es justo... O sea, para mí, en realidad, es que yo no estaba solo pensando en expareja. O sea, como que igual alguien que habría sido solo un amante, si luego no se hubiese desarrollado un vínculo fuerte, no de pareja, sino de amistad o como lo queramos llamar, no se me ocurriría que hablar de ellas aquí, pero como luego sí que ha habido eso, pues sí que también es que hay relaciones de 6 meses que se tienen con 18 años, que suponen muchísimo, y de repente estás 2 años liándote con alguien ahora y en 2 años se te ha olvidado. O sea, como la categoría de ex a mí no me fascina. O sea, a mí, para mí, como que cuando pienso en ex... se me ocurre como que se quedó en eso, se quedó en ex.
5: Que defines a alguien por lo que ya no es.
10: Claro, pero a un ex amigo, a una ex amiga puede transformarse en una persona que ya no está en tu vida o en tu pareja, por ejemplo.
7: Pero la llamarías ex amiga.
11: Tú estás hablando de transformación de una relación, con lo cual lo de ex no cabe porque en realidad...
5: Porque lo está dejando congelado en lo que fue y ya no es, como si...
11: Claro. Como si ahí se hubiese quedado y no se ha quedado ahí.
5: O sea, que solo son exes con quienes luego ya no has construido más, ¿no? Y ahí puede haber ex amigas.
7: La gente
5: también.
7: Que puedes decir, menos mal.
11: ¡Qué liberación!
5: Sí, por eso, sí. Pero cualquier otra cosa no es tan fácil. O sea, ex pareja, ex amistad, ex amiga, amigo, amigue. Y no hay... Por eso digo que... ex otras cosas podrían estar bien en la vida, pero no es tan fácil.
10: Entonces, o sea, con el ex jerarquizamos, ¿no?
5: Congelamos, dejamos ahí, salió de mi vida. Fue en un momento dado esto y ahí se quedó.
11: Claro, pero entonces, si le quieres contar a alguien cómo habéis llegado a Mayestana, por ejemplo, o él y si yo, me da igual, a lo que sois ahora... ¿Contaríais que sois ex sin decir que sois ex?
8: No, sí, yo digo que somos ex si hace falta explicarlo rápido, pero...
5: Claro, también, o sea, nosotras, por ejemplo, no éramos amigas de antes. Directamente nos liamos, pero también supongo puede haber tránsitos, ¿no? O sea, amistades que pasen por momentos de pareja o así. Que todas las categorías que sirven para explicar la vida fácil luego tienen una vuelta, ¿no?
10: Claro. Ya. Igual tenemos que buscar otro...
8: O sea, que a mí me
10: otra
8: gusta
10: palabra.
8: Lo de compañeras de vida, pero es
10: sí,
8: un cursi.
10: Es cursi.
8: Es como si hubiese una palabra que fuese un poco más, pero en el fondo, si lo describo, pues es más eso.
11: Entonces, una cosa que grabamos, pero luego, en el entusiasmo del diálogo, todas hablaban una encima de la otra, entonces no se entendía absolutamente nada. Una de las propuestas que salió de esta conversación acalorada por parte de Alice fue... Abolimos la categoría de ex y proponemos la categoría de emérita. La pareja emérita, la amistad, la amiga emérita, etcétera, etcétera. O sea, que ya se ha pasado el reinado, sin embargo, sigue ahí, sigue con todos los privilegios del caso, habiendo cambiado un poco. ¿Qué os parece? Para no quedarnos con el ex, que efectivamente es un corte muy claro con el pasado, mientras lo que estamos diciendo es que aquí las cosas se transforman.
12: Yo creo que también desde Círculos Bibollos también se ha transformado esa palabra. Es decir, yo muchas veces tengo que diferenciar cuando estoy hablando de mi ex, si estoy hablando en un ambiente en el que, bueno, es un poco más heteronormativo, digo, mi amiga. ¿Y por qué digo mi amiga? Porque ya no tengo que explicar, porque si yo digo mi ex, pues ellos van a entender, uff, cuidado, ¿qué pasa? ¿Qué es lo que está pasando? ¿Por qué estás hablando de tu ex si no, no entiendo? O sea, y a lo mejor estoy contando algo positivo, pues fui con mi ex al parque. ¿Por qué haces eso? O ya es como que choca. Sin embargo, si yo estoy con mi grupo de amigas y de repente digo, fui con mi ex a tal, me dicen, ah, ¿con quién? Claro. ¿Con cuál? O sea, quiero decir, al final... también es un poco, ¿no?, lo de reapropiarnos también de como de la misma manera que nos reapropiábamos pues eso de los insultos o de tal, pues también reapropiarse un poco de la palabra ex, que pues sí, a ver, la verdad lo que significa es lo que significa y no deja de estar ahí, pero bueno, pues eso, también está como esa cultura de ay, hay que llevarse bien con tus ex, pues también pues eso, disfrutarla un poco y adquirirla un poco.
1: Pues una perspectiva súper interesante, la verdad. Mira, estábamos hablando antes, Valentina y yo era más de la teoría, no de una teoría, de cómo lo, pero que para mí es más, si hablo de una persona, o sea, pienso más en quien, en un amigo, o sea, ya no es alguien, o sea, no dejo, pero realmente tú, esta teoría que has expresado tú ahora, me parece muy interesante, sí.
4: Yo, como decía antes, ¿a quién llamamos ex? Yo llamo ex, incluso a la gente que me ha gustado mucho, con la que no pasó nunca nada, es mi ex. Estos son los niveles que yo manejo de llamar ex a la gente. O sea, que esto que dice Sara de ¿cuándo has estado con alguien 6 meses? Perdona, es que aunque no hayas estado, ha estado esa persona en mi cabeza durante mucho tiempo. También, bueno, esto sobre todo es de... Bueno, cuando eres más joven, ¿no? Y te gusta alguien de esa manera, ¿no? Que yo con los años... Es una pena, ¿no? Pero se va todo como más calmando, ¿no? O ya te resulta como más familiar, ¿no? Como que lo... No sé, no nos entregamos a la causa a esos niveles. O al menos yo, como me entregué hace 20 años. Y luego esto que... Yo en realidad, lo de llamar ex, yo es que no... No sé, es que... Además, a mí es que se me olvida que esa... O sea, que ya tenemos una relación que a mí ya se me ha olvidado que hemos estado juntas. O sea, que es que yo, no sé, yo viene alguien y no... O sea, que no voy a decir... En algún momento puede salir la conversación o... Pero no presento a la persona como fuimos pareja o es mi ex, o sea, que lo presento por su nombre. Bueno, imagino que también depende del tiempo que haya pasado de la ruptura, ¿no? Si es un tiempo mayor, pues igual ya se te ha olvidado como a mí. O si es algo que ha pasado hace 6 meses o un año, sí que está como mucho más presente, no sé. ¿Qué piensas, Valen?
11: Pienso que en realidad para mí no es como encasillar a las sexes o les sexes, pero sí que me gusta también contar una genealogía de una relación, porque abre posibilidades diferentes, no sé, ¿por qué no nombrarlo? ¿Por qué no contarlo si viene a cuento? No es súper necesario hacerlo, o sea, Elise es mi ex de hace 15 años, da un poco igual, ¿no? O sea, que hemos pasado por esto hace muchísimo tiempo, pero que ahora seamos familia, que sigamos casadas, me parece una pasada y es guay, es algo que merece la pena contarlo porque también cuenta de otras pues posibilidades y no solo posibilidades, de otras realidades para hacer familia, sí, ¿no? De otra forma.
4: Sí, vamos, yo te entiendo. Además, a mí me da como... No sé, yo no lo cuento de primeras, ¿no? Pero si surge, cuando sale el tema... no sé si te pasa a ti, pero me siento como mucho orgullo de decir, madre mía, por todo lo que hemos pasado y aquí seguimos, ¿no? Que me imagino que es lo que te puede pasar a ti con Elis, ¿no? Como decir, jo... Qué guay, ¿no? Como que es una cosa así de sentirte orgullosa y uno de los, ¿no? De los logros, esto que te preguntan, ¿sí? Logros en la vida. Pues tener, claro, tener relaciones así, ¿no? Me parece una de las cosas más bonitas que nos puede pasar en la vida, ¿no? Transformar y que a mí me da, se me hincha el pecho de, mira, pues tuvimos una relación, mira qué bien nos llevamos ahora.
11: Orgullosa,
4: y, sí,
11: arropada,
4: muy orgullosa.
11: Segura.
4: Sí.
1: Sí, pues totalmente, y además tiene mucho que ver con lo que decía Celia, sí.
13: No, y también es una forma como de construir ¿no? socialmente el rol que se atribuye. Porque yo creo que, por ejemplo, Valentina y yo usamos mucho esto de la carta ex, sobre todo en contextos que son muy normativos, ¿no? Entonces es como descolocar las personas que tienes enfrente con... pues aquí estamos, hemos tenido una relación, bueno, es verdad, hace muchos años, yo la verdad que en mi cabeza ya es como mi familia, no es mi ex, pero que ayuda como en determinados contextos a que la gente se cuestione igual cómo vive su normatividad y sus relaciones normativas y sus relaciones con su sexo. Entonces a mí esto me gusta usarlo como un argumento de pues construimos relaciones un poco más... no sé, consistentes y sanas, ¿no? Uh-huh. Que esto nos hace como vivir en un mundo mejor, creo.
4: Total.
13: En un mundo feliz, como dice Rodrigo.
4: Sí, además esto es que yo creo que tiene que ver mucho con que hay un interés genuino por la persona, más allá de que te hayas podido tener un enamoramiento o hayas tenido una relación de pareja, sino que esa persona te interesa genuinamente por quién es, por cómo te trata, ¿no? Y yo creo que tiene mucho más que ver con eso, que creo que al principio, que no hemos tocado la pregunta, lo de la cosa funcional de las parejas, ¿no? Y estas cosas de ya no te hablo porque ya no me funcionas, o ya no me quieres, o ya no te quiero, o ya no sé qué, ¿no? Estas cosas así como muy tajantes, y yo creo que la gente que ponemos mucho por nuestra parte de que las cosas funcionen con esa persona, ¿no? Que has tenido una relación romántica de pareja, del tipo que sea, o aunque sea de amantes, ¿no? Tiene que ver con eso, o sea, que me gustas más allá de esta química o de esta conexión o de este amor, ¿no? O sea, que me interesas genuinamente como persona, o por lo menos es lo que yo siento, ¿no? Y aunque a veces es complejo, porque no vamos a decir que es algo idílico, a mí... Yo, por ejemplo, con Nihu, es que estuvimos 2 años sin tener ningún contacto, pero tajante, 2 años.
11: Y nosotras le hemos casi odiado un buen puñado de años.
4: Sí, sí, pero bueno, ya estamos todas en paz. Sí, pero sí. Bueno, sí, fue muy doloroso. Entonces ahora yo, pues fíjate, aún así digo, joder, pasa por este tipo de rupturas tan complejas, tan dolorosas, con tanta frustración, falta de que no se cumplen tus expectativas y haber sido capaces de encontrar otra manera, me hace sentir como, joder, es que me interesabas más allá de lo que yo te esperaba de ti como pareja o como amante, ¿no? O sea, que me parece que es muy bonito y que yo creo que por eso te dice, joder, qué guay, ¿no? Tener a esta persona en mi vida más allá y no verlo como algo, sí, utilitario, funcional, ¿no? De me sirves para, bueno, la heteronorma, ¿no? Para pagar la hipoteca, para llegar a fin de mes, que mucha gente pues no se divorcia o sigue con sus vidas por estas cosas prácticas de la vida, que son muy comprensibles por otro lado también, porque la vida se complica también mucho fuera de la parejocracia, que no hemos dicho este palabra en todo el podcast. Sí.

0: Pues
1: Pero
0: es
1: es
0: que
1: verdad que
0: está.
1: a mí me pasa cosas que me pasan que no son tan ideales, que parece aquí que todo. Por ejemplo, nosotras, si nos vamos de vacaciones
0: Hay dinámicas que
1: juntas,
0: están ya establecidas que son como, venga, va, otra vez.
1: de repente volvemos a la misma dinámica, que es
0: Sí,
1: como, pero bueno,
0: sí.
1: ¿en qué universo? O
0: Así
1: sea,
0: es.
2: así es.
1: y la repites, pues como cuando te juntas con tus hermanas. O sea, que es que hay
0: Sí.
1: dinámicas que es que son muy de familia, pues lo que decía antes Amaya, que es
2: Sí,
1: que es
2: total.
1: familia, entonces ya está.
2: Ya están preestablecidas.
1: Lo que pasa es que es verdad
0: Pero
1: que hay una
0: bueno, pero.
1: distancia en la que te puedes reír también.
0: Sí, y también está bien tener estas cosas que se repiten, no sé, que no.
1: Bueno, y que si sí hay conflicto. O
0: Pues
1: sea, que es
0: luego
1: que.
0: son un puñetero peñazo, pero bueno, ya
1: Sí,
0: están ahí,
1: pero es
0: punto.
1: así.
0: No.
1: Claro. Que no es, o sea, que no es un vínculo sin conflictos.
0: Porque si hace mérita, no desaparece el conflicto.
1: Pero sí que es verdad que se atenúa, tienes una distancia mayor. Hay más seguridad. Es que para mí esa es una de las claves, que hay más seguridad en el vínculo.
0: Entonces, ¿hay dinámicas que se repiten to todo el rato para bien o para mal? ¿O cómo lo veis esto de tener eso como unos cajones fijos con las exes?
3: A mí esto lo que me ha hecho pensar al escucharlo es que no lo asociaría necesariamente a las exes, en general a cualquier vínculo amistoso, sobre todo bueno, a amigues de años.
2: Sí.
3: Me parece que esto ocurre, sí. No, no lo veo tan específico de la relación con la, aunque por supuesto también, pero sí, me parece que va más unido a una relación larga, acaba entrando en estos bucles eternos, ¿no?
2: Sí, totalmente de acuerdo. Sí. O por ejemplo, no sé, con mi amiga Moni, que nos conocemos desde hace 25 años, qué barbaridad, ¿eh? 25 años, yo tenemos esas dinámicas y nos conocemos perfectamente, incluso sí, a ese nivel cotidiano de lo que esperar, de ya vas a hacer no sé qué, o ya voy a decir, o ya me vas a contar no sé qué, te voy a tener que. Sí, creo que yo también estoy totalmente de acuerdo con María, que no es específico de las parejas. Claro, depende del tipo de pareja que hayas tenido, de los años que hayas estado, pero vamos, yo lo primero me estaba acordando más de Moni que de cualquier otra pareja o vínculo que haya tenido, o sea, que de la relación con ella.
3: Sí,
2: Sí.
3: incluso en los casos que
2: Sí.
3: creo que hacía referencia como un poco más negativos, en plan de círculos en lo que entras dentro de la propia relación, de yo te hago
2: Sí.
3: esto, entonces ya sabes que esa persona pues va a reaccionar de esta manera, tú también. Sí, y una y otra vez ocurre, y una y otra
2: Sí.
3: vez conseguís salir. Y la amistad o el amor o lo que sea
2: Sí.
3: triunfa.
2: Sí, total. Bueno, yo no tanto así de conflictos, sino de cosas que esperas, que nos conocemos tanto y sé que va a pasar esto. O sea, que no tanto
3: Le digo, o sea,
2: de.
3: para bien y para mal, ¿eh? Las dos
2: Sí.
3: cosas, o sea, tanto lo bueno como lo malo, pero quiero decir que lo malo también, pero también lo veo eso en una
2: Claro.
3: relación que haya sido lo bastante intensa y lo bastante duradera,
2: Sí.
3: acabas, porque bueno, es que al final
2: Claro.
3: somos así, los seres
2: Claro, o sea, como una
3: humanos.
2: relación como hermanas. Yo mi relación con Moni,
3: Sí.
2: por ejemplo, la comparo mucho con la relación con una de mis hermanas, así como
3: Totalmente.
2: de cosas así, de familiar, de ay, ya, venga, esto, lo otro, sí, como muy así, de mucha confianza. Sí, total.
4: Yo creo que aquí también un poco. Yo sí que a veces noto como esa diferencia por el hecho de la intimidad de la que hablábamos antes, de que a lo mejor se llega a tal punto de la intimidad que a lo mejor también llegas con las amigas, pero hay veces que es como, te puedo decir algo y que me da igual, y si te molestas, pues me da exactamente igual, o de ese tipo de, mira, como al final yo creo que se discute también más. Discutir en plan bien y en plan mal, pero bueno, en ambos como sentidos se discuten más cuando estás en pareja. Yo creo que al final pues también llegas como a perder más ese miedo de decirle, ah, mira, es que ya estás siempre igual con tus cosas tal, más que a lo mejor que a una amiga que obviamente se pueden tener también discusiones con tal, pero a lo mejor esa confianza y de esa a raíz de esa intimidad también puede pues eso causar ese efecto.
0: Pues nada, yo tengo muchas ganas de leer el libro que no leí.
3: Nada, sí, en efecto, os recomendamos mucho que leáis el libro de Amor Ex, de Con Tinta Me Tienes, y concretamente la pieza de Celia que ha venido. Y bueno, y nos despedimos hasta el próximo Sangre Fucsia. Muchas gracias, Celia, por estar aquí, de verdad, ha sido un placer tenerte. Y nos despedimos, pues, Valen, Rebe, Elis y yo, María. Hasta la próxima.
5: Sí.

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Si Dolores tuviera voz, se parecería mucho a la de esta mujer. Esta joyita de 1966 es un grito desolado de libertad. Lo curioso es que ella empezó siendo una niña prodigio del rhythm and blues bajo el nombre de Little Esther. Este temazo captura esa transición hacia el soul más adulto. No quiero una lápida, solo quiero que me olviden. Algo irónico porque es imposible de olvidar. Esther Phillips. No Headstone.

al loro con esta versión escrita por Arthur Hamilton. La versión original la cantó Julie London en 1953. Esta es la prueba de que un buen temazo es eterno y se adapta a cualquier garganta que tenga verdadero fuego en sus cuerdas vocales. Iza, Cry Me a River. Nah.

Grace Slick escribió este himno tras un viaje de ácido particularmente intenso, inspirándose en Alicia en el País de las Maravillas. Como curiosidad, he de decirte que la estructura musical es de un bolero. ¿Ready para el viajecito? Jefferson Airplane, White Rabbit.

¿Escuchas ese latido de corazón? La cantante Liz Fraser escribió la letra tras enterarse de la muerte de su amigo Jeff Buckley. La canción era un homenaje, una despedida llena de luz. Los descorazonados productores querían que Madonna cantara esta canción, pero el grupo se mantuvo firme con Liz, por suerte. Massive Attack, Teardrop.

Sigamos con un poco del mejor trip hop, el himno definitivo en 1994. ¿Sabías que el sample viene de una canción de Zach Hayes llamada I'm Gonna Love You Just Little More, Baby? Beth Gibson grabó la voz con tal intensidad que parece que se va a romper en cualquier instante. Portishead, Glory Box.

voy a poner el temazo perfecto para escuchar cuando la ciudad duerme. Una de esas grabaciones que son un secreto entre el artista y tú. Notas cómo el tiempo parece detenerse. Carmen Delgado, Midnight Garden, My Lone.

Démosle un poco de marcha a este local. Originalmente, el rey quería que esta canción fuera un dueto con Prince. ¿Te lo imaginas? Prince declinó porque no le gustaba la primera frase de la canción. Your Bad Is Mine. El vídeo, dirigido por el mismísimo Martin Scorsese, duraba 18 minutos en su versión completa. Y fue otra piedra en los cimientos de la imagen del rey como un artista más rudo y maduro. Tras el éxito de Thriller, Michael Jackson.

0: amigos, vamos a bajar las revoluciones. Esta canción fue escrita como respuesta a los hombres que solo valoran a las mujeres por su físico. La artista escribió esta canción junto a Erica Rose, Alicia Keys, A Woman's Worth.
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La sucesora de Alicia escribió esto a los 17 años, después de ver a sus amigos en Walsall huir de la policía simplemente por miedo. Lo que parece una baladita de amor es en realidad una crítica sobre la percepción del peligro en los barrios humildes.

presento la reina indiscutible del sello High Records. Esta canción de 1972 es el ejemplo perfecto de Memphis Soul. Quizá te suene porque Raza lo usó en Wu-Tang Clan. And Peebles, Trouble, Heart Edges and Sadness.

Muchos conocen la versión rockera de Linda, pero Betty es la mama. Esta canción fue grabada en Chicago y tiene ese sonido VJ Records. Betty no estaba muy convencida de la canción, pero terminó siendo su primer gran éxito. Es el temazo definitivo para, con estilo, mandar a pasear a quien no te merece. Betty Everett, You Are No Good.

musical, espero de corazón que hayas disfrutado. Y hablando de corazones, haz latir el corazón de tu aplicación o deja tu opinión en comentarios. No muerden. 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Superviviente, la semana que viene seguiremos con nuestros relatos y nuestras chuminas.